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1: Linda tarde de jueves, ya estamos a 28 de mayo y son las 6 de la tarde con 6 minutos. Yo soy Cris Herrán y estamos comenzando con nuestra segunda hora de Peace and Box. ¿Cómo estás en esta tarde? ¿Tú cómo te sientes? Yo estoy feliz de poderte acompañar en tus tardes, escuchando buena música, por aquí compartiendo diferente contenido a través de las redes sociales y nuestro WhatsApp, que te voy a compartir, pero también aquí vamos a estar platicando acerca de los mitos sobre la meditación. Más adelante nos acompañará Erika Aguilar, es experta en el tema, además de que tendremos nuestra frase con Vox, nuestro cero contexto. Nos vamos a vitaminar muy pronto, pero primero te quiero comentar que tenemos nuestro podcast y nos encuentras ya en Spotify como Peace and Vox con V, Peace and Box. Síguenos, escúchanos y descarga todas y cada una de nuestras entrevistas. De verdad, son temas muy importantes y muy interesantes. Hagamos más grande nuestra comunidad. También encuentras nuestro podcast, al igual que a nosotros, en vivo en www.globalmedia.mx. Además de que ahí vas a consultar las mejores noticias. Vamos arrancando ya, vamos a vitaminarnos en esta deliciosa tarde. Cuéntame si por tus rumbos anda lloviendo, si estás abajo de la nube, si está el sol, si ves una nube gris, seguro va a llover. Nuestro WhatsApp, donde podemos comunicarnos, nos puedes mandar también las fotos, es 444-323-7806. Ahora sí, vamos con nuestra vitamina musical.
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1: Ahí está. Con esto, no, bueno, es que wow. A ver, ya escuchamos anteriormente a Britney Spears, ahora Christina Aguilera. Y si ustedes recuerdan, en aquella época, pues eran como competencia. O te gustaba Christina Aguilera, o te gustaba Britney, o te gustaban las dos. Como a mí, me encantaba escuchar a las dos. Era, pero se veían como competencia, creo, ¿no? O la competencia la hacemos entre nosotros. Genie in a Bottle, buenísima esta rola de 1999. Y fue su sencillo debut del álbum Christina Aguilera, por supuesto. Esta canción nos habla del deseo de conexión emocional y la importancia de la confianza en una relación. Fíjense, a veces la cantábamos ni escuchábamos bien de qué era la letra, y aquí te la estoy comentando, así que pon la atención. Tema pop, por supuesto, que nos transmite misterio, romanticismo y seguridad personal. Así que vamos con Christina Aguilera y esto que es Genie in a Bottle.

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2: Y estamos aquí para hablar de mitos sobre la meditación. ¿Tú sabes acerca de meditación? ¿Qué has escuchado de la meditación? Todo acerca de esto lo vamos a hablar con una experta y es Erika Aguilar, que además de ser guía, también es facilitadora en Mindfulness. Bienvenida, ¿cómo estás, Erika? Yo quiero saberlo todo porque sí hay muchos mitos. Mira, yo la primer duda que tengo, de una vez arrancando con el tema, es de repente te tienes que poner la mente en blanco, porque hay personas que no sabemos ponerla en blanco y por más que lo intentas, ni siquiera para dormir la puedes poner en blanco. Entonces, ¿esto es un mito o es verdad?
3: Genial, me encanta que empecemos por ahí, porque ese es el principal mito de la meditación. No, no necesitas poner la mente en blanco. De hecho, es imposible poner la mente en blanco. Porque los pensamientos llegan, no vamos a eliminar los pensamientos, de forma tal que lo importante es que observemos los pensamientos, lo cual es algo muy diferente a poner la mente en blanco. Entonces, si empezamos por ahí, ya hay una gran diferencia. Entonces, para meditar no necesitamos poner la mente en blanco, no necesitamos irnos a un retiro ni vestirnos de manera especial.
2: Oye, muy importante lo que nos acabas de decir, porque entonces, si no has intentado meditar porque no sabes poner la mente en blanco,

0: ya nos estamos salvando, sí podemos meditar. Ahora, ¿es verdad que la meditación, o sea, nos sirve para relajarnos nada más?
1: Grandioso, ese es otro mito, otro de los principales mitos. Fíjate que hay una diferencia entre relajación y meditación. Hay ocasiones, de hecho, yo diría que la relajación puede ser parte de la meditación, ¿sí? Porque es como una etapa que podemos incluir. Sin embargo, no es lo mismo. Para meditar hay que estar, como acabo de decir, observando los pensamientos.
0: Y muchos de ellos no son tan...
1: No son padres.
0: Sí, exacto. Te alteran, no te hacen llorar, tal vez.
1: Claro, y sobre todo son los mismos pensamientos. Usualmente estamos rumiando sobre lo mismo todo el tiempo. Entonces, aquí viene otro, de la mano, otro de los mitos, ¿no? Sí. Es que yo no sirvo para meditar. Porque yo soy de mucho movimiento, a mí no me gusta estarme quieto o quieta, lo intenté una vez y ya no pude. No, la meditación, fíjate, ocurre algo muy importante y sobre todo que ya son técnicas que son estudiadas a nivel neurocientífico. Con estos avances neurológicos ya nos hemos dado cuenta, o sea, como seres humanos, que hay una red neuronal por defecto. Así se le llama esta parte de nuestra mente que está saltando de pensamiento en pensamiento. ¡Ay, ahorita me dio calor! ¡Ay, me dio sed! ¡Ay, cómo estará mi hijo! ¡Ay, no me acordaba que tenía! ¿Te fijas? Eso nos pasa a todos. Entonces, cuando meditamos, lo que buscamos es darnos cuenta de eso que está pasando en nuestra mente. Y cuando nos damos cuenta de eso y de cómo nuestra mente está pasando de pensamiento en pensamiento, ahí empezamos a meditar. De forma tal que las personas cuya aceleración mental, hay muchos pensamientos, tenemos mucha rumiación, es ideal empezar a meditar. Para que justamente podamos empezar a cambiar la estructura a nivel neuronal de nuestro cerebro.
0: A ver, se me ocurre que las personas que tienen TDAH pudieran empezar a meditar, porque están pensando en una cosa y de repente ya te vino en la cabeza otra cosa, no puedes parar, estás activo todo el tiempo. Y es justo lo que tú estás diciendo, en ese momento empiezas a meditar.
1: Eso es meditar. Meditar es regresar a la aquí y a la hora, al momento presente en cada instante. Entonces, fíjate, Cris, que efectivamente en los últimos avances de tratamiento de intervención para TDAH, hay una técnica que es la técnica que principalmente yo me dedico a compartir, como lo mencionaste hace un momento, que es mindfulness. Mindfulness es una técnica meditativa, no es exclusivamente, o sea, la meditación puede abarcar otras formas y otras técnicas, pero mindfulness justamente es utilizado como parte también de tratamientos en los últimos años psicológicos, educativos, para padres de familia, para maestros, o sea, se interviene en hospitales, escuelas, cárceles inclusive. ¿Por qué? Porque hay evidencia científica detrás del uso de esta técnica.
0: O sea, que es muy importante dentro de la meditación. Erika, vamos a hacer una breve pausa, pero volvemos para seguir conociendo y sabiendo cuáles sí son los mitos sobre la meditación, cuáles cosas sí son las reales, pero entonces hacemos una breve pausa y ya volvemos. Estamos en Peace and Box.
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1: Continuamos platicando acerca de los mitos de la meditación. ¿Cuáles son? Vamos a descubrirlos con Erika Aguilar. Ella, que además de ser guía, es facilitadora en mindfulness. Erika, yo te quiero preguntar algo que he escuchado por ahí varias veces. ¿Tiene la meditación algo que ver con la religión, con todo esto de misticidad o no?
2: Excelente también. Gracias por preguntar, Cris. Fíjate que no. Sí y no. Es decir, si bien hay tradiciones religiosas o incluso espirituales que incorporan la meditación como parte de sus prácticas, no necesariamente el meditar implica que nosotros tengamos que apegarnos o profesar cierto credo, cierta religión o cierta dogma. No, de hecho, hay algunas técnicas de meditación que sí o sí están asociadas, por ejemplo, a ciertas creencias. Pero hay otras técnicas que no. Por ejemplo, mindfulness, que es lo que yo comparto, es algo que está es laico, o sea, no está vinculado a ningún tipo de creencia. De hecho, es la técnica de meditación que tiene más evidencia científica en torno a qué, a los beneficios para la reducción del estrés y de la ansiedad. Desde los años 60 y 70 empezó a medirse y a estudiarse, y hay incluso programas que se llaman así, programas basados en mindfulness para reducción de estrés y ansiedad, y que han reportado realmente beneficios para todas las personas. ¿Pero qué implica, Cris? Implica también constancia, porque aquí está otro de los mitos, que necesitamos pasarnos muchas horas meditando para tener resultados. Si bien es cierto que entre más medites, pues mejoras resultados, eso también es cierto, lo más importante es la constancia. O sea, ¿de qué te sirve que hoy te sientes 2 horas a meditar y dejes de meditar 15 días? Es preferible que todos los días te dediques 5 o 10 minutos cuando no tienes mucho tiempo para hacerlo. Porque es como ir al gimnasio, Cris. O sea, yo le llamo a la meditación y a esta técnica de meditación es como el gimnasio del cerebro, de la mente. Ajá. Para que tú tengas resultados para cuando vas al gimnasio es porque tienes tu disciplina y tienes tu rutina y tienes que ir. Es lo mismo que sucede en el caso de la meditación. Entonces, eso es muy importante. Por ejemplo, si me permites, una de las claves también de la meditación es la respiración consciente. Y aquí se refiere la respiración consciente a observar la respiración. Entonces, para todos quienes nos estén escuchando ahorita, ¿qué te parece si hacemos un mini ejercicio? Alguna
1: me
2: prueba solamente.
1: Vamos a hacerlo todos.
2: Porque tal vez estén por ahí en el coche esperando, en el tráfico. Entonces, si es posible, cierren los ojos. Si no, no con ojos abiertos. Y únicamente vamos a concentrarnos en notar cómo se siente el aire cuando entra por nuestras fosas nasales, cuando se expande en nuestro cuerpo y después al exhalar muy lentamente por la boca. Entonces, inhala y cuenta 1, 2, exhala y cuenta 3, 2, 1. Inhala 1, 2, exhala 3, 2, 1. 3 veces más. Inhala 1, 2, exhala 3, 2, 1. 1, 2, 3, 2, 1. Última vez. 1, 2, 3, 2, 1. Y observa internamente cómo estás. Este es un ejercicio súper chiquito que ni siquiera duró un minuto. ¿Cómo te sientes, Cris?
1: Sí me relajé, la verdad.
2: Un poquito.
1: Y así, ya me estoy quedando dormida. No, oye, sí te relaja. Y mira, ni siquiera me dio tiempo de pensar en algo ni nada, pero me relajé. O sea, más bien desconecté para conectar conmigo.
2: Totalmente. Con que eso lo hiciéramos 3 minutos todos los días, y si se puede 2 o 3 veces al día, créeme que nuestros niveles de estrés pueden reducirse. Es algo tan sencillo.
1: Increíble.
2: Sí, es increíble.
1: Y estamos haciendo la respiración consciente.
2: Consciente.
1: Estamos contando, o sea.
2: Y el hecho de que cuentes le ayuda a tu mente a enfocarse. Tiene un objetivo, que es contar.
1: Sí.
2: Entonces, tiene un objetivo, al mismo tiempo inhalas y exhalas. En este intercambio notaste que la exhalación fue un poquito más larga que la inhalación. Solo un segundo, podemos todavía alargarla más. Esta es una técnica, cuando tú exhalas un poquito más pausado que la inhalación, entra tu sistema parasimpático, tu sistema nervioso parasimpático, que es el sistema de relajación. Entonces, por eso funciona.
1: ¡Wow! Y esta parte de meditación también es parte de mindfulness.
2: Exactamente.
1: Ahorita que estábamos haciendo este ejercicio y hablando de los mitos, te quiero preguntar si es verdad que tienes que estar en una cierta posición para meditar, si es o no es, ¿verdad?
2: Ah, excelente también. Fíjate que sí y no también. Hay algunas técnicas de meditación que sí requieren ciertas posturas. Aquellas que imaginamos como flor de loto, ¿no? Donde vemos las piernas cruzadas y que no toda la gente puede hacerlo. Pero no es un requisito indispensable. Podemos meditar de pie, podemos meditar recostados, tumbados, como decimos, y podemos meditar en silla. Entonces, incluso, Cris, podemos meditar caminando.
1: ¿Ah, sí?
2: Sí, claro. Entonces, bueno, para las personas que dicen, yo no puedo cruzarme de piernas, eso es muy incómodo para mí, o yo necesito estar en movimiento, es posible aprender a meditar en movimiento también.
1: A ver, pero el movimiento caminando, y ahorita que nos dijiste que cerramos los ojos, pero ahí no lo cierras.
2: No,
1: ¿o qué?
2: Ahí no lo cierras.
1: ¿Y qué haces? ¿Te enfocas en qué?
2: Te enfocas primero en tu respiración, vas dando tiempo a que tu respiración entre un poquito más, esté más en ti, y entonces vas observando tu cuerpo, porque ese es otro elemento fundamental en mindfulness. Mindfulness lo que busca es regresar al aquí y a la hora. ¿Y cómo regresamos al aquí y a la hora? Siendo conscientes de nosotros, de nuestra respiración, de nuestra mente, de nuestro cuerpo. Entonces, por ejemplo, al ir caminando es notar cómo vas dando los pasos. ¿Cómo se siente tu pie en el calzado? El cambio de peso de un pie a otro pie, el balanceo del resto de tu cuerpo, tu postura. Y ya después puedes ir llevando la atención a elementos externos. ¿Qué si el sol? ¿Qué si el árbol? ¿Qué si el viento en el rostro? Cosas así.
1: ¡Wow! Todo lo que acabamos de desmentir y además todo lo que acabamos de aprender acerca de lo que sí es meditación, enfocándonos en mindfulness. Y es tan sencillo como eso, ahorita regalarnos a nosotros esos minutitos para vivir el aquí, el ahora, tener esa respiración consciente y sobre todo desestresarnos y quitar esa poquita o mucha ansiedad que pudieras traer. Te agradezco mucho por enseñarnos todo esto. Imagínense todo de lo que de repente hablamos, nos imaginamos, damos por hecho de lo que no es meditar, pero ahora conocemos lo que sí es meditar.
2: Así es.
1: Muchísimas gracias.
2: Gracias a ti, Cris, y si me permites que me sigan en mis redes sociales, Erika Aguilar Meditación en Facebook y en Instagram.
1: Claro que sí. Además de todo, si tienes dudas, si tienes comentarios, también nos los puedes hacer llegar a través de nuestras redes sociales. Estamos en Instagram y en TikTok como vox.slp y en Facebook como Global Music 96.9. Si quieres más información sobre Erika y la meditación, ahí también compartimos sus redes sociales. Muchísimas gracias. Continuamos con buena música, Erika. Te invitamos a cantar con nosotros y con Enrique Iglesias. Vamos a escuchar ¿Dónde están, corazón? Aquí en Peace and Vox. Lo disfrutas.

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1: ¿Qué creen? Que les tengo un dato y te lo voy a recordar. Miren, yo ya fui por mi placa mundialista y la verdad está muy, muy padre. Yo fui al módulo móvil que está en Parque Tangamanga 1 y solo me costó 500 pesos. Vayan preparados y pongan su carro en modo mundialista. Además, es algo conmemorativo, sé que te va a gustar. Y bueno, ya sabes dónde encontrar el módulo. Vamos a seguir escuchando musiquita. Vamos a ver a quién, Claro que sí, esto es de One Republic, ¿recuerdan? Pues esta canción, si no la recuerdas, es Counting Stars. Y la escuchas y la disfrutas por Bees and Box.
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2: Y nuestra frase con Vox del día de hoy, te la voy a recordar. Somos lo que hacemos repetidamente. La excelencia entonces no es un acto, sino un hábito. Vamos a hablar del poder de los pequeños pasos. Mira, muchas veces nos presionamos por lograr resultados grandiosos, extraordinarios, de la noche a la mañana. Pero la excelencia no es como un evento único o un trofeo que se gana una vez. Es un proceso. Es todo un proceso. Es como cuando aprendes una lección de un error y decides no repetirlo. Ese pequeño ajuste hecho una y otra vez es lo que finalmente te lleva a la maestría en cualquier área de tu vida. Es muy liberador pensar que no necesitamos ser perfectos o perfectas, solo ser constantes. Así que recuerda esta frase: somos lo que hacemos repetidamente. La excelencia entonces no es un acto, sino un hábito. Continuamos con más música. 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
6: Protección Civil Estatal informó del registro de dos movimientos telúricos consecutivos con una diferencia de escasos minutos en Ciudad Valles. El proyecto para la construcción del esperado paso inferior vehicular en la zona de El Saucito se encuentra detenido en la Contraloría General del Estado. El gobierno de los Estados Unidos clasificó al huachicol como una actividad ilícita de asunto de seguridad nacional.
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1: Hola, hola. ¿Dónde estás? Mi gente bonita, lindo fin de tardecita, porque todavía nos falta para el fin de semanita. Es un viernes chiquito, ya estamos a jueves, es 28 de mayo y son las 7 de la tarde con 5 minutos. Yo soy Cris Herrán y estamos arrancando con nuestra tercera hora de tu terapia gratuita de la radio. ¿Qué creen? Que vamos a platicar de dos temas interesantes, muy importantes también, por supuesto, para el amor y la sexualidad. ¿Hay edad? Bueno, pues vamos a platicarlo brevemente. También hablaremos sobre los mitos de la meditación. Además de que ya sabes, se acerca el momento de nuestro cero contexto que tanto me gusta. Tenemos nuestra frase con Vox. Nos vamos a vitaminar, por supuesto. Y te quiero recordar que tenemos nuestro WhatsApp. Así que escríbenos, mándanos una foto, un video de donde tú estás. Saluditos, vamos a levantarnos los ánimos el día de hoy. Yo a ti y tú a mí. Así que te voy a pasar el WhatsApp. Estamos en el 444-323-7806. Además de que tenemos nuestro podcast en Spotify, por supuesto, nos encuentras como Peace and Box. Ahí nos sigues, escuchas cada tema de los que hemos platicado y además puedes descargar las entrevistas. Hagamos más grande nuestra comunidad. También el podcast y también nos puedes escuchar en vivo en www.globalmedia.mx. Además de que ahí, ya sabes, encuentras todas las noticias. Y no nos vamos a quedar atrás. Tenemos nuestras redes sociales, por supuesto que sí. En Instagram estamos como vox.slp y en Facebook como Global Music 96.9. ¿Cómo lo ven? Oigan, vamos a arrancar una canción que de verdad la amo. Me encanta, me fascina. Y es de mis queridas Hash. Pero de verdad, no saben cuánto me encanta esta canción. Así que te invito a disfrutarla conmigo. Es la de Mi Salida Contigo. Ok, vamos a escucharla. Ay, cántala fuerte, a todo pulmón y a todo volumen. Mi Salida Contigo, de Hash. Pensar y Kenia Oz.

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2: Me encanta el cero contexto del día de hoy. Y qué triste me da al mismo tiempo preguntar esto. Tristeza me da. Mira, ¿te acuerdas de los iPods? ¿Te acuerdas? Bueno, no te estoy diciendo AirPods. No. iPods. Pues, ¿qué crees? ¡Volvieron! A ver si me entiende la IA de Internet, porque la verdad, yo le preguntaba, oye, ¿todavía existen los iPods? Y me ponía, ¿los AirPods? Y yo, no, iPods. Bueno, pues nunca me entendió. Entonces, cada vez más jóvenes de la generación Z, que son las personas nacidas aproximadamente entre 1997 y el 2012, comienzan a usar los iPods, AirPods y otros audífonos inalámbricos como una forma de reducir distracciones y limitar la presión constante de permanecer conectados a Internet y redes sociales durante todo el día. Fíjense que mantener los audífonos puestos, incluso utilizando cancelación de ruido o música suave, funciona para muchas personas como una barrera física frente a interrupciones, mensajes y estímulos digitales relacionados con el teléfono móvil. ¿Qué creen? Que esta práctica comenzó a generar conversaciones en redes sociales sobre agotamiento digital, disponibilidad permanente y nuevas formas de establecer límites personales frente a la hiperconectividad cotidiana. Que por ese lado me parece muy bien, pero por otro, a veces las personas cuando estás en el gimnasio, que está bien, pero no te aísles tanto del ruido porque a veces alguien quisiera alternar contigo un ejercicio y no te escuchan. O alguien te está diciendo algo importante porque se te va a caer algo y no te escuchan. Entonces creo que el evitar el ruido, esa cancelación de ruido que tienen, tal vez a veces no es lo mejor, pero creo que si vas tal vez volando, si vas en un avión, son perfectos. Porque, bueno, no sé, es que ya no... A ver, díganme su opinión a través de las redes sociales, porque si el piloto dice algo importante,

al final del día también se escuchan cosas bonitas, espero, por ahí. ¿Qué tal? ¿Qué les pareció nuestro cero contexto? A mí me encantó. Vamos a seguir escuchando música aquí en Tu Terapia Gratuita de la radio. Puedes contar conmigo de La Oreja de Van Gogh. Te invito a que la disfrutes conmigo por Peace and Box.

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1: Ya estamos por aquí, vamos a platicar de lo que te adelantaba hace unos momentos para el amor y la sexualidad, hay edad y también de los mitos sobre la meditación. Miren, sobre la sexualidad, nos decía Tere Vázquez, que es sexóloga, que para la sexualidad no hay edad. Desde niños tenemos esa parte, todas y todos. Nunca se termina la sexualidad, pero sí se transforma. Sexualidad es todo, desde saber cómo se llaman las partes íntimas, con sexualidad vienen muchas cosas. Yo le preguntaba acerca de la menopausia. ¿Qué crees? Que en la menopausia se hacen ciertos ajustes, porque deja las personas que empiezan su menopausia dejan de producir estrógenos. Entonces nos hablaba de que hay diferentes tipos de lubricantes que tienen ácido hialurónico y algunas otras cosas que pueden ayudar también a lubricar. Cuando estás todavía teniendo relaciones sexuales, pues, o en un acto sexual, hay personas que no se sienten a gusto, pero hay que empezar a entender que son etapas. ¿Cuál es la mejor edad para empezar a vivir la sexualidad? Y nos comentaba que no hay una edad, pero que aquí en México, en un estudio, está entre los 12 y 15 años cuando empiezan las mujeres a tener relaciones sexuales. Pero hay que poder transformar la sexualidad y ya conforme va pasando el tiempo. Hay que reeducarnos, nos decía que es lo más importante. Igual que en la menstruación, las mujeres fuimos aprendiendo cómo era la sexualidad, también a la hora de llegar la menopausia hay que ir transformándola y aprendiendo. Y por ahí nos dijo una frase que es muy cierta: envejecemos como hemos vivido. ¿Cómo has vivido tú? Hoy hay que prepararnos desde antes, investigar acerca de cómo es una menopausia, por ejemplo, dónde estoy y cómo estoy viviendo mi sexualidad, cómo es que la vivo hoy para saber cómo se va a transformar y cómo la voy a vivir el día de mañana. El ejercicio también influye muchísimo. Si creías que no, sí, sí influye mucho el ejercicio porque liberas endorfinas y te sientes mucho mejor. Igual de importante es la alimentación y hay que enseñarle a los hijos desde, bueno, del placer, hay que enseñarle a los hijos más bien acerca de la sexualidad desde el placer, a verlo desde ahí y no desde la culpa. Hay que educarlos para que sigan con una sexualidad plena toda la vida. Y después también platicamos por aquí con Erika, que ella es experta en meditación, es guía en meditación. Hablamos de los mitos sobre la meditación justamente, más enfocados en mindfulness. Y ella nos dice que no necesitas poner la mente en blanco, porque es uno de los mitos. Poner la mente en blanco, pues no. Lo importante es observar los pensamientos en esos minutos que te tomes para meditar. Hay diferencia entre relajación y meditación, sí la hay. De hecho, la relajación puede ser una parte de la meditación. Y hay estudios neurocientíficos donde nos podemos dar cuenta de lo que pasa en nuestra mente. Es regresar mediante la meditación al aquí y a la ahora en cada instante. Y una parte o una manera o herramienta de la meditación es el mindfulness, que es utilizado como parte de tratamiento también. Muchas personas lo utilizan como evidencia, con evidencia científica, como por ejemplo las personas que tienen TDAH, entre otros trastornos. Hay tradiciones religiosas que sí influyen en la meditación, pero la meditación no es parte de, no es una religión ni tampoco es parte de la mística. Hay técnicas que sí están asociadas a ciertas creencias, por supuesto. El mindfulness, en este caso, no. ¿Y sabes a qué te ayuda? A reducir el estrés y la ansiedad, además de que aporta muchísimos beneficios. Y no necesitamos pasar horas meditando, pero sí importa la constancia, ser constante, tomarte ese tiempo para ti mismo o para ti misma. Una de las claves es la respiración consciente y nos ponía un ejercicio: cerrar los ojos, respirar en dos tiempos y exhalar en tres tiempos. Hay técnicas que sí requieren posturas, pero no es un requisito. Puede ser de pie, puede ser acostados, puede ser en silla, puede ser también en movimiento, caminando. Así que hay que observar y ser conscientes de la mente, del cuerpo, del corazón. Y bueno, pues si esto te va a ayudar a desestresarte y también a no sentir estrés, en mindfulness es una buena técnica. Vamos a continuar escuchando música, pero primero, ¿qué les parece si hacemos una breve pausa y volvemos con más?
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2: Claro que sí, qué bonita la frase de hoy para analizarla y sobre todo meditarla y te des cuenta que es muy cierto lo que dice. Dice así, somos lo que hacemos repetidamente. La excelencia entonces no es un acto, sino un hábito. Fíjense que creo que cuando algo se hace un hábito, deja de requerir esfuerzo. Lo haces ya en constancia. Te despiertas. Si vas al gimnasio, por ejemplo, te despiertas, ya sabes que vas a ir al gimnasio. Es más, hasta sientes motivación. Se vuelve parte de tu vida. Como cuando te metes a bañar. Igualito. Es un hábito. Así que cuando algo se hace un hábito, deja de requerir un esfuerzo consciente y se vuelve parte de tu esencia. Si practicas la sororidad, por ejemplo, y el apoyo a otras mujeres de manera repetida, llegará un punto en el que esa bondad y esa fuerza ya no serán algo que tienes que hacer, sino algo que simplemente eres, te nace. Es pasar de la intención a la acción natural. Y tiene todo que ver con esta frase, porque somos, es la esencia, somos lo que hacemos repetidamente, que son los hábitos. Por eso la excelencia no es un acto, sino un hábito. Te la voy a decir completa toda esta frase. Somos lo que hacemos repetidamente. La excelencia entonces no es un acto, sino un hábito. Continuamos con más música en Peace and Box.

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1: Mi gente bonita, ya son las 7 de la tarde con 47 minutos. Todo combinado, 7:47 de la tarde. Fin de tardecita de este maravilloso jueves. Gracias por acompañarme y dejarme acompañarte a ti en esta tarde. Ya casi viernes, ya casi fin de semanita. Y bueno, mañana, por supuesto, que nos vamos a encontrar. Vamos a estar a partir de las 5 de la tarde sintonizando con tu terapia gratuita de la radio. Porque, ¿qué creen? Vamos a hablar de la menopausia y la perimenopausia. Hoy tocamos el tema con Tere Vázquez. Mañana ya vamos a entrar de lleno a hablar de menopausia y perimenopausia. Nos acompañará la doctora Belia Uresti Alvarado. Ella es ginecóloga obstetra. Así que te invito a que mañana estés con nosotros, por supuesto, que además te quiero invitar a que nos sigas a través de nuestras redes sociales. Ya sabes que nos encuentras por Instagram y por TikTok. Estamos como vox.slp y en Facebook. Estamos esperando que nos sigas también para hacer más grande nuestra comunidad. Estamos como Global Music 96.9. No solo eso, ¿qué crees? Que de lo que platicamos hoy, esa breve plática de la que yo te acabo de hablar, ya está en nuestro podcast, pero platicado por nuestros expertos. Así que búscanos en Spotify como Peace and Vox. Ahí puedes escucharlo, nos vas a seguir, por supuesto. Puedes descargar las entrevistas con los expertos y compartirla. Hagamos más grande nuestra comunidad. Igual que me encantaría que visites nuestra página web, que por cierto, ahí nos escuchamos en vivo. Puedes consultar las noticias y el podcast también lo encuentras en www.globalmedia.mx. ¿Qué más les digo? ¿Se me anda olvidando algo? No, ahí voy. Antes de irme, obviamente te quiero vitaminar. Yo soy Cris Herrán y esto es nuestra vitamina musical.
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1: ¿Recuerdas esta canción tan bonita? Interpretada por Ella Baila Sola. Y sí, es Amores de Barra. Oiga, no, yo muy desafinada. Vamos a escucharla bien, no te quiero bajar los ánimos. La vitamina es para reanimarte, elevar los ánimos. Así que escuchemos Amores de Barra con Ella Baila Sola. Esta canción fue de 1996 y nos habla de historias, de reencuentros y romances pasajeros en ambientes nocturnos y cotidianos. Es un tema pop acústico con un tono nostálgico pero bonito que transmite sensibilidad, cercanía y sobre todo vibra noventera. No dejamos ir a los noventas, jamás. ¿Qué te pasa? Con esta rola nos despedimos y ya lo sabes, esto fue Peace and Box. Que tengas linda noche.

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7: Juan Carlos Torres Cedillo señaló que ya comenzó el proceso de transición para asumir próximamente la Secretaría de Cultura, mientras que la CGE se encuentra ordenada para el próximo titular. Colectivos defensores de los derechos de los animales entregaron al Congreso la iniciativa de Ley Hope, que endurece penas por maltrato animal. 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
6: Protección Civil Estatal informó del registro de dos movimientos telúricos consecutivos con una diferencia de escasos minutos en Ciudad Valles. El proyecto para la construcción del esperado paso inferior vehicular en la zona de El Saucito se encuentra detenido en la Contraloría General del Estado. El gobierno de los Estados Unidos clasificó al huachicol como una actividad ilícita de asunto de seguridad nacional.
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2: Juan Carlos Torres Cedillo señaló que ya comenzó el proceso de transición para asumir próximamente la Secretaría de Cultura, mientras que la CG se encuentra ordenada para el próximo titular. Colectivos defensores de los derechos de los animales entregaron al Congreso la iniciativa de Ley Hope, que endurece penas por maltrato animal. El gobernador Ricardo Gallardo reconoció que actualmente existen al menos 3 obras detenidas debido a procesos relacionados con la Contraloría General del Estado por observaciones administrativas.
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5: Tienen más de 4.000 años de historia, pero ¿sabes realmente qué contienen las salchichas que pones en tu mesa? Hoy te traemos el estudio de calidad de salchichas. Quédate para conocer todo sobre él.
6: Además, te explicamos qué paso seguir cuando un producto falla y el proveedor se niega a responder por tu compra. No olvides que la garantía es el respaldo legal que asegura que tu inversión está protegida.
5: ¡Acompáñanos!
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6: Las salchichas son un alimento cotidiano en la despensa de muchas personas, debido a su accesibilidad económica y practicidad. Pero, ¿sabes cuál es el origen de este embutido? Este se sitúa en Mesopotamia, en el año 2000 antes de nuestra era.
5: Hoy en día, las salchichas están hechas principalmente de carne y agua. De hecho, el agua puede representar hasta el 70% del producto final. Dependiendo del fabricante, también se les llegan a adicionar harinas, féculas, almidón o soya.
6: En el mercado existe una gran variedad, pero hay un detalle al que debes prestar mucha atención. ¿Sabes cuál es la diferencia entre una salchicha con pavo y una de pavo? Suena casi igual, pero no lo es. Cuando la etiqueta dice con pavo, significa que es una mezcla de pollo y pavo. El fabricante está obligado a declarar qué porcentaje de pavo le añadió. En cambio, si dice de pavo, significa que toda la carne que contiene proviene exclusivamente de esta ave. Eso sí, tome en cuenta que la cantidad total de carne en el producto siempre dependerá de la fórmula de cada marca.
5: El Laboratorio Nacional de Protección al Consumidor revisó diversos productos para verificar sus aportes nutrimentales y el cumplimiento de su regulación. Se analizaron 37 productos, 8 Viena o tipo Viena, 7 de pavo, 7 con pavo, 1 de pechuga de pavo, 3 para hot dog, 3 de pavo para hot dog, 2 con pavo para hot dog, 4 Frankfurt y 2 para desayuno.
6: Se verificó toda su información comercial, la cual se encuentra en las etiquetas de cada producto. Estas tienen que cumplir con los requisitos de la norma oficial mexicana.
5: También se evaluó su calidad sanitaria, verificando la ausencia de agentes patógenos, como la salmonela, ya que son un riesgo para la salud.
6: Asimismo, se determinó la cantidad de nutrientes, como proteína, grasa, carbohidratos y agua. Estos nutrientes son esenciales para el funcionamiento de nuestro organismo, ya que le proporcionan energía.
5: Igualmente, se verificó que su contenido no excediera la cantidad de nitritos permitidos. Estos se utilizan como conservadores para inhibir el crecimiento de bacterias dañinas y mantienen el color rosa de los embutidos.
6: Se determinó la presencia de sodio y se verificó que coincidiera con el contenido declarado en la etiqueta. Finalmente, se calculó el aporte calórico por cada 100 gramos de producto.
5: Los resultados fueron los siguientes. Primero, debes saber que debido a que los embutidos suelen presentar cantidades elevadas de sodio, todos los productos resultaron con exceso de este mineral. Todos pasaron la prueba de calidad sanitaria, además de cumplir con el sodio y contenido neto que declaran.
6: Las salchichas que contienen más nitritos de lo permitido son dos de la marca Bafar, de Viena y Frankfurt, y Parma Savory, de pavo.
5: Los productos que no son veraces en su información comercial y declaran más proteína o grasa de la que contienen son las salchichas Viena de las marcas Bafar y Capistrano Clásica, las de pavo de Bernina, para hot dog de Bafar y para desayuno la marca Obertal.
6: Los productos que destacan tener pavo, pero contienen muy poco, son las marcas Swan Premium y Kir con pavo. Aunque destacan el ingrediente, solamente contienen el 4% de este cárnico.
5: Si vas a comprar salchichas, lo mejor es que sigas estas recomendaciones. Lee la etiqueta, revisa la fecha de caducidad y los ingredientes. Asegúrate de elegir el producto que deseas. La salchicha de pavo tiene el 100% de este tipo de carne, mientras que la que dice con pavo tan solo tiene del 4 al 25%.
6: Evita romper la cadena de frío. Deben colocarse hasta el último en tu carrito y ser lo primero en guardarse en el refrigerador al llegar a casa. Verifica los ingredientes. Si tienes alguna alergia, es importante revisarlos antes de la compra.
5: También consulta a tu médica o médico, ya que estos productos tienen cantidades elevadas de sodio y no es conveniente que las personas con hipertensión lo consuman.
6: La recomendación de la OMS para adultos es no rebasar los 2 miligramos diarios, es decir, menos de 5 gramos o una cucharadita de sal. En el caso de niñas, niños y adolescentes entre 2 y 15 años, esta cantidad debe reducirse aún más, ajustándose a su edad y sus necesidades energéticas.
5: Compara precios y calidad. Recuerda que cuidar tu consumo es cuidar tu salud y tu bolsillo.
7: Revista del consumidor.
5: Es normal que, al estrenar un producto, sintamos esa emoción de haber hecho una buena inversión. Pero, ¿qué ocurre si lo que acabamos de comprar presenta fallas o defectos de fábrica?
6: Lo primero es mantener la calma, ya sea porque un artículo no coincide con lo que se prometía en la etiqueta o porque esa licuadora nueva dejó de funcionar a la tercera vez. Es común sentir que nuestra confianza y nuestro dinero han sido vulnerados.
5: Pero, si ese producto sale defectuoso, no tienes por qué resignarte a perder tu dinero. La garantía es un derecho fundamental que te protege frente a bienes o servicios que no cumplen con los estándares de calidad, funcionamiento o seguridad que te ofrecieron al momento de la compra.
6: Tomemos de ejemplo un caso hipotético. Sofía compró un refrigerador con un año de garantía, pero dejó de enfriar a los 3 meses. El proveedor se negó a cumplir la garantía justificando un mal uso del producto. Y no solo eso, también intentó cobrarle la reparación. Ella llamó al teléfono del consumidor y con asesoría de los especialistas consultó la Ley Federal de Protección al Consumidor. Ahí descubrió que tenía 3 opciones legales: la reparación gratuita, la reposición del producto por uno nuevo o la devolución de su dinero.
5: Además, descubrió que también tenía derecho a una compensación no menor al 20% del precio pagado. Con esta información, inició su proceso de conciliación ante la Profeco. Al final, el proveedor admitió la falla, le entregó un refrigerador nuevo y le otorgó la bonificación correspondiente. Un final justo para una compra que parecía perdida.
6: El caso de Sofía terminó bien porque ella estaba informada. Sin embargo, es importante saber que existen situaciones específicas donde el proveedor sí podría negar la garantía de forma legal. Así es, para evitar sorpresas, toma nota. La garantía podría no aplicar si no cuentas con el comprobante de compra, hubo un uso inadecuado del producto, transcurrió el plazo de vigencia, hay daños ocasionados por un tercero, o si los productos fueron adquiridos en oferta o descuento y se avisó previamente que no contaban con garantía.
5: Por ley, todos los proveedores están obligados a entregarte una póliza de garantía por escrito al momento de recibir tu bien o servicio. Esta debe ser clara y especificar qué cubre, por cuánto tiempo y a dónde debes acudir para hacerla efectiva.
6: Recuerda que cuando un producto no sirve para lo que fue diseñado, tienes derecho a elegir entre la reposición del bien, la rescisión del contrato o una reducción en el precio. Y en todos los casos, la ley contempla tu derecho a una bonificación. Para que tu próxima compra no termine en una decepción, te compartimos estas recomendaciones finales.
5: Revisa la garantía antes de comprar. Verifica vigencia, cobertura, cómo aplicarla y dónde están los centros de servicio. Conserva tus comprobantes. Guárdalos y sácales una foto o copia porque el papel térmico se borra. Reporta fallas de inmediato. Acude al proveedor para solicitar reparación, reposición o reembolso.
6: No acudas con terceros. Si alguien ajeno al proveedor intenta reparar el producto, la garantía es inválida. Desconfía de frases prohibidas. Expresiones como "no hay cambios ni devoluciones" no pueden estar por encima de la ley.
5: Si tienes problemas para hacer valer tus derechos, acércate a la Profeco. Puedes escribirnos a los correos denunciaprofeco@profeco.gob.mx, denunciapublicitaria@profeco.gob.mx o solicitar asesoría personalizada en asesoría@profeco.gob.mx.
6: No olvides que al exigir que se cumpla tu garantía, no solo defiendes tu dinero, sino que fortaleces una cultura de respeto que beneficia a todas y todos. Ejercer tus derechos como persona consumidora es la mejor forma de proteger tu economía y fomentar un mercado más justo.
7: Revista del Consumidor.
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9: el Mundial de Tres Países. El futuro está aquí y el Mundial de 2026 marcará tres hitos históricos. Sería el primero organizado por tres naciones simultáneamente: México, Estados Unidos y Canadá. México se convertirá en el primer país en ser sede de tres ediciones distintas en 1970, 1986 y 2026. El torneo se expandirá a 48 selecciones, asegurando más fútbol y más emociones que nunca.
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12: Miércoles ya, mitad de semana, 27 de mayo del año 2026. ¿Cómo te va? Muy buenos días. Bienvenido, bienvenida. Qué bueno que nos acompañes porque ya estamos listos para llevarte lo más relevante de la información. Todo, pero absolutamente todo lo que tienes que saber de lo que está sucediendo en San Luis Potosí, en la región, en México, en el mundo. Y es que estamos llegando a donde quiera que te encuentres a través de la magia de la radio, acompañándote esta mañana a través del 96.9 en San Luis, en Soledad, en Mezquitique, en Villa de Pozos, Villa de Reyes, Zaragoza, Santa María del Río, también a través de Media Luna, FM 97.3 en Río Verde, Ciudad Fernández, San Ciro de Acosta, Villa Juárez, Cerrito, Santa Catarina, Cárdenas, Alajines, Rayón, Lagunillas y en Querétaro, en Arroyo Seco, Landa de Matamoros, Jalpan. Pero también estamos transmitiendo a través de la televisión esta mañana, a través del canal 4.1 de Televisión Abierta y el canal 4 de los sistemas de paga, pero también llegando a todo el mundo a través de las plataformas digitales de Global Media, transmisión en vivo en Facebook y en el canal de YouTube de Global Media, pero también en la cuenta de X, y también nos puedes encontrar a través de Spotify como Altavox con Erika Salgado. Yo soy Erika Salgado, a nombre de todo el equipo que hace posible este esfuerzo de comunicación, te doy la bienvenida. Gracias por acompañarnos esta mañana en la que, después de la tormenta del día de ayer, está cerrado el puente Manuel José Otón, está cerrado, es importante que lo sepas esta mañana, también el puente Naranja en el carril que va de Soledad de Graciano Sánchez a San Luis Potosí también está cerrado, el río Santiago con tránsito lento, o al menos es lo que se está pidiendo debido a las inundaciones que hay en algunos tramos, bulevar Jacobo Payán, que es conocido más como el río Españita, también cerrado a la circulación, y ojo, porque hay encharcamientos incluso sobre carriles centrales de Salvador Nava Martínez, lo cual está provocando que los vehículos detengan pues la velocidad, que bajen la velocidad de pronto, y esto podría generar accidentes. Si vas distraído, si vas en el celular, si vas en otra cosa que no sea atento al manejo, te puede generar un accidente. Mucho, pero mucho cuidado esta mañana, manejar con muchísima precaución porque está encharcado, porque llovió muy fuerte, porque todavía hay encharcamientos de agua considerables, y hay que tener consideración también con los peatones, con los ciclistas, motociclistas, por favor, hay que tener consideración para evitar pues pasar a exceso de velocidad a su lado en los charcos y pues no mandarlos mojados a trabajar o a los planteles educativos o donde quiera que se dirijan esta mañana. Hay que ser considerados y muy responsables, salir a tiempo de casa para llegar a tiempo a tu destino, porque hoy está complicada la vialidad en la zona metropolitana. Pero nosotros te acompañamos con toda la información, y es que, bueno, pues ayer otra vez los casos de los gobernadores citados a comparecer bajo investigación en juicio político nos dieron de qué hablar. Rubén Rocha Moya, gobernador con licencia de Sinaloa, por ejemplo, compareció ante la Fiscalía General de la República en su sede en Culiacán. ¿Cómo lo sabemos? Porque él mismo publicó en sus redes sociales esta situación. Dijo que en medio de las acusaciones que están pesando en su contra, pues que él no tiene miedo ni ninguna reserva de acudir a todo llamado que le haga la autoridad investigadora, y agregó que lo hará porque confía en el Estado de Derecho y en las instituciones de nuestro país. Rubén Rocha Moya, el gobernador con licencia en Sinaloa, publicó en su cuenta de X a la opinión pública: hoy comparecí ante la Fiscalía General de la República con sede en Culiacán, Sinaloa, respondí preguntas que me formuló la agente del Ministerio Público Federal, tengo la firme determinación de acudir a todo llamado que me haga la autoridad investigadora en el momento que así lo juzgue necesario, lo haré porque creo en el sistema judicial mexicano, confío en nuestro Estado de Derecho y respeto nuestras instituciones de justicia, que el movimiento de la Cuarta Transformación, o otra vez juntando a todo el movimiento, ha venido saneando y legitimando a través de múltiples acciones reformadoras que profundizan la vida democrática y de justicia de las y los mexicanos. Por ello y con la frente en alto, no dejaré de luchar porque la verdad prevalezca, inspirado además en el liderazgo honesto y de estadista de nuestra presidenta e indiscutible jefa del Estado mexicano, y la presidenta que pinta aquí, pero la incluye. Dice que lucha con inteligencia y profundo patriotismo por el absoluto respeto a nuestra soberanía nacional. O sea, convierte el tema de la investigación en su contra en un asunto de soberanía nacional, en un asunto de la 4T, en un asunto de la lucha de la presidenta de México frente a cualquier intento de mancillarla, dice Rubén Rocha en este comunicado. Otra vez, ¿no? Como el primero que emitió, una especie de advertencia de esto no es contra mí, es contra todos, y si caigo yo, caemos todos. En ese mismo sentido va la respuesta después de pues haber comparecido ante la Fiscalía General de la República. Quien también apareció fue el ex vicefiscal de la con licencia de Sinaloa, el vicefiscal de Sinaloa, pero que está con licencia, Damasco Castro, quien acudió a declarar ante la Fiscalía General de la República. Él sí acudió. Y entonces los medios de comunicación pudieron entrevistarlo al respecto. Él negó pues cualquier situación de hecho delictivo, dijo que él está dispuesto a pues que le pregunten, a comparecer, a acudir ante las autoridades en el momento que así se lo requiera.
17: ¿Es totalmente tranquilo?
18: Sí, estamos atendiendo la indicación. Sí.
19: Hasta el momento, ¿qué es lo que ha atendido? ¿Qué es lo que le ha...
18: Nos citaron y atendemos la situación.
20: Dice, usted, ¿tiene conocimiento de algunos otros que han sido llamados?
18: No, nada más o menos.
21: ¿Usted tenía vínculos con el Chapito, vicefiscal, con el señor de Estados Unidos?
18: No tenemos nada que decir.
19: Se declara
18: nada
19: que ver con eso.
21: ¿Tendrá el cargo, vicefiscal?
18: No, no.
17: ¿Confía en que va a triunfar la
18: verdad? Vamos a esperar la integración de la carpeta, nada más.
22: Pero
18: en confiamos en la institución, en las instituciones, en el trabajo de investigación y la esclarecimiento.
19: ¿Considera que hay justicia absoluta en este caso?
12: Otro que confía en las instituciones, y el que parece no confiar mucho es el senador por Morena, Enrique Insunza, porque él también fue citado por parte de la Fiscalía General de la República por estas acusaciones que pesan en su contra en el gobierno, por parte del gobierno de la Corte de Estados Unidos. Y bueno, pues él acude, pero mira nada más en medio de qué dispositivo de seguridad llega Enrique Insunza a rendir declaración. En medio de un impresionante operativo de seguridad, montado por él mismo, porque no se trata de elementos de ninguna corporación, llega Enrique Insunza a rendir su declaración ante la Fiscalía, la representación de la Fiscalía General de la República, escoltado por un par de camionetas, incluso una de la Policía Federal, pero a ver, vamos a ser prudentes. Al parecer, esta última, esta que sí es una camioneta logotipada, pues llega ahí pues porque es la sede de su trabajo. No vamos a dar por hecho que llegue escoltándolo. Pero por lo menos hay un par de camionetas que escoltan de manera privada a Enrique Insunza a rendir declaración. Lo bueno es que él dijo que no tenían miedo, que el que nada debía, nada temía, y que él estaba pues ahí, puesto, accesible a la autoridad, pero también a la gente en cualquier momento. Y bueno, pues en medio de ese despliegue de seguridad es que llegó el morenista Enrique Insunza, también parte de los señalados por parte del gobierno de Estados Unidos en este listado de solicitud de extradición. Y por supuesto, el senador panista Marco Cortés no perdió oportunidad de señalar esto, que se está protegiendo a Enrique Insunza, que bueno, pues que se le está protegiendo con el fuero y se le está protegiendo físicamente. ¿Y qué está pidiendo? Pues que se le separe del Senado de la República, que vaya y enfrente el proceso en su contra sin ningún cargo. Y dijo que esta situación es gravísima, porque lo que demuestra es que Morena, Morena en el poder, es decir, Morena gobernando el Estado mexicano, está protegiendo a los suyos.
1: Con el cinismo que tiene Morena, podrían presentarse o no. Mientras aquí les den impunidad, pues se sienten tranquilos. El tema es que tarde que temprano esa impunidad se va a acabar, porque recuerden que el poder siempre es pasajero y llegará el momento que paguen por todos sus hechos y por su colusión con el crimen organizado.
12: Es lo que decía Marco Cortés, quien, bueno, pues decía que no entendía por qué, a final de cuentas, seguía protegiendo de esta manera Morena a los suyos, cuando pues tendrían que dejarlos solos a que emprendan las investigaciones en su contra. Quien va a tener que comparecer hoy, acudir ante la Fiscalía General de la República, es Maru Campos, la gobernadora Maru Campos, quien ayer publicó un video en sus redes sociales en donde decía que pues no va a ceder ante las presiones que están imponiendo en su contra, que ante el citatorio que recibió, pues ella va a acudir ante las autoridades, pero además dio a conocer que le llegó otro citatorio. Ya no por el caso de los agentes de Estados Unidos que podrían haber participado en labores de seguridad en el territorio que ella gobierna, en Chihuahua, sino ahora por el viejo caso de Javier Corral. Tal vez hay mucha gente que no lo tiene presente, nuevas generaciones que no supieron lo que pasó, pero en algún momento, por cuestiones políticas, movimientos políticos, Javier Corral tuvo una orden de detención y el gobierno, pues, de Maru Campos tomó acción. Y bueno, pues en medio de esta situación, Javier Corral ahora acusa privación de la libertad. Era una acusación que ya se había hecho, que ya había quedado desechada, pero Javier Corral aprovecha la coyuntura y dice, ¿por qué no? Si en estos momentos todos vamos contra Maru Campos, pues vamos todos. Y entonces retoma esta denuncia y bueno, pues le llega otro citatorio a la gobernadora de Chihuahua, Maru Campos, de lo cual vamos a estar platicando en un ratito más. Pero tenemos que hacer una pausa, no sin antes poner a tu disposición mis redes sociales, Erika Salgado en Facebook, @Erika_Salgado en X y Erika Salgado GM en Instagram. Enseguida volvemos.
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12: Cuando son las 7 de la mañana con 19 minutos, el termómetro está marcando 18 grados. Hoy tenemos un día nublado, una calidad del aire aceptable, condiciones de humedad que prevalecen en prácticamente todo el estado, y es importante que lo sepas para que tomes tus precauciones. Hoy tendremos una temperatura máxima de 30 grados en la zona centro, 15 la mínima, 35 la máxima en la zona media, 21 la mínima, en la Huasteca 36 la máxima, 23 la mínima, y en el altiplano 32 la máxima, 16 la mínima. Como ya te lo advertía, pues continuamos con este pronóstico de lluvias para las próximas horas, lluvias y tormentas puntuales que por momentos pueden ser muy fuertes, por lo que se exhorta a la población a adoptar las medidas de prevención pertinentes. Es la recomendación que nos hace la Unidad Estatal de Protección Civil al respecto, pues, de la situación climatológica que estamos viviendo. Y en actividad deportiva, ¿qué es lo que estamos viviendo? Raúl Espinosa, ¿cómo estás? Buenos días.
25: Amigos, ¿cómo están todos? Buenos días, un gusto saludarles, excelente y formidable miércoles. Hoy en la información deportiva estaremos platicando acerca de la selección mexicana de fútbol, su preparación para los próximos partidos que estará encarando, entre ellos el del fin de semana, lo que se viene para el conjunto que dirige Javier el Vasco Aguirre. También detalles acerca de la UEFA Champions League con la final que se juega el día sábado, mismo día en el que se juega también la final de la Copa de Campeones de la CONCACAF. Así es que hoy más platicamos en los deportes un poco más adelante. Por lo pronto, buen día para todos.
12: Gracias, Raúl. Muy buenos días. Y esta mañana estamos haciendo un cruce de noticieros hasta Informe 24 en Chihuahua con el periodista Paul Ronquillo. Paul, ¿cómo estás? Muy buenos días.
26: La gobernadora no le contesto.
12: ¿Cómo estás, Paul? Muy buenos días.
26: ¿Qué tal, Erika Salgado? Te saludo con mucho gusto aquí desde Ciudad Juárez, Chihuahua. Buenas noticias con respecto a lo que envuelve a este caso de la gobernadora Maru Campos Galván. Hoy estará presente en la Procuraduría General de la República Zona Norte, Chihuahua, ahí en Abraham Lincoln y Hermanos Escobar, aquí en la

0: A un principio se decía que a las 9 de la mañana y ahora va a ser a las 11 de la mañana. Hay cierta confusión, pero yo creo que es parte de la misma estrategia de seguridad, porque al pasar en el lugar por la madrugada, hoy que nos dirigimos a este noticiero de Informe 24, sí, vimos blindado, una especie de blindaje por parte de la Guardia Nacional, del Ejército Mexicano, ahí en este recinto de seguridad, donde va a comparecer la gobernadora. Hay que decirlo, esta comparecencia va en calidad de testigo. Es con respecto a los hechos de investigación, la indagatoria que sucedió, bueno, está marcado como el 2026-0051, así lo citaron, y estará hoy entre 9 y 11 de la mañana. Es lo que se comenta, está flotando mucho la información por el tema de los horarios.
1: Paul, dime una cosa, ¿cuál es el ánimo de la población en estos momentos? Es decir, en medio de este debate y esta discusión de si se violentó o no la soberanía, de si se actuó o no de manera correcta por parte del gobierno de Chihuahua, ¿cuál es la postura de la gente? ¿De qué lado está la población en esta historia?
0: Aquí hay una particularidad. Aquí en Chihuahua es uno de los únicos de los estados, único, bueno, parte de los estados que son gobernados por el Partido Acción Nacional y que en su momento, y ya es una realidad que lo esté dirigiendo una mujer.
1: Sí.
0: Aquí hay que decirlo, son 67 municipios, es Ciudad Juárez, una de las principales ciudades, no se considera como una capital porque es frontera, hay que señalarlo, pero en habitantes se oscila más en casi 2 millones de habitantes, Chihuahua tiene un poquito menos. Lo cito para que vean la envergadura, la magnitud de lo que representa Ciudad Juárez en Chihuahua. Aquí hay... Ahí en la capital está el gobierno y aquí hay un gobierno zona norte. Tan es así la magnitud de los gobiernos, ¿no? Que tienes que tener subsecretarías, claro, en Ciudad Juárez por la magnitud de población que existe aquí. El ánimo, pues, está dividido. Aquí gobierna, en el tema del municipio, el licenciado Cruz Pérez Cuellar, que es de Morena, de Movimiento de Regeneración Nacional. O sea, dos ciudades tan importantes como la capital y el gobierno, con una ciudad que es Ciudad Juárez. Que Chihuahua, aquí se han manejado a la altura, el comportamiento es dividido, ¿eh? Es tanta la publicidad, el marketing, el señalamiento, la descalificación, que María Eugenia Campos Galván ya la conocen en todo México. Inclusive aquí en Estados Unidos hay estaciones de radio, lógico, inclusive televisiones que hablan de este caso. A un lado dejaron el tema de Rubén Rocha. Lo que prevalece en estos momentos, mitad y mitad, sí o no, es por parte de la población, respondiendo a tu pregunta.
1: Ahora, ayer daba a conocer la misma gobernadora Maru Campos que se le ha sumado un nuevo citatorio por el caso de Javier Corral, esta acusación de haberlo privado de la libertad, etcétera. ¿Qué se dice al respecto? Primero, Paul, si nos puedes ayudar a dar la referencia de qué va este caso.
0: Sí, surge cuando todavía no es senador de la República. Bueno, me equivoco tal vez de las fechas, pero lo que sucede, aquí hubo un enfrentamiento entre estos políticos. Javier Corral Jurado deja la gobernatura, entra María Eugenia Campos Galván, se da la tarea de hacer unas investigaciones. Aquí hubo un secretario de Hacienda que se apellida Fuentes Vélez y desaparece. No se le conoce qué ocurrió con él. Se dice que está en El Paso, Texas, con señalamientos de desvíos de un poco más de 80 millones de pesos. Entra la Procuraduría de Justicia con un brazo político que se dedica a captar las cosas raras de desvíos de económicos y van por Javier Corral. Mandan agentes a la Ciudad de México y lo quieren aprender. Él escapa, hay que decirlo tal cual, aquí le dimos muchos seguimientos, escapa, se va en su camioneta y no lo pueden detener porque como ya pertenece a Morena y ya no era del... Hay que decirlo que Javier Corral era de Morena, de Acción Nacional. Se va a Morena, lo cobija el licenciado Andrés Manuel López Obrador en su momento y parte de la Ciudad de México, de la Policía Judicial, yo creo que le dicen Policía Judicial acá son ministeriales, y lo quieren detener y la misma policía de Ciudad de México hace lo conducente y no lo detienen y escapa Javier Corral. Así lo dijeron aquí por parte. Tienen un pleito personal, María Eugenia Campos Galván y Javier Corral Jurado. Javier Corral Jurado, un quinquenio lamentable, pésimo como gobernador. en todo el estado.

0: Sabemos que vino la pandemia en su momento cuando él estaba en su gestión, pero hubo un enfrentamiento verbal de señalamientos de acusación a María Eugenia Campos Galván y se quiso hacerlo conducente para que compareciera él, para que él estuviera aquí, a ver qué sucede con esos 84 millones de pesos donde su secretario de Hacienda, Fuentes Vélez, no declaró. Está prófugo de la justicia y eso casi no se menciona por el tema de Morena que impera en el Poder Federal.
1: Y bueno, pues él ahora aprovechando un poco la coyuntura para lanzarse también contra Maru Campos. Paul, yo te agradezco muchísimo que nos permitas platicar contigo y ojalá nos permitas estar al tanto de lo que suceda. Hoy va a ser un día fundamental en esta respuesta que dará al citatorio que ha recibido por parte de la Fiscalía General de la República la gobernadora en turno en Chihuahua. Esto hay que destacarlo, no es una gobernadora con licencia, no es una exgobernadora, es una gobernadora en funciones, la que va hoy a comparecer en calidad de testigo ante la Fiscalía General de la República. Ojalá y nos puedas mantener al tanto de lo que suceda, Paul.
0: Claro que sí, aquí desde Ciudad Juárez, Erika, te saludo con mucho gusto, a la orden, ¿eh?
1: Muchas gracias y muy buen día.
0: Buenos días.
1: Y un saludo a toda la gente que está sintonizando en estos momentos Informe 24 allá en Chihuahua. Nos hemos enlazado para tener el reporte de qué es lo que está sucediendo por allá, porque evidentemente, como lo decía Paul, cualquier otro caso está desdibujado, porque en este particularmente parecería que no está en juego solo el futuro de Maru Campos, sino también el si los gobiernos estatales van a tomar acción o no en contra de los grupos criminales. Porque si Maru Campos, que su gobierno encabezó este operativo para desmantelar este narcolaboratorio, hoy enfrenta estas consecuencias, ¿quién levanta hoy la mano y dice yo también voy a montar un operativo? Lo que está en juego para Morena es la soberanía. Para muchos gobernadores será el si actúan o no actúan en contra de la delincuencia. Y ojo que ayer justamente el gobernador del estado, Ricardo Gallardo, reclamaba a los ayuntamientos que se hacen los ciegos, que se hacen los sordos, que no actúan en materia de seguridad, que son indiferentes. Pues con estos mensajes, ¿quién levanta la mano? Por eso es tan relevante el caso de Maru Campos, de lo cual vamos a estar platicando al volver de la pausa.
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1: El caso Maru Campos toma una gran relevancia en estos momentos para nuestro país, no solo por ser una gobernadora en funciones, sino por los argumentos que se están poniendo sobre la mesa. Por un lado, la acusación por parte del gobierno federal diciendo se violentó la soberanía y la gobernadora seguramente tuvo conocimiento. Y por otro lado, la respuesta de Maru Campos de no es posible que no estén hablando del resultado del operativo, que fue el desmantelamiento de un narcolaboratorio. Porque lo decíamos antes de la pausa, el argumento de Maru Campos le da, digamos, material de sobra a muchos gobiernos estatales, a muchos gobiernos municipales, para tomar decisiones sobre la actuación que tendrán de aquí en adelante en materia de seguridad. Va a ser un gran referente. Si a Maru Campos se le castiga, muchos dirán, pues mejor no le entro, de por sí, es un reclamo que ya se lanza desde la Federación y desde los estados, y por eso la gran relevancia de un caso como este, y por eso la necesidad de analizarlo desde el punto de vista jurídico, y le agradezco mucho a Héctor Vega, experto en estos temas, que converse con nosotros. Bienvenido.
8: Muchas gracias, Erika, por la invitación, muy amable.
1: A ver, la primera pregunta que te tengo que hacer, porque es algo que hemos estado debatiendo las últimas horas, es, a ver, en el citatorio dice que Maru Campos va en calidad de testigo. Pero hace un rato, cuando hablábamos con uno de los corresponsales, uno de los periodistas allá en Chihuahua, decía, pues sí, de testigo, pero en una de esas también de acusada. ¿En qué calidad se está citando a comparecer a Maru Campos?
8: Bueno, mira, ya se hizo público, de hecho, ya circuló ese citatorio porque lo podemos ver, lo podemos checar y revisar. Efectivamente, ahí está. Si lo bajamos un poco, ahí claramente se establece que la calidad en la que va a comparecer es como testigo. Y comentábamos hace rato, Erika, mi opinión legal y jurídica, me parece que esa citación en esa calidad es totalmente ilegal. Primero porque, en mi opinión, Maru Campos ya tiene la calidad de investigada. Es decir, por una situación muy simple. Creo que ya fuimos todo el mundo testigos de que ella ya fue señalada, ya fue acusada, ya fue imputada incluso de manera pública, ¿sí? De haber cometido un delito de traición a la patria, ¿sí? Creo que todo el mundo lo escuchamos y lo vimos, que pues propiamente la titular del Poder Ejecutivo Federal ya lo señaló, ¿no? Que debía ser investigada por la comisión de un delito de traición a la patria porque se había violentado la soberanía. Entonces, esa situación que parece menos, en realidad es muy relevante y trascendente en el aspecto jurídico, sobre todo en el tema de los derechos que tiene toda una persona que está siendo investigada por un delito, en este caso, pues el derecho a la presunción de inocencia y a la no autoincriminación.
1: Déjame detenerme en esta parte. Lo que me estás diciendo es la forma en la que el tema ha sido abordado en la mañanera, no una, sino en repetidas y reiteradas ocasiones por parte de la presidenta, está significando ya una acusación directa en contra de la gobernadora de Chihuahua.
8: Claro, es que hay que tomar en cuenta y hay que entenderlo así, mira. En este procedimiento penal, la forma de valoración de la información es de manera libre y lógica. Y las formalidades para presentar o iniciar una carpeta de investigación partiendo de una denuncia son muy simples. Tú, por ejemplo, como comunicadora, puedes informar de la existencia de un hecho que probablemente sea delictivo y entonces el Ministerio Público de oficio, porque hay delitos que se persiguen de oficio, pues puede y está obligado en algunos casos a iniciar investigaciones de oficio. Derivado de una información, de una comunicación en medios, en redes. O sea, eso hay que entenderlo. Por ejemplo, ¿no? ¿Qué casos suceden en la ciudad? Por ejemplo, el tema del maltrato a animales que suben los videos.
1: Sí, claro.
8: O del niño que fue maltratado en la Plaza del Carmen, ¿recordarás?
1: Sí, claro.
8: Sí, y que se publicó el video. A ver, no porque no tenga la comparecencia de alguien o una denuncia por escrito o alguna otra, de otra forma, no quiere decir que no estoy obligado a iniciar una investigación. Estoy obligado porque es un delito de oficio. Y en este caso, las formalidades no son tan estrictas, ¿no? Sino si ya un medio de comunicación o alguien a través de las redes puso en conocimiento o advirtió la comisión de un delito, el agente del Ministerio Público está obligado a hacer una investigación. Más ahorita que lo está diciendo una persona, pues que es jefa de las fuerzas militares, ¿verdad? Del ejército y todo lo que implica que esté diciendo que se ha cometido un delito y que es necesario investigarlo, pues ya es una denuncia en forma que el agente del Ministerio Público Federal no puede sustraerse a esto. Entonces, ella ya tiene la calidad de inculpada.
1: Aunque ella, en el citatorio diga testigo.
8: Aunque diga como testigo, ya tiene esa calidad de investigada, ya es presunta responsable, si lo quieres comentar.
1: Bajo esta premisa, ¿qué va a suceder hoy si se presenta a declarar Maru Campos?
8: Mira, en realidad, te comentaba hace un momento, Maru Campos tiene una calidad especial. Primero ella es gobernadora, tiene un fuero. Ella no puede ser citada jamás como inculpada, que además ya lo es. En mi opinión jurídica, ya lo es, porque ya fue señalada, ya fue denunciada, si lo queremos decir de esa manera. Entonces, en el caso de la citación, me parece que también es Maru Campos puede tener la opción, y porque además es un testigo especial. El Código Nacional de Procedimientos Penales establece esta calidad de testigos especiales cuando se tratan de altos funcionarios, en donde la comparecencia la puedes hacer por escrito o en su defecto se puede hacer a través de videoconferencia. O sea, el citatorio, como comentábamos, si lo podemos analizar, tiene un fundamento legal totalmente contradictorio, porque el fundamento que se le da por ahí en las disposiciones del Código Nacional de Procedimientos Penales son relativos precisamente al derecho de defensa. No tiene nada que ver con una calidad de testigo. Entonces, la misma ley del procedimiento dice, ¿no? Una persona que es citada, primero, toda persona que tiene conocimiento de la comisión de un hecho delictivo está obligada a declarar. Y si no compareces, se te puede hacer comparecer a través de la fuerza pública. Pero cuando de esa declaración se puede advertir, o de esa investigación se puede advertir que te puedes autoinculpar, pues puedes negarte a declarar. Entonces, va a ser muy interesante la postura que tomen los abogados de ella al momento de estar presente. En lo particular, me parece que puede no presentarse.
1: Si tú fueras su abogado, ¿qué recomendarías? Porque creo que será muy mediático el ver llegar a Maru Campos ante la
8: Fiscalía. Mira, yo jurídicamente, creo que no tiene obligación de comparecer.
1: Ni por escrito, ni en videoconferencia.
8: Bueno, tiene la opción. Yo, por ejemplo, lo que probablemente haría sería, por escrito, decirle al Ministerio Público Federal, oye, tengo una calidad especial, pero además el citatorio es omiso en establecerme sobre qué me vas a entrevistar. O sea, ¿para qué requieres mi testimonio? ¿Sí?
1: Claro.
8: Que además, pues el Ministerio Público tampoco está obligado a decirle sobre qué vas a declarar. También la ley no lo obliga, pero,
1: claro.
8: Pero sí en un momento determinado para facilitar precisamente el que fluya una información, pues se te digo exactamente sobre qué hecho es el que estoy investigando, ¿no?
1: Entonces, a ver, partiendo de la base de que Maru Campos, como lo decías, es una gobernadora en turno, sí. ¿Cuál tiene que ser el manejo y qué tiene que seguir a esta historia? Porque entiendo que este es un primer paso, el llamarla, el citarla a declarar es un primer paso a la estrategia que seguramente tendrá la Fiscalía General de la República, pero también quiero que hablemos de la estrategia que seguramente tendrá Maru Campos. Si me permite, Héctor, voy a una pausa.
8: Claro.
1: Es muy breve y estamos de regreso para seguir platicando de este caso. Enseguida volvemos.
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1: Estamos de regreso y estamos platicando con Héctor Vega, abogado experto en el tema penal, y por eso quisimos platicar con él acerca del caso de Maru Campos, pero ya en la pausa ya analizamos todo lo que está sucediendo en este país. A ver, retomemos, Héctor. Yo te preguntaba antes de la pausa, a ver, ¿cuál va a ser el efecto? ¿Realmente qué podemos esperar que suceda en este caso de Maru Campos? ¿Veremos a una gobernadora enfrentando una acción penal en su contra? ¿La veremos todavía en este papel que está jugando un poco como de testigo? ¿Y qué hay de fondo en la discusión y en el debate de las implicaciones que tiene este caso? El hecho de que se esté juzgando a una gobernadora por una presunta participación de elementos de Estados Unidos en un operativo en materia de seguridad, en el que, por cierto, participó la Secretaría de la Defensa Nacional y la Secretaría de Marina.
8: A ver, aquí hay que considerar algo que creo que tenemos que partir de esta base. Ciertamente la intervención de autoridades o agentes extranjeros en un operativo, ciertamente, digamos que viola disposiciones legales. O sea, me refiero en el tema de tratados, en el tema de convenios de colaboración, en el tema de la intervención de la autoridad del Poder Legislativo, precisamente para autorizar el ingreso de este tipo de personas, ¿no?, al territorio nacional, sobre todo funcionarios norteamericanos. Me parece que ciertamente hay una transgresión a una normatividad, pero en mi opinión personal y particular, y lo digo así de manera muy, muy, muy respetuosa y de manera muy responsable, me parece que no hay un delito, me parece que no hay el delito de traición a la patria. Ciertamente el Código Penal Federal establece este delito de traición a la patria, pues en este caso cuando cuando se atenta contra el tema de la soberanía nacional. Pero comentábamos hace rato, Erika, en realidad el tema de la soberanía nacional es un concepto, es un término mucho, mucho, muy amplio. Y hay que, yo me baso en el hecho de que, primero, este tipo penal, pues seguramente nace a raíz de la creación del Código Penal Federal. El Código Penal Federal, que actualmente está vigente, data del año de 1931. O sea, date una idea, la que hay figuras jurídicas ancestrales desde aquel tiempo. En donde,
1: sí, y la coyuntura en la que es concebido.
8: Exactamente. No es lo mismo concebir, por ejemplo, el tema de la soberanía hace 70, 80 años. Actualmente el concepto de soberanía es muy amplio, ¿verdad? Entonces, que tiene que ver con muchos aspectos, no solamente temas de seguridad, sino económicos, sociales, políticos, culturales. Ese es un concepto muy amplio. Es decir, lo que en su momento considero yo que el tema de traición a la patria, en donde protegía el tema de la soberanía, me parece que ya no estamos en ese contexto. ¿Y por qué? Porque, fíjate, el mismo dispositivo establece una serie de supuestos o de supuestos en los que hay una traición a la patria, pero habla del tema de guerra, de invasión, ¿sí me explico? Entonces, en mi opinión, me parece que cuando estamos hablando de violación a la soberanía, más bien se refiere el tipo penal a una protección a la soberanía, una soberanía territorial, no en el contexto amplio que actualmente existe de la soberanía de todos los países del mundo, ¿no?
1: ¿Qué hay de fondo en este asunto? ¿Qué es lo que realmente está sucediendo tanto en la estrategia del gobierno federal como en la estrategia del gobierno de Chihuahua?
8: Mira, yo comentaba, me parece que el contexto legal es muy, muy simple, muy sencillo. O sea, podemos darle vueltas a todo y finalmente me parece que la situación, yo lo veo legalmente algo muy simple. ¿Por qué? Te digo, la señora tiene fuero, la señora no puede, ya tiene el carácter de investigada, jamás puede ser citada como testigo. Sin embargo, me parece que, comentábamos hace rato, me parece que es un juego muy interesante. Pero bueno, los políticos le van a entender un poco más a esto. Es un juego muy interesante en donde me parece que pues es un distractor político todo esto. No considero que los abogados tienen muy perfectamente analizado que Maru Campos, no, primero, no puede ser citada como testigo, una. Dos, ella tiene un privilegio por ser un testigo especial a comparecer de otra forma y de otra manera. En el caso, considero que lo más simple, no acudo, tampoco tengo responsabilidad porque me acojo a esa calidad especial que tengo como testigo. Presento por escrito una solicitud donde digo, oye, mándame las preguntas que quieres que te conteste, porque la ley así lo prevé. O en su caso, generamos los medios de comunicación para que a través de una videoconferencia yo te pueda hacer esa entrevista. La ley así lo prevé. Entonces, si la señora no va, no pasa nada. Pero lo más interesante va a ser es, ya estando precisamente sentada, exactamente qué es, qué calidad le van a dar. Porque si ya de entrada los actos de investigación o los datos de prueba advierten la calidad de investigada, que además, en mi opinión, ya la tiene, o sea, antes de esto, ya tiene la señora, porque ya fue denunciada públicamente. Entonces,
1: a ver, tiene fuero, no la podemos ver detenida en estos momentos, no, porque tiene la figura del fuero, la protección.
8: No, ni tampoco puede ser citada como inculpada en una teniendo fuero. No.
1: Pero
8: puede
1: lo
8: ser
1: vamos
8: citada.
1: A ver comparecer, ¿no? Con todas las recomendaciones, porque en la estrategia política, pues a la fiscalía le conviene esa foto de tener sentada a Maru Campos, y a Maru Campos también le conviene la estrategia.
8: Ah, claro,
1: de decir,
8: claro, creo
1: híjole,
8: que sí,
1: miren cómo me están tratando, ¿no?
8: Sí, por eso digo, me parece que es un juego político. Jurídicamente, el análisis creo que es muy simple, pero fíjate que hay un tema muy interesante, Erika. Si analizamos la figura del juicio político, me parece que el juicio político pudiera ser una vía por la cual pudiera en un momento determinado existir una sanción o existir una investigación y una sanción precisamente por esta actuación. Porque reitero, mira, el juicio político es otro camino que pueden intentarse en contra de ella, ¿no? Pues no, el tema del fuero no, el tema del desafuero no, porque no obstante que se pueda determinar la comisión de un delito de traición a la patria, tiene que pasar por la Cámara de Diputados federal y después ir al Congreso local, donde ya no pasaría. Digo, el tema de cabeza de vaca, ¿no? Por ejemplo, sí. Ahí ya está determinado que pues tiene también que desaforarla el Congreso del Estado de Chihuahua. Creo que por ahí no se intentaría. Pero el juicio político implica que pueda haber un tema de responsabilidad por violación grave a la Constitución, dice, a las leyes federales, o el tema del uso de recursos públicos de forma indebida. O sea, a ver.
1: Ahí habría más elementos.
8: Pensando así como fiscal, inquisidora, pues a ver, los elementos de extranjeros fueron transportados por un vehículo del Estado, ¿verdad?
1: Un recurso entonces, público.
8: Es un recurso público, ¿verdad? O bien, hay violación, efectivamente, no hay que perder de vista que sí hay una violación a normatividad, el permitir que el trabajo de agentes extranjeros en el país. Claro que hay una violación a normatividad. Probablemente ahí puedas encuadrar el hecho de que si se demuestra que la señora sabía, que la gobernadora tenía conocimiento, ¿verdad?, que ella ordenó o de alguna otra manera estuvo de acuerdo con este operativo, pues entonces hay una vulneración a diversa normatividad que efectivamente o a leyes federales que pueden motivar que pueda proceder un juicio político. Pero no me parece que el tema de la traición a la patria pueda encuadre a la conducta que se le pueda atribuir a ella o que se le está atribuyendo a ella, ¿no?
1: Uy, pero ahí no se abre otra puerta. Entonces, bajo esta premisa, ¿qué realmente quiere hacer el gobierno federal con Maru Campos? Porque parece que bajo este conocimiento, que seguramente también tendrán, y esto se trata de un asunto más bien mediático, que realmente un intento de que algo proceda. Héctor, por eso te agradezco muchísimo.
8: Nombre a la orden, muchas gracias por la atención.
1: Gracias por darnos luz en torno a este caso. Y bueno, pues vamos a tener mucho más que analizar, porque ahora que hablabas de juicio político, tendrás que asesorarnos también con respecto a lo que está pasando en Nuevo León, con respecto lo que está pasando con Rocha Moya y muchos temas más que tenemos que hablar. Muchas gracias por estar con nosotros, Héctor.
8: Muchas gracias a ustedes. Gracias, Erika. Muy amable.
1: Muy buenos días. Héctor Vega, experto precisamente en temas penales, platicando con nosotros. Vámonos con más.
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1: El Congreso del Estado reconoció que no cuenta con presupuesto suficiente ni con una ruta definida para cumplir la sentencia de la Suprema Corte de Justicia de la Nación que lo obliga a realizar consultas a pueblos y comunidades indígenas, así como personas con discapacidad. El gasto estimado asciende alrededor de $15 millones, cifra que el Congreso pretende reducir hasta en un 80%. Por cierto, ¿no pueden cumplir con estas? Ah, pero ya van sobre una reforma electoral que, por cierto, implica consultas a esos pueblos vulnerables. El periodista Paul Ronquillo, de Informe 24 Chihuahua, mencionó que en la comparecencia por parte de la gobernadora María Eugenia Campos será en calidad de testigo. No obstante, destacó que ha cobrado mucha mayor relevancia a nivel nacional que el caso incluso de algunos otros funcionarios señalados por parte de Estados Unidos, poniendo sobre la mesa si gobiernos estatales deben o no tomar acciones contra grupos delictivos. Al respecto, el abogado Héctor Vega habló sobre este caso de la gobernadora Maru Campos y que su asistencia a comparecer como testigo puede visualizarse como ilegal debido a que pues ya ha sido presentada como investigada, como indiciada bajo los señalamientos que se han lanzado en su contra por parte de la misma presidenta de la República en las ruedas de prensa matutinas, pero que esto sería en contra de toda legalidad, porque al tratarse de una gobernadora no puede ser catalogada en este, digamos, en este concepto y no puede ser citada bajo estas premisas. La secretaria general de la sección 22 de la Coordinadora Nacional de Trabajadores de Educación aseguró que la mesa de diálogo sostenida por parte de la Secretaría de Gobernación terminó sin acuerdos concretos, con respuestas poco favorables y sin compromisos escritos por parte de los gobiernos federal y estatal, por lo que pues no hay acuerdo y seguirán las movilizaciones. 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
1: Pues yo estoy platicando acá con Néstor Garza, el rector de la Universidad Politécnica. Gracias por acompañarnos, Néstor. ¿Cómo estás?
12: Muy bien, muchas gracias, Erika. Muy buenos días a todo tu auditorio y para ti también.
1: Oye, es que ya estábamos platicando de los festejos de los 25 años
12: sí.
1: de la Universidad Politécnica.
12: Sí, fíjate que muy contentos. Tuvimos esta semana de festejos, actividades organizadas por nuestros estudiantes, la visita de grandes expositores, ponentes, expositores de música y talento de nuestros estudiantes. Se convocaron a toda la comunidad universitaria, familiares, amigos, empresas aliadas, personajes aliados de nuestra institución. Y pues bueno, tuvimos una gran fiesta con más de 6,000 invitados en nuestras actividades.
1: Pero a ver, Néstor, 25 años nos llevan a una reflexión muy fuerte en materia educativa. ¿Qué ha cambiado? ¿Cómo ha evolucionado la Universidad Politécnica? ¿Qué ha cambiado, digamos, del primer año en que abrieron sus puertas a lo que hoy te toca a ti encabezar como parte de este esfuerzo educativo?
12: Fíjate que una parte importante dentro del propio proceso que yo tuve que hacer de inmersión en la propia universidad a la hora de llegar, porque pues no es ajeno el hecho de que yo no pertenecía a esta institución previamente a mi llegada. Parte de la inmersión era entender justamente esto, cómo fue concebida. Y me tuve que entrevistar con todo tipo de actores de la universidad, desde quienes fueron los que eran secretario de Educación en su tiempo, quienes fue el primer rector de esta universidad, y entender qué era la visión que veían, cómo los hechos y los actos que han venido sucediendo en nuestro estado, en nuestro país, a nivel en el contexto global de desarrollo tecnológico y demás, te pueden alterar esta ruta y a partir de ello ver cuál es la ruta o la redirección que debiera tener la universidad. Afortunadamente, fue concebida esta universidad como una gran oferta educativa que le generaba esperanza a los cientos de miles de potosinos que se preparaban en la secundaria, en la prepa en aquel entonces, y que pudieron previsualizar las autoridades que se requerían más espacios educativos. Claro. Y la Universidad Autónoma de San Luis Potosí había optado por una estrategia de consolidación de su matrícula. Entonces, en este aspecto fue que nace esta Universidad Politécnica de San Luis Potosí, que nace con un lema institucional importante, que es el de ciencia, tecnología y cultura al servicio del ser humano, y que pues no podría ser más adecuado para los tiempos que hoy vivimos, ¿no? En una época donde las ciencias sufren, o más bien los estudiantes en nivel básico sufren con las ciencias,
1: sí, claro.
12: En secundaria con las ciencias, lo que vienen siendo pues las ciencias tradicionales exactas, ¿no? Las matemáticas, la química, la física y otras más que tenemos, las naturales, y todo ello. Y entonces esta universidad pues nace con una oferta educativa que transformamos a nuestra llegada, pero que guarda su esencia, ¿no?
1: Hoy día, ¿cuál es la oferta que nos brinda la Universidad Politécnica?
12: La oferta que me brinda la Universidad Politécnica, tenemos que decir que, para empezar, es una oferta que es catalogada como pertinente. ¿Y a qué me refiero como pertinente? Atiende las principales demandas del mercado laboral y del sector productivo en generación de estos perfiles. Estamos hablando de que tenemos tres ingenierías, que es ingeniería industrial, ingeniería en manufactura avanzada y la ingeniería en tecnologías de la información e innovación digital. Y aparte tenemos dos licenciaturas, la de administración, que tiene un especial énfasis en emprendimiento y gestión del capital humano, una especialización, y la de negocios y mercadotecnia, que tiene especialización en ventas. Esto es lo que ataca el mercado productivo de San Luis Potosí, porque por un lado tenemos los grandes proyectos febriles, logísticos, los grandes proyectos de infraestructura, los grandes proyectos también de emprendimientos locales y también, por supuesto, la pequeña y mediana empresa, que es algo que en el sector educativo muchas veces vemos que se relega, ¿no? Nadie enseña a nuestros estudiantes a comenzar un negocio. Yo personalmente doy en la universidad clases y les llevan la materia de legislación comercial conmigo. Y es importante ver que ya van a terminar su primer año de la universidad y todavía ellos no tenían el conocimiento de qué es una sociedad o cómo se integra una sociedad.
1: Sí, claro.
12: Los fundamentos básicos de las obligaciones fiscales de todos los ciudadanos, por ejemplo, no saben que es una obligación pagar impuestos. Hay que enseñar desde el concepto, que eso es lo más lamentable, obviamente, que les enseñamos a partir de este concepto universal de death and taxes. O sea, lo único que tienes seguro en esta vida es la muerte y pagar impuestos.
1: Claro.
12: ¿No? Entonces, esto yo pensaría, o al menos tuve yo la fortuna, porque a lo mejor en mi círculo, en mi vínculo familiar, pues tengo un contador, que es mi padre. Pero estos conceptos son ultra necesarios para ser un ser productivo.
1: Sí, claro.
12: Y si venimos, tenemos que ser honestos, estamos en una universidad pública, más de la mitad de los estudiantes costean sus estudios o hacen aportación a la economía familiar. Entonces, lo están haciendo sin conocer por qué lo tienen que hacer, cómo lo deben de hacer, en qué están obligados a cumplir y cuáles son las alternativas que tienen para hacerlo. Entonces, la Universidad Politécnica tiene este estigma que les ayuda. Bueno, no es un estigma, más bien este diferenciador que ayuda a los estudiantes a que reconozcan de base cómo poder cambiar su paradigma a futuro, cómo poder cambiar su plan de vida. Claro. A futuro de una forma más efectiva.
1: Néstor, tengo que hacer una pausa, pero quiero regresar contigo porque tengo preguntas fundamentales. Entre ellas, a ver, ¿cuál es el perfil de ingreso? ¿Qué es lo que ustedes buscan en alguien que va a formar parte de la comunidad de la Universidad Politécnica? ¿Quién cabe dentro de esta universidad? Si me permites, voy rapidísimo a la pausa y regreso a seguir conversando contigo.
12: Claro que sí.
1: Estamos platicando con el rector de la Universidad Politécnica, Néstor Garza. Enseguida volvemos.
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1: Estamos de regreso y está con nosotros Néstor Garza. Él es el rector de la Universidad Politécnica de San Luis Potosí. Y ya nos hablabas de cómo ha evolucionado, 25 años de historia. Es muchísimo, y de cómo han ido respondiendo pues a lo que tú decías, ¿no? A las condiciones del mercado laboral para generar una posibilidad para sus estudiantes. Pero dime una cosa, ¿cuál es el perfil de ingreso? Es decir, ¿quién cabe dentro de la Universidad Politécnica?
12: Mira, justo estamos nosotros aperturando estas nuevas modalidades para la universidad. ¿Quién cabe? cualquier persona que tenga el deseo de estudiar, de profesionalizarse, cabe, sin lugar a dudas. Pero, pues bueno, desafortunadamente no cubrimos la demanda social que existe de espacios en la universidad y se tiene que privilegiar, por supuesto, a un perfil de edad que tiene un trayecto natural hacia la profesionalización, que es los jóvenes de entre los 17 y 25 años. Entonces, en forma presencial se privilegia, por supuesto, estos estudiantes. Sin embargo, estamos aperturando las nuevas modalidades que tienen que ver con esta modalidad mixta ejecutiva, donde no establecemos una edad para ingresar a la universidad. Lo más importante aquí es que ellos quieran estudiar, primero, y que sientan el sentido de responsabilidad de valorar el espacio claro. que la universidad está entregando a disposición de ellos como universidad pública para que lo aprovechen. Todas las instituciones de educación en México, de educación superior, y no es un secreto a voces ni privativo de una universidad nada más aquí en San Luis, todas tenemos diferentes retos, diferentes crisis económicas, diferentes formas en las que la estamos enfrentando. Entonces, es importante que entendamos que un espacio en una universidad pública
1: es
12: un privilegio. No debería de serlo, sin embargo, lo es. Y nosotros como universidad establecemos criterios de evaluación, criterios de asistencia, criterios de responsabilidad a los estudiantes, donde podemos detectar donde alguien pues quiere pasar patando el bote y no valorar este espacio, y alguien que efectivamente está poniendo sus esperanzas de desarrollo en este proyecto universitario que han decidido, o proyecto profesional que han decidido emprender.
1: Ahora, cuando hablas de este compromiso, pues me llevas a la siguiente pregunta, ¿y cuál es el perfil del egresado? Es decir, ¿quién sale de la Universidad Politécnica? ¿Qué armas, qué herramientas, qué perfil tiene que le permita justamente encontrar un espacio en la vida productiva?
12: Lo más importante es que el perfil del egresado de la Universidad Politécnica no solamente sabe las cosas, sino sabe hacerlas. El saber hacer es uno de los principales factores educativos que tiene nuestro modelo educativo, que el estudiante practica mientras estudia. El 85% de nuestros estudiantes están colocados en el sector productivo laboralmente, no en prácticas, no en estadías, laboralmente antes de su egreso. Y el otro 15% terminando o egresando o emprenden o se terminan colocando en algún empleo. Entonces, nuestros estudiantes conocen el cómo hacer las cosas y aparte saben hacer las cosas. Y eso es, yo creo que, un diferenciador enorme. El modelo establece inclusive propiamente para cursar 2 cuatrimestres de nuestras carreras, tienes que cursar prácticas o estadías laborales con un proyecto que se te evalúa para que puedas pasar las materias. ¿Sí me explicó?
1: Claro, pero o sea, que además te sirve de carta de presentación para decir, oigan, miren, yo lo que estoy haciendo
12: ¿te acuerdas, soy útil a la empresa, ¿no? ¿Te acuerdas esto que nos pasaba cuando salíamos de la escuela y nos pedían 10 años de experiencia o experiencia cuando menos? Esto lo cubre esta universidad. ¿Por qué? Porque es forzoso que la tengas para poder egresar. Y entonces en la universidad te enseñamos el porqué de las cosas, el cómo hacerlas, y aparte te ponemos a practicar para hacerlas en laboratorios y en el sector productivo. Contamos con una vinculación permanente y ofertas de espacios para las prácticas con más de 210 empresas en San Luis Potosí. Y este ecosistema de vinculación que tiene la Universidad Politécnica de San Luis Potosí, que es único en nuestro estado, este ecosistema de vinculación nos permite también reencaminar esfuerzos cada 2 años porque tenemos una revisión de nuestra currícula. Esto es un modelo que llegamos a implementar sí. a partir del ciclo escolar que estamos cerrando justamente esta semana, ¿no? Entonces, este modelo educativo, esta estrategia y ecosistema de vinculación te está generando una agenda institucional a largo plazo de pertinencia. Enseñamos lo que necesitan que sepan en el sector productivo, número uno. Número dos, te enviamos con el sector productivo a que lo pongas en práctica. Y número tres, el sector productivo sabe quién sí sabe y quién no. Y entonces, por eso el perfil del egresado de la Universidad Politécnica es altamente demandado.
1: Ahora, ¿cómo le hacen los chavos que nos están escuchando, que nos están viendo, que nos están siguiendo en la multiplataforma de Global Media esta mañana? ¿Cómo le hacen sus familias para poder acercarse? ¿Cuál es el proceso de admisión dentro de la Universidad Politécnica? ¿Cuáles las fechas?
12: Pues mira, te platico que hoy se terminó el proceso de admisión de la Universidad Politécnica para la modalidad presencial y para la modalidad mixta iniciando en septiembre. Dada la demanda que tuvimos, imagínate, recibimos el doble de aspirantes que los que podemos recibir para este ciclo escolar que inicia en septiembre. Entonces, dada esta alta demanda, vamos a aperturar, ahorita te quiero informar y a todo tu auditorio, que vamos a hacer una modificación en nuestro calendario escolar para el próximo ciclo y por primera vez en la historia la Universidad Politécnica iniciaría ciclos escolares en los meses de enero, exclusivamente en la modalidad mixta. ¿Esto qué quiere decir? A partir del primero de julio iniciamos el proceso de inscripciones en modalidad mixta para iniciar en enero y se estará terminando este proceso en la última semana de octubre para que realicen su examen y para que los coloquemos. Si es, espero que los lugares que aperturemos para iniciar en enero nos den para satisfacer esta demanda que no satisfacimos en este, en esta convocatoria para ingreso del, del ciclo 2026-2027. Espero que con la
1: es
12: de
1: decir,
12: enero...
1: hay, digamos, una nueva oportunidad de así formar es. Parte de la Universidad Politécnica así en esta nueva fecha, digamos.
12: En esta nueva fecha, así es. Entonces, la realidad de las cosas es que muchos de los aspirantes a estudiar en la Universidad Politécnica cubren el perfil para ingresar. Sin embargo, obtienen mejores condiciones o traen consigo mejores condiciones para enfrentar el programa educativo muchos estudiantes y por ello quedan algunos descartados para ser tomados en cuenta en los espacios educativos. Incrementamos el 30% la capacidad de recibir estudiantes por cohorte generacional y aún así era el 30% era lo que se rechazaba porque no había espacios. Lo incrementamos, hicimos inversiones, adecuamos espacios, etcétera. Lo incrementamos el 30%, aún así se nos va a quedar la alrededor de un nuevo 40%. Lo que habla de un gran apetito en el sector educativo, o más bien en los estudiantes y sus padres de familia, dentro de todo el ecosistema del sector educativo público por la Universidad Politécnica.
1: ¿Vías de contacto con ustedes, Néstor?
12: Las redes sociales y nuestra página de internet están siendo atendidas todo momento, www.upslp.edu.mx y en las redes sociales nos encuentran como UPSLP diagonal o punto oficial. Y ahí nos pueden escribir, mandar un mensaje. En la página de internet está también el vínculo directo con el WhatsApp de la universidad donde una persona física, no una inteligencia artificial,
1: les responde
12: y les entrega la información que necesiten. Pero sí, ya para el proceso que inicia en septiembre se terminó con buenos números, pero desafortunadamente números que a nosotros no
1: ¿cuántos
12: nos...
1: ¿Cuántos admitidos?
12: Pues vamos a recibir 2,000 estudiantes de forma presencial y vamos a recibir 500 en la modalidad mixta y pues bueno, se nos quedarán a lo mejor otros 1,000 en búsqueda de un espacio, desafortunadamente.
1: Néstor, pero tenemos que hablar del que va a empezar en enero, porque es una nueva oportunidad, como lo decíamos, para quienes estén buscando un espacio en la universidad.
12: Buscaríamos otros 500 espacios para el ingreso de enero en la modalidad mixta, pero ahí nada más son 4 programas, ahí no contamos con la modalidad de ingeniería industrial. Ahí es ingeniería en manufactura avanzada, es ingeniería en tecnologías de la información e innovación digital y la licenciatura en administración y la licenciatura en negocios y mercadotecnia.
1: Néstor, gracias por estar con nosotros.
12: Gracias a ti, Erika. Un placer saludarte a ti y a todo tu auditorio.
1: Igualmente, muy buenos días. Néstor Garza, rector de la Universidad Politécnica, platicando con nosotros y ya volvemos a platicar con él cuando se acerque precisamente las fechas de los procesos para la generación de enero, digamos, para quienes podrán obtener un espacio en el mes de enero en la Universidad Politécnica. Pero vamos a una pausa y regresamos, que hoy tenemos mesa de mitad de semana y enseguida volvemos.
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1: Estamos en la mesa de mitad de semana y ya estábamos casi ya comiéndonos el pastelito y ya entrando en materia de lo que nos ocupa en el análisis del día de hoy. Están con nosotros Maribel Lemoine, bienvenida Maribel.
18: Muchas gracias, buenos días.
1: Marianela Villasuso de Movimiento Ciudadano, bienvenida.
19: Muchas gracias, buenos días.
1: Gaby Torres de Morena, bienvenida.
20: Excelente miércoles, nuevamente por acá.
1: Gracias por acompañarnos. Y tenemos que empezar, híjole, es que ya ni sé por cuál, porque no quiero que ninguno de los temas se nos quede fuera esta mañana, pero sí por este anuncio de la candidatura del hijo del expresidente Andrés Manuel López Obrador. Me refiero al famosísimo Andy López Beltrán. Y a ver, Gaby, pues Gaby, tengo que ir contigo. Morena nos había dicho que iban a cuidar que los perfiles fueran, bueno, intachables, los que se promovieran para la elección del próximo año. Que el no al nepotismo, nada de vínculos familiares. Y viene Andy López Beltrán, y antes de que me digas, pero es el expresidente. A ver, es el mismo Morena quien le sigue llamando presidente a Andrés Manuel López Obrador. Sí. Es quien sigue diciendo que es la máxima cabeza y figura del Movimiento de Regeneración Nacional. ¿Cabe que su hijo busque una diputación federal?
19: Sí, es nuestro líder moral y sabemos quiénes lo decimos con mucho orgullo y lo sostenemos y lo vamos a sostener siempre porque es quien inició, levantó y creó este movimiento en el que ahora muchas y muchos cabemos, en donde ahora muchas y muchos defendemos y representamos realmente un cambio para la sociedad, ¿no? Decir primeramente candidatura, pues es como si ya la tuviera. No es de esta forma, es una aspiración. Yo creo que es legítimo el nepotismo que tú mencionas. Yo la verdad es que no lo alcanzo a ver y te voy a decir por qué. Aunque le llamemos presidente por un cariño, por la figura que representa, pues no es el presidente. No está en funciones, no tiene familiares trabajando el compañero Andy en un órgano de gobierno, ni tampoco la diputación a la que él quisiera aspirar, porque es apenas una aspiración o un deseo que puso sobre la mesa. No se la va a heredar a alguien que en este momento sea diputado de Tabasco, que es donde él mencionó desea o tiene esta aspiración de contender. Creo sí que se vuelve muy tendencioso el decir es que hay nepotismo y es que la candidatura, digo, él renuncia a su cargo de secretario de organización dentro del movimiento, lo cual a mí me parece viable y congruente porque no se hace promoción, nada le costaría a él quedarse en esta posición, hacerse promoción y entonces sí que haya una candidatura y ahí sí habría apertura a la crítica. Y mira que te lo digo yo, que he siempre sido muy crítica también hacia adentro de lo que sucede en el movimiento, pero en esta ocasión, pero ya es costumbre escuchar que solo por ser el hijo de, y es lo que yo pondría ante la crítica. Hemos criticado otras posiciones, pero se critica cuando la posición viene directamente del familiar. Aquí, digo, él no tiene la culpa de ser hijo de quién es, y tampoco se le coartan sus derechos. Lo que se busca
1: pero
19: con
1: es
19: esta
1: el perfil
19: prohibición,
1: que Morena quiere impulsar en una candidatura.
19: Es que yo no le veo dónde está la negativa o por qué no impulsaría una candidatura de esta magnitud.
1: A ver, Maribel.
18: Bueno, yo ahí sí difiero mucho con Gaby, porque más que nada en México históricamente hemos vivido de esas herencias políticas que verdaderamente quisieron normalizarlas públicamente como parte natural de la democracia. Y hablo del PRI, del PAN. Y después llegó la figura de Andrés Manuel López Obrador y fue lo primero que señaló. fuera los juniors, fuera los familiares, el amiguismo, las dinastías políticas, no queremos nepotismo ni concentración de poder en familias. Y hoy el señor Andy López Beltrán es el candidato o el suspirante a ser diputado federal. Bien dice Gaby, pues no tiene la culpa de ser hijo de Andrés Manuel. Pues no.
17: Pero bien que le ha sacado provecho.
18: Exacto,
17: ¿no?
18: O sea, pues no tiene la culpa el muchacho de llamarse como el papá y tener los apellidos de su papá, ¿no? Pero ¿cuál es la verdadera labor del trabajo de Andy dentro de su partido? De lo que se conoce y lo que han dicho, bueno, pues fue operador de campaña, secretario de organización, pues hijo del fundador del partido de Morena. Entonces, ahí choca mucho el liderazgo, ahí choca mucho lo que nos decía Andrés Manuel siempre en sus discursos, ¿no? Los caciques, los yunos, el influyentismo familiar. Entonces, ¿dónde queda la base de Morena en donde ellos no estaban de acuerdo con todo lo que venían señalando, lo que venían reprochando de los partidos que los antecedieron en el poder? Y bueno, nosotros lo vemos, los ciudadanos lo vemos, que pues así es como le vamos a dar en la torre a la democracia, Erika. Porque una democracia se va a fortalecer cuando haga nuevos perfiles, cuando se crean nuevos perfiles, no cuando se heredan las estructuras, no cuando se heredan el poder y no cuando se hereda, y pues qué desgracia que el señor se apellide y se llame igual que su papá, que fue expresidente.
17: Marianela.
21: Yo creo que lo más delicado es el mensaje político que manda Morena, no tanto que sea legítimo, ¿no?, que Andy participe en lo que él quiera participar. Al final, pues, es un ciudadano como cualquiera, pero no podemos dejar de lado que es el hijo del expresidente y que, pues sí, como dice Maribel, lo que pasa es que Morena se ha dedicado por muchísimo tiempo a criticar este modelo donde el apellido hereda puesto, ¿no? Y esto es lo que a mí me parece más delicado, ¿no? México ya vivió muchas décadas de este modelo, por eso desde Movimiento Ciudadano hemos insistido mucho en que hay nuevas voces, en que hay nuevos liderazgos, en que hay nuevos jóvenes, en que sí hay una política menos dependiente del compadrazgo y del padrino, ¿no? No es un ataque personal a Andy, se trata de discutir qué tipo de democracia es la que se quiere construir, porque cuando los partidos empiezan a organizarse alrededor de una sola figura, un solo apellido, ya sabemos lo que pasa, ¿no? Las instituciones se debilitan, no hay liderazgos colectivos, no hay trabajo territorial y se le empieza a apostar otra vez a política centralizada. Yo creo que eso es lo que nos ha hecho muchísimo daño, ¿no? Como generación nosotros también tenemos derecho a cuestionar por qué los espacios políticos siguen concentrándose entre quienes ya tienen ese poder, ese apellido. Y la realidad es que Andy sí tiene una estructura heredada. O sea, por más que a lo mejor él no sea un mal perfil, o sí sea, sin meternos a su perfil, ¿no? Sin decir que es ilegal que participe, pues porque sí es legal, sí tiene una estructura de poder alrededor de él, pues que va a utilizar y que no la construyó él, que fue heredada, que eso no pone el mismo piso parejo para otro tipo de candidaturas de personas, a lo mejor incluso de su misma edad, porque él no es una persona pues, tan grande, ¿no? O sea, es joven. Hay muchísima gente muy preparada en universidades, en colectivos, que no tienen esas oportunidades, que no tienen esas plataformas, y eso hace pues que sigan concentrándose los cotos de poder en un muy pequeño círculo rojo que no logramos salir.
18: Perdón, ahí nada más sería, es que cuando pesa más el apellido, ahí las políticas o la política corre el riesgo de convertirse en élites familiares. Y no tiene nada de malo que el señor tenga los mismos apellidos que el expresidente de México, pero pues ojalá tengan un piso parejo para una elección.
21: ¿No? Es la estructura que tiene alrededor ese apellido. Por decirlo claro, de alguna manera, ¿no? Lo sí construido durante mucho tiempo, ¿no?
17: Yo quiero insistir en eso. Morena está insistiendo y está prometiendo que va a cuidar muy bien los perfiles. Hablemos del perfil de Andy López Beltrán. A ver, ¿en dónde ha sido señalado? En presuntos actos de vinculación irregular con el ejercicio del poder, porque él no tenía ningún cargo en el sexenio de su padre y aún así fungió como contratista, supervisor de obras públicas. En segundo lugar, ¿por qué conocemos a Andy López Beltrán? PAN por la vida de privilegios que ha presumido y que ha quedado exhibida a través de los medios formales, de las redes sociales y de un montón de situaciones que él constantemente pues ha reconocido, de hecho, que no es pecado tener el nivel de vida que él tiene. Pero es lo que sabemos de él. Yo preguntaría, a ver, Gaby, quiero ser justa. ¿Cuál es el nivel de preparación? ¿Cuál es el perfil de Andy López Beltrán? Porque tú decías, no es candidato, es aspirante, pero por favor, ¿quién le va a decir dentro de Morena que no al hijo del expresidente Andrés Manuel López Obrador, líder del movimiento, fundador, como tú lo decías, del Movimiento de Regeneración Nacional? ¿Quién le va a decir que no va a ser candidato? Y luego por Tabasco, porque no está buscándola por otro lugar, lo está buscando por Tabasco, el digamos, la cuna del movimiento de la 4T. ¿Cuál es el perfil?
19: Sí, bueno, no, Andy no es nada más Andy, ¿no?

0: empresa chocolatera que tienen con el nombre de su difunta madre. El tema de si se le ha ligado o no con contratistas, yo creo que es un tema que hay que investigarse, no nada más dejarnos llevar por el que
1: Gaby,
0: dicen.
1: Está en el discurso del presidente,
0: por lo que
1: no es una interpretación. Andrés Manuel López Obrador, de manera pública, dijo, le he encargado a mi hijo que supervise esa obra. Está ahí.
0: ¿Y dónde está lo malo? ¿O dónde está lo que ha hecho malo? Si ha hecho algo malo, que no era funcionario público, es empresario, y si hizo algo malo dentro de, creo que es lo que hay que aclararse. Si hay alguien que tiene alguna cuestión jurídica en donde diga, aquí se cometió un acto de corrupción, hay que denunciarlo, no nada más quedarnos con lo que se dice, lo que se pone sobre la mesa, la cuestión de, es que se piensa, no, si hay elementos para procesar a alguien por un acto de corrupción, hay que hacerlo. Pero estamos acostumbrados a la narrativa, al es que se cree, es que no es justo, es que, a ver, si hay elementos, creo que se deben acudir a las instancias correspondientes. En tanto no exista una investigación, una sentencia firme de lo que se realizó, pues entonces estamos sustentando nuestros dichos en unos testigos de oídas, mencionan, y así son conocidos. ¿De qué? Pues de que puedes hablar solamente de lo que has oído, pero no de lo que te consta. Creo que ahí es donde incurre el error, y no solamente con Andrés Manuel López Beltrán, sino en general con todas las personas, esta parte de no sustentar en investigaciones y demás cuando existan los elementos. De lo contrario, insisto, estamos hablando o poniendo postura sobre la mesa únicamente de lo que hemos escuchado o únicamente la opinión que versa, solo porque no estamos de acuerdo con el gobierno en turno.
2: No, yo le señalaría ahí, sí. Nada más le agregaría, no es que esté uno en contra, pero por ejemplo, dices muy puntual, Gaby, que denuncien si hay corrupción, pero lo que sí está y que él ha aceptado, pues son los lujos y la vida de opulencia que lleva, y no es de que esté mal, porque si su papá antes ganaba 10 pesos y hoy gana 100 pesos, pues tiene la manera de darles la vida a esos pequeños hijos. Entonces, el problema es de que fue lo primero que usaron de discurso de los que antecedieron en el gobierno, de los lujos, de los privilegios, viajar en primera clase, viajar en jet, viajar a desayunar hoy en Italia, mañana como en tal lado. O sea, verdaderamente no está mal, pero fueron lo que ellos estuvieron, es el discurso.
0: Me ha mucho el discurso, Maribel, y la verdad yo lamento mucho que en México en general se ha perdido ese pensamiento crítico respecto de, por ejemplo, yo he visto entre nosotros, por ejemplo, que se viaja, que se va a Europa y no hay nada de malo. El discurso que se puso sobre la mesa cuando la Cuarta Transformación llega al poder fue que esos viajes no fueran pagados con el erario público. Es esa la crítica que se hace al respecto. El cómo lleve su vida la gente, las oportunidades que tengan, es de cada quien. El tema es que como funcionarios no se utilicen los recursos públicos del Estado y que se deben emplear para la erradicación de la pobreza en materia de seguridad, en materia de salud, esos recursos públicos, no para pagar los viajes en primera clase de los funcionarios. Si los funcionarios deciden, eligen salir del país en primera clase y lo hacen con su recurso, con su sueldo, está bien, ¿sí? Habrá quien se sienta a gusto con esa forma de vida, habrá quien no.
2: Pero
0: y no
2: si
0: lo busque.
2: Pero si te ven en Cartier comprándole una pulsera a tu esposa, pues reconoce, si estaba yo en Cartier, tengo el dinero para comprarle la pulsera a mi
1: o
2: mujer.
1: O la señora tiene dinero.
2: O mi esposa tiene bienes. Pero
1: el
2: no era yo.
1: Es que ver,
2: o sea,
1: Gaby, no si es estamos una, especulando,
3: es que si es un,
1: son
3: si es un balazo en el sí, es que sí es un balazo en el pie, Gaby, o sea, yo tampoco estoy en contra, yo lo he dicho muchas veces, yo lo predico también con el ejemplo. Habemos muchas personas que estamos en el servicio público por un lado, pero que también tenemos actividades profesionales por el otro, ¿no? Es mi caso, por ejemplo, digo, yo milito dentro de un partido político, tengo un puesto, pero tengo otras actividades económicas, tengo una vida que me he construido como muchísimas personas que están en el servicio público. Yo creo que eso no tiene nada de malo. Ahora, también el servicio público te paga. Y si cada vez vas avanzando a mejores puestos, te va a ir pagando cada vez más, como cualquier otra carrera profesional. Así también es una carrera profesional. O sea, el punto no está ahí. El punto, fíjate, es en la contradicción de expresar

0: estás en contra de algo y luego hacerlo y quererlo justificar. Y así como con esto de los lujos, ha pasado con muchísimas otras cosas. Entonces yo sí pienso que Morena ha perdido mucho la brújula, porque Andrés Manuel, yo incluso lo veía, lo tenía un poco más controlado. A los perfiles que tenía, creo que había un poco más de reglas. Ahora cada quien hace lo que se le pega a su gana. Y en ese sentido, pues, hay que salir ahora a cambiar la narrativa, a justificar esas acciones, y es ahí donde se les está complicando. Ahora, la verdad es que también las acusaciones de Andy de corrupción que tienen que ver con contratistas de obras, hay muchísimas investigaciones que también están ahí. Desconozco si en este momento ya estén derivadas en demandas, seguramente unas sí, otras no. Y seguramente las que sí tendrán que llegar a una sentencia. Pero es muy evidente que no es un perfil limpio, y yo creo que lejos de que se pruebe o no que Andy lo hizo o no lo hizo, lo metan a la cárcel, lo multen, pague o haga lo que tenga que hacer, que eso es el curso que cualquier mexicano tendría que seguir, si ensucia mucho una vez más el perfil de la política en México y el perfil de el heredado, que además tiene los millones para pagar su campaña en Tabasco, y esos millones los sacó de los contratos del Tren Maya, de sus contratistas y de sus amigos. Se los han sacado por todos lados. Entonces, el querer hacer así como que meterlo bajo el tapete y decir, no, pues es que él es politólogo y es una persona que tiene derecho y no tiene por qué no. No, no tiene por qué no. Pero en el balance, cualquier partido creo que haría este análisis de no, además de que no tiene piso parejo, trae un montón de negativos encima, que en este momento yo no veo cómo a Morena le sumen, la verdad.
1: Tenemos que hacer una pausa, pero regresamos para seguir platicando al respecto. Por cierto, ya estamos encontrando varios de los videos. Primero, en donde Andrés Manuel López Obrador dice que le está encargando a su hijo las obras del Tren Maya, que le eche un ojo, que esté ahí pendiente y pues sin tener ningún, ni ostentar ningún cargo. Por supuesto, estos audios escandalosos en donde se habla de, dice, ya cuando se descarrile, ya luego vemos, que por cierto, tampoco se ha podido demostrar que no sean verídicos, que no sean reales. Y Andy López Beltrán pues dio dos pasitos para atrás y no dijo absolutamente, bueno, no presentó pues nada al respecto. Y un video más en donde Andrés Manuel López Obrador dice que su hijo le está pidiendo a su hijo, no que él de manera libre, que él le está diciendo que vaya a la estructura de Morena porque hace falta trabajo en el partido, y donde dice también que no lo está mandando una candidatura, lo está mandando al trabajo de campo.
2: Y realizó un trabajo previo.
1: Vamos a la pausa y regresamos para seguir platicando de esto y más temas.
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1: Estamos de regreso en la mesa de mitad de semana y quiero ligar al tema que tocábamos antes de la pausa, este de pues las aspiraciones de Andy López Beltrán, con el que también ha dado mucho de qué hablar en esta semana.
2: Nada más
1: una incomodidad.
2: Aclararte que a quien le encargó el tema de la obra fue a Gonzalo, no fue a Andy.
1: Fue a
2: Gonzalo López Beltrán. Y fue algo que le encargó de forma honoraria, sí, como mencionas, sin tener un cargo en el gobierno, porque si hubiera tenido un cargo, entonces también hubiera sido un tema de nepotismo.
1: Claro.
2: Hubiera sido un tema de nepotismo, pero fue a Gonzalo, no fue a Andy.
1: Bueno, tocado este tema, hablemos justamente de la incomodidad, porque al gobierno no le gusta el cuestionamiento. Esta semana la presidenta incluso hace un llamado, y además no es algo que nos dijeron, lo hizo en la mañanera.
2: Sí.
1: El llamado a no sintonizar una televisora, pero no es la primera vez. Andrés Manuel López Obrador les decía ya a los compañeros en las mañaneras, no, tú porque eres de ese medio, tú porque eres de aquel, y bueno. Pero este llamado abierto, Gaby, a ver qué significa.
2: Sí, me parece muy loable, y me parece que qué bueno que lo hizo. Y la verdad es que quien ve ya TV Azteca ventaneando y venga la alegría.
8: Pero así fuera uno, Gaby.
2: Bueno, eso es, y justamente eso es lo que le ha hecho mucho daño. Qué bueno que no lo vean. ¿Y por qué no lo ven? por falta de tiempo, porque la verdad el contenido es muy malo, porque realmente a mí me gustaría a mí me gustaría mucho justo lo que mencionaba en el bloque anterior, esta falta de criterio por parte de como sociedad que nos ha faltado. Y ayer escuchaba justamente después de esto que de verdad puso pero muy mal a este programa tan nefasto de Ventaneando, en donde esta señora que se ha dedicado al chisme de la farándula sale a hablar ahora de política, lo que no se veía antes, porque ahí sí existían medios de comunicación a modo con los gobiernos anteriores, en
1: déjame terminar mi idea, con el ejercicio de los medios de comunicación.
2: Es que yo no creo que Ventaneando, y no se ofendan a ustedes mismos, yo no creo que Ventaneando y Pati Chapoy y todos los que le secundan ahí como Pedro Sola realicen un trabajo periodístico.
1: Ay, oye, Gaby, pero
2: no se ofendan de esa forma ustedes mismos como periodistas que realizan, no es que sí son periodistas. Y van a decidir. Van a decidir, porque la presidenta no ha sacado del aire estos programas. Ella dio una opinión de no vean TV Azteca, por el amor de Dios, y yo lo digo y la secundo, no vean TV Azteca, por el amor de Dios, dejen de seguir a Latinus, dejen de seguirse engañando con este tipo de pseudo periodistas que ofenden de verdad a la labor periodística que se hace con objetividad, y que hay grandes periodistas en México y en San Luis Potosí, y que los temas de censura, y lo vemos por el caso específico de San Luis Potosí, hay casos de censura, de real censura. Lo que dijo la presidenta fue, oigan, por su salud mental, por el bien de verdad de este país, dejen de ver este contenido que lo que hace es engañar, denostar sin ningún otro argumento, y por supuesto poner en el debate de donde la información debería de estar, chismes, notas falsas, mentiras. Eso es lo que la presidenta pone sobre la mesa. Pero yo creo que no existe censura desde el primer momento en que no saca del aire esta programación, en donde ella dice, pues no lo vean, pero no es una censura como tal. Yo sí considero que fue una opinión, la cual yo secundo, y qué triste que los mexicanos sigan recibiendo de las televisoras programas tan nefastos como lo es este que te acabo de mencionar, y como lo son las telenovelas de Televisa.
1: Pero es que nos guste o no nos guste, la gente tiene el derecho a decir que ve.
2: Y ahora, lo va a decidir.
1: Cuando el chisme era Enrique Peña Nieto, cuando el chisme era Calderón. No,
2: esos programas jamás sacaron chismes de los presidentes.
1: Claro que sí. A Enrique Peña Nieto, bueno, un día sí y otro también.
9: La gaviota, pero a diario. Y si no era ella, la hija. Y
1: si ahora, si no me falla la memoria, y a ver, mi productora tiene muy buena memoria para estas cosas, uno de los primeros medios en insinuar que había un presidente que tenía problemas de alcoholismo fue justamente Ventaneando con respecto a Felipe Calderón. Es decir, si han estado ahí los presidentes metidos en el argüende,
2: en el chisme,
1: pero a final de cuentas esto ha sucedido desde hace muchísimo tiempo y es la primera vez que alguien les dice al pueblo de México, no lo vean. A ver, Maribel.
8: No, yo creo que, mira, lo más triste en México es que pasó del monopolio informativo a una tradicional guerra de intereses mediáticos. Porque hoy no falta información, hoy lo que nos falta es confianza. Hoy están las televisoras, ya las de antaño, las que han hablado de todo mundo, porque pues de eso se nutre no nada más las televisoras, ahora los influencers, los bots, ahora cualquier ciudadano que se sienta ofendido puede transmitir en vivo. Hoy cualquier ciudadano hace sus enlaces, se sienten reporteros, van, investigan, dan la nota. ¿Qué está pasando? Que entonces tenemos varias narrativas y entonces hoy los ciudadanos no sabemos qué es verdad y qué es mentira, porque cada quien piensa diferente y cada quien dice cómo lo vive o cómo lo siente. Ahora, el decir no vean TV Azteca, pues está bien, o sea, no vean TV Azteca, no vean las novelas, no vean lo que no quieran. Está bien, eso fue una expresión. Pero nosotros o los ciudadanos decidirán qué ven y qué no ven. Decía Gaby, ¿quién ve TV Azteca? Pues yo también un día me pregunté, ¿quién ve TV Azteca? Pues lo ven más de 32 millones de mexicanos. Y luego dije, ¿quién ve las mañaneras? pues era casi el 10% de lo que ven los 32 millones, era como el 10% los que se ven las mañaneras. Los que saben medir esos parámetros, ¿no? Yo lo investigué, no es otra cosa. Entonces dices tú, pues cada quien ve lo que quiere. Si nos ponemos hoy claro. a ver a las grandes televisoras, a lo mejor ya no hay tanto que quien los ve, porque hoy hemos convertido la información en muchas narrativas, porque hoy los influencers ya son todólogos, saben de política, saben de medicina, saben de todo. Entonces llega uno como ciudadano y dices, una persona que para nosotros son nuevos los influencers, escuchas y dices, ¿será verdad? A ver, no, déjame. Y entonces ya uno investiga y dice, no, no es cierto, esa narrativa no es real. Pero desgraciadamente nos hemos llenado en ese porque las redes no eliminaron la manipulación, solo la hicieron masiva y descentralizada, porque hoy todo mundo se siente periodista, hoy todo mundo siente que tiene la razón, pero lo que sí es muy claro y es cierto, que hoy todos los mexicanos podemos transmitir en vivo desde que te sientas ofendido o te sientas manipulado o te sientas en riesgo. Eso es una realidad.
1: Oiga, pero yo voy a decirlo, y que conste que yo estoy del lado de los medios formales, pero a mí me parece que la democratización de los medios de comunicación y del acceso a la información es una maravilla. Y que sea la gente y que sea el público quien valore y quien decida a quién le da su confianza y a quién no.
0: Justo eso. Mira, y fíjate que nosotros, en algo de lo que predicamos mucho en Movimiento Ciudadano y que, por ejemplo, Jorge Álvarez Maínez es súper incisivo y la verdad no quita mucho el dedo del renglón con este y todos los temas, es que sí hace falta un proceso pedagógico dentro de la población como para empezar a cambiar cierto tipo de patrones culturales que están tan arraigados. Por ejemplo, el creerle todo a Ventaneando, otro tipo de cosas, ¿no? Como señalar sin tener los conocimientos.
1: Pero a ver, ¿realmente piensan que las
0: audiencias... No, espérame. No, espérame. Déjenme acabar.
1: Es inteligente.
0: Sí, no, yo lo que creo es que hay patrones culturales muy arraigados y que hay costumbres que tenemos en cuanto a críticas y a posicionamientos y a narrativas que no hemos logrado analizar de otra perspectiva. Yo lo veo mucho con mis temas, ¿no? Cuando se pone un tema ambiental sobre la mesa o algo así, hay una crítica muy superficial cuando el trasfondo es mucho más importante. Entonces, ¿qué hemos tratado nosotros con todos los temas? Reforma judicial, reforma electoral, esto de los medios. Dar una explicación un poco más, pues es más explícita, ahora sí que valga la redundancia, ¿no? Decir, por eso se posiciona, por esto es importante, este es el trasfondo, esta es la legalidad, esta es la causa, etcétera. Nosotros hemos, ahora sí que he insistido, no es lo más fácil, es bien cansado, muchas veces no surte efecto, pero sí es algo que traemos como muy, muy entendido que tenemos que empezar a trabajar en este país con la población en general. Y que al ser figuras públicas, políticas, aparecen en medios, en la tele, en el radio, sí también tienes esa responsabilidad. Y yo de verdad sí lo creo. O sea, sí lo creo y lo asumo así de esa manera, ¿no? Pero sí creo que en este caso, lo delicado es que la presidenta haga un señalamiento a un medio en específico, que le ponga nombre, que diga que no lo vean. Como figura presidencial, tú puedes no estar de acuerdo. Yo coincido con la presidenta en que nadie debería de ver Ventaneando. A mí no me gusta. No lo veo. No se me hace que le sume nada a la cabeza mente, de las personas, a la productividad. No te deja nada. Te funde el cerebro un rato en la tarde en lo que estás oyendo ahí a las personas nada más cacarear. Pero, como figura presidencial, sí se me hace delicado el señalamiento a un solo medio, porque entonces sí se presta a esto que Andrés Manuel hizo muchos años de decir, tú sí, tú no, tú sí, tú no, tú sí, tú no, a ti no te contesto, a ti sí te contesto. Pues la realidad es que sea medio chafa o medio bueno o medio muy bueno para ti, es un medio, ¿no? Claro. Y además es un canal de comunicación y además mucha gente lo ve, entonces... El personalizarlo así en una mañanera es lo que yo creo que está incorrecto, no su punto de vista. Pero pues imagínate si la presidenta anduviera diciendo, usted sí coma esto, no coma esto. ¿Por qué? Porque a mí me gusta, porque esto es bueno y esto es malo para comer. Pero usted vea esto y no vea esto, lea esto y no lea esto. Tenemos que despertar, o sea, respetar ese libre albedrío que tiene todo mundo de decidir. Sí podemos invitar a ser analíticos, a ser más serios, lo que tú quieras, pero el señalamiento así preciso, con nombre, con apellido, decir no lo vean mejor, yo creo que no estaba dentro de sus facultades o no es lo correcto para su figura presidencial.
8: No, fíjate que, perdón, nada más. Lo que yo considero que sí, como dice Marianela, no es lo mismo que lo diga yo, ay, no vean tal programa, a que lo diga la presidenta de México, ¿no? O sea, sí, no es una ciudadana común y corriente como uno.
9: No se estaba tomando
8: un café. No se estaba,
2: exacto. Le hicieran caso a la presidenta en todo lo que dice para lo que maximizar es cierto, tanto su opinión.
8: Lo que también es cierto, como lo dice Gaby, no vean Latinus, no vean no vean aquello. Creo yo que hemos llegado a un punto en que los medios, algunos medios de comunicación, se han convertido en unos críticos tan grandes del gobierno que no te dan solución si no es única y exclusivamente la crítica, la confrontación, la denostación, pero sin dar verdaderamente un claro información que nos ayude a los ciudadanos. También es cierto, empresarios contra la presidencia, también es cierto que están utilizando a nosotros los ciudadanos a hacer bandos, quién contra quién. Entonces, sí es cierto, no es de que los medios estén mal, pero sí han utilizado muchos medios y después va a salir, porque siempre sale a la luz, no hay nada tapado en esto, y aquí lo vivimos en San Luis Potosí. Hay algunos medios que reciben financiamiento de alguien y hablan maravillas. Entonces, la información, y tienen el manejo de la información, que solamente dicen lo que ellos quieren que sepamos los ciudadanos. Pero gracias a que hoy hay los ciudadanos valientes que filman, que transmiten, te das cuenta de todo el desgaste que tiene San Luis Potosí de inseguridad, de falta de agua, de transporte, de movilidad, gracias a que el ciudadano se atreve a denunciar. Porque si nos apegáramos a lo que dicen algunos medios de comunicación, como dicen ellos, medios serios, hay muy pocos que verdaderamente dicen la realidad que vivimos. Y sí, entonces ahí nos convertimos, o se convierten los medios, en pura pelea entre ellos, en denostaciones del gobierno que no me paga y aplaudo al que me paga. Es ahí sí, donde entra.
2: No, a ver, y los medios, yo siempre lo he puesto sobre la mesa, y los medios, a mí, yo me llevo maravillosamente con ellos, creo que hemos sido muy respetuosos los unos con los otros. Hay por ahí una compañera reportera que sigo en redes, y ayer hizo una apreciación y un análisis muy bonito de una situación que ella está viviendo, pero me llamaba mucho la atención que ella decía, por las mañanas trabajo con políticos, los entrevisto, soy la primer persona que pasa el filtro de la información y por las mañanas hacemos un trabajo igual, ¿no? Ellos en lo suyo, yo en lo mío, pero estamos trabajando en lo mismo. Esos son los periodistas que necesitamos. Quien lleve la información verídica, que lleve una información objetiva. Los medios de comunicación son un cuarto poder. Crean narrativas, tienen la oportunidad de poner en el centro del debate los temas, tienen la oportunidad de decir lo que está pasando objetivamente. Yo tengo muchas experiencias muy buenas con los medios de comunicación, pero he también tenido unas muy malas, en donde no se critica mi trabajo, en donde no se critican mis posturas, en donde mejor se critica la forma de mi cuerpo, en donde se critica lo que he visto, en donde se critica mi vida privada, en donde hacen mofa de muchas otras cosas que no tienen nada que ver con mi función como diputada. Y que digo, híjole, qué mal que quien tiene la oportunidad, la obligación y de respetar el derecho a la información, porque es un derecho, hagan esto, ¿no? Ahora, tenemos casos, sí, de persecución y de un intento de censura, como en nuestro estado. A ver, aquí hasta se hacen y se crean iniciativas, se hacen reformas precisamente para callar a los medios de comunicación objetivos. ¿De qué estoy en contra? Estoy en contra de la creación de imágenes ridiculizando a los políticos o a los funcionarios públicos, porque esa no es la idea. Estoy en contra de que se creen videos falsos, como ha sucedido con la presidenta a través de Latinus, y que por eso lo mencionaba, ridiculizando la imagen de la presidenta, poniendo palabras en boca de la presidenta que no dijo, utilizando estas herramientas que hoy tenemos y que deberían ser utilizadas para otras cosas. ¿En qué estoy en contra también? En que el primer contacto con la televisión sean estos programas que le han quitado décadas a la sociedad el pensamiento crítico, y que justo ahí coincido con Marianela, porque también, por ejemplo, en los temas de género que yo pongo sobre la mesa, las televisoras le han hecho mucho daño a esa creencia de el género, por ejemplo. Entonces, por supuesto, romantizan las violencias, el patriarcado, la función de las mujeres. Por las telenovelas, las mujeres tienen cuestiones que dices, híjole, no puede ser que ese sea el primer contacto con la gente. El tema de la mañanera y que Maribel lo ponía sobre la mesa, que es menor la audiencia. Pues sí, porque son ejercicios novedosos del gobierno que antes no sucedían. Antes los presidentes no salían a comunicar como el día de hoy lo hace la mañanera, la presidenta, para informar lo que se está haciendo desde el gobierno.
1: Y es un ejercicio de comunicación valiosísimo.
2: Sí,
1: sí, claro. Pero a ver, yo sí quiero dejar varias cosas sobre la mesa, se nos está acabando el tiempo, pero sí quiero decir varias cuestiones. La primera es, yo no puedo denostar a una audiencia, la que sea, aunque no sea la mía. La audiencia tiene el derecho, la libertad, la inteligencia, la capacidad de decidir si se quiere entretener, si se quiere informar, si quiere matar el tiempo, si quiere tener ruido de fondo, o si quiere hacer lo que quiera. Tienen toda la libertad y me parece que la audiencia es inteligente. Aquí lo confirmamos a cada rato y con los comentarios que estoy recibiendo esta mañana mucho más. Por supuesto que las audiencias son inteligentes, no podemos minimizarlas. Por supuesto que ha habido una democratización de los medios de comunicación y yo, en lo particular, los celebro. Puede haber muchos ejercicios, digamos, un poco más profesionales, un poco más serios, un poco más comprometidos, otros no, unos más polarizados que otros, pero esto genera diversidad y la diversidad en las democracias siempre alimenta. Y la tercera cuestión que quiero decir, porque tú lo ponías sobre la mesa, Gaby, sí lo quiero dejar bien claro, que no nos denostemos comparándonos, sino comparándonos. A ver, yo quiero poner un ejemplo bien claro de lo que pasa en San Luis Potosí. Hace años que yo no participo, por ejemplo, en el Premio Estatal de Periodismo. ¿Por qué? Porque no creo que sean justos los criterios, ni que haya una persona capaz de decir de manera unilateral quién hace un mejor ejercicio periodístico que otro. Incluso quien le plasma ideología, quien le mete interés económico, quien no, todos están en su derecho de ofrecer un producto y las audiencias de valorarlo. Las audiencias. Yo no me siento en la calidad moral ni profesional de decir mi trabajo es mejor, peor que el de algún otro, más profesional, no es profesional. Lo que yo sé que es la gente que trabaja en este espacio lo hace con un gran corazón, con una gran preparación y con un gran profesionalismo, pero no me atrevo a juzgar el que hacen en otros espacios. Yo no me atrevo a juzgar al redactor de ese programa de espectáculos ni a nadie más porque seguramente pues algo harán, algo estarán haciendo y la audiencia algo estará valorando. Y el derecho que tenemos que defender, tanto en las opciones de partidos políticos con los que podemos comulgar y no comulgar, con la ideología o no, es la diversidad. Que haya posibilidades. En la medida que los ciudadanos tengamos posibilidades, se enriquece nuestra capacidad de decidir. Ojalá y que esa diversidad y que esa calidad la veamos también en la oferta que ustedes nos van a poner en la mesa en los próximos procesos electorales. Ojalá. Como siempre, y este espacio justamente se trata de eso, de presentar todas las voces y todas las posturas. Muchas gracias, Gaby.
2: Muchísimas gracias a Global Media. Y esta mesa estuvo muy interesante. Posturas diversas y sobre todo, pues que sí, quien tiene un micrófono, una cámara, frente a sí, tiene una gran responsabilidad de informar, independientemente de si las audiencias tienen esa capacidad. Sí creo que los medios de comunicación crean narrativas y tienen esa oportunidad también del cambio dentro de nuestra sociedad y muchos años se ha utilizado de forma negativa. Entonces, esa sería la crítica al respecto y esa sería la postura de qué están haciendo todos los medios de comunicación para crear esa narrativa de cambio, porque lo que buscamos todos es precisamente el cambio en nuestra sociedad y tener espacios de información verídica.
1: Claro, y los gobiernos tienen que garantizar eso, que haya esa diversidad, estén ellos de acuerdo, no les guste o no les guste, que exista la diversidad en el acceso a la información. Muchas gracias, Marianela.
0: Gracias a ustedes. Nada más acuérdense que, a ver, el acceso a la información es un arma de dos filos y definitivamente nosotros tenemos el poder de usarla para bien. En este momento hemos ganado luchas muy importantes con el acceso a la información, compartiendo la información, mandándola, likeándola, reposteándola. Y eso es lo que nos empodera también como ciudadanos, ¿no? Nada más elijamos qué consumimos. Yo sí soy de la idea que hay muchísimo contenido muy valioso. Busquemos, tenemos muchísimas opciones y usémoslo para bien. Tenemos todo para usarlo y ganar todas esas batallas que son muy importantes en este momento para todos.
1: Maribel, muchísimas gracias. Maribel,
8: muchísimas gracias. Mira, yo creo que en una democracia sana, los medios deben poder criticar al poder. Pero también el poder puede responder y defenderse. La diferencia está en no cruzar la línea hacia la intimidación, la censura o persecución política. Muchas gracias por este miércoles.
1: Sin duda, que eso tiene que ser una gran garantía. Gracias por estar con nosotros y platicamos el próximo miércoles, que todavía tenemos más temas, se nos quedaron algunos. También venía el informe de la presidenta, que también va a ser muy interesante revisarlo, y por supuesto ya lo estaremos haciendo la próxima semana. Nosotros vamos a una pausa y regresamos.
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1: Bueno, pues hablemos justamente de la necesidad de impulsar a los diferentes sectores de la economía de este país y de manera particular de este estado y de esta ciudad. Hemos hablado de la gran oportunidad que San Luis Potosí tiene para propiciar el turismo, para generar una movilidad cada vez más intensa, para atraer a los visitantes, pero también hay que pensar en la posibilidad de expandirnos más allá de nuestras fronteras a través de los viajes. Se vienen temporadas bien importantes, las vacaciones de verano, el sector educativo, pero también muchos sectores productivos, la posibilidad de tomarse unos días de descanso, y justamente se han estado organizando pues una serie de eventos y de promociones para tratar de romper con esta idea de que el turismo o que las vacaciones solo son para pues las personas a las que les sobra el dinero, ¿no? Se trata aquí de generar la posibilidad de que todos podamos acceder a ello, y está con nosotros esta mañana a través de la vía telefónica Víctor García, subdirector de turismo del Ayuntamiento de la Capital. ¿Cómo estás, Víctor?
15: Erika, muy buenos días, muy bien. Muchas gracias por la oportunidad para hablar sobre este evento y además saludando a todo tu auditorio.
1: Expo Agencias de Viajes. Víctor, a ver, ¿por qué nace esta idea? Porque desde acá se nos ocurren un montón de situaciones que pudieron haber dado lugar a esto. Primero, la certeza de con quién estás contratando un viaje. Pero segundo, ya lo decíamos, ¿no? El acceso, la posibilidad para muchas familias potosinas de soñar con poder tomar unas vacaciones y sin pensar porque nos sobra el dinero, ¿no? Sino realmente porque se vuelvan condiciones, digamos, mucho más accesibles. ¿Cuál es la motivación, la razón de ser de esta expo?
15: Mira, hay algo que tú mencionabas y yo creo que es muy importante, y son dos razones. Bueno, y obviamente viene de la mano de la visión del alcalde Enrique Galindo y la directora de turismo Claudia Peralta de impulsar al empresariado local, al empresariado turístico local. Y es muy importante tomar en cuenta que no solo el tema de la Expo Agencia de Viajes es la oferta de viajes, viaje económico, con promoción, etcétera, sino también que haya un conocimiento importante de que aquí en la ciudad de San Luis Capital hay agencias de viajes que están certificadas, reconocidas, que hay un registro claro, incluso importante de esas agencias de viajes, tanto que están afiliadas tanto a la MAP Nacional, a la Asociación Mexicana de Agencias de Viajes, como a Canaco. Entonces, en ese sentido, era muy importante para nosotros dar a conocer que existe esta agrupación de agencias de viaje, que son empresarios potosinos que tienen tradición, que tienen experiencia, que tienen muy buenas ofertas y además que son empresas confiables. Hoy en día un tema muy importante es eso, o sea, que compre seguro, y es un esfuerzo claro, muy grande que también está haciendo el Ayuntamiento de la Ciudad y la Dirección de Turismo para que la población capitalina conozca de estas agencias de viaje y sepa con quién se puede ir. Está pensando en unas vacaciones, en un viaje corto, un viaje nacional, un viaje internacional, incluso viajes dentro del propio estado.
1: Claro. Ahora, Víctor, tú tienes una gran, gran experiencia en el sector turismo, y eso hay que decirlo de manera clara. Y has trabajado mucho, además, por la profesionalización, la certificación, la unificación del sector. ¿Cómo se está trabajando en estos momentos? Sobre todo porque de pronto surgen muchas ofertas, ¿no? Muchas ofertas de viajes, de agencias, etcétera. Pero tú lo decías bien, o sea, la relevancia de contratar y de tener esta certificación, de tener estas empresas serias en San Luis Potosí, pues no solo nos da una opción a los compradores de un paquete de vacaciones o de viaje, sino también nos da, digamos, un plus como ciudad del turismo.
15: Sí, es muy importante esto, o sea, también es una visión muy clara que tenemos, es precisamente el proceso de profesionalización, y ese proceso de profesionalización implica no solo la capacitación, los programas de capacitación que se dan a través de la Dirección de Turismo, sino también todo el proceso de, como tú lo decías, de registro, de formalización de estas empresas, de estas agencias de viajes, de operadores turísticos. En esa parte viene un poco también de la mano la cuestión de la asesoría, el seguimiento, el apoyo, no solo en como este, por ejemplo, este ejercicio de la agencia de viajes, sino el acompañamiento en trámites, en temas, eventos que hacemos fuera de la ciudad, por ejemplo, como fue el Tianguis Turístico pasado, donde nos acompañaron varios operadores turísticos también. Entonces, lo que buscamos a través de la Dirección de Turismo es también, y esta agencia de viajes, ¿no?, que es la segunda ocasión en la que se realiza, nos facilita también que la gente conozca, o sea, que la gente conozca que hay un trabajo detrás de esto que se está haciendo con esta agencia de viajes. No solo el trabajo propiamente de los empresarios turísticos, sino también el trabajo institucional que se hace para que esto funcione de forma adecuada y profesionalmente.
1: Ahora, Víctor, ¿qué vamos a encontrar ahí? Si la gente que nos está siguiendo en la multiplataforma de Global Media va a esta expo, primero, ¿cuándo se va a llevar a cabo? ¿Dónde y qué vamos a encontrar?
15: Sí, la segunda expo agencia de viajes se va a llevar a cabo en el Palacio Municipal, en el Centro Cultural Palacio Municipal, en el Patio Central. Empieza es viernes, sábado y domingo, viernes 29, sábado 30, domingo 31, en un horario más o menos de 12 del día hasta unas 8 de la noche. Están participando alrededor de 20 agencias de viaje y operadores turísticos. Se van a presentar o están ofertando ellos paquetes desde, como te decía, paquetes dentro del estado, paquetes nacionales, viajes internacionales, a playas, a ciudades, etcétera. Y todos traen, obviamente, también ofertas con sus descuento, con sus beneficios, en ese sentido. Algo muy importante que te quiero comentar, por ejemplo, en las estadísticas del año pasado, fueron atendidas, nos visitaron alrededor de 5 o 6 mil personas y se atendieron alrededor de 2 mil propiamente por los operadores y la agencia de viajes. Sí. La mayoría de los viajes que se vendieron en aquel momento, en el año pasado, eran obviamente, como tú nos decías al inicio, o sea, viene el periodo vacacional, mucho fue tema de playas también y temas de viajes internacionales. Que esa parte también es muy muy importante porque también te da una idea de la diversidad de productos turísticos, paquetes turísticos que se pueden encontrar. Algo también importante, van a haber algunas activaciones, ya ves que trabajamos mucho todo el tema este de inclusión y todo el tema relacionado con el turismo accesible. Chica. Entonces se van a hacer también algunas activaciones durante estos 3 días del evento.
1: Pues vale la pena acercarnos, conocerlo. Y finalmente, Víctor, ¿cuál es el objetivo que persiguen con esta expo? ¿Cuál es el resultado que nos quieres platicar al final de la misma?
15: Mira, hay dos cosas que son muy importantes. Una, el apoyo propiamente al empresariado turístico, como te lo mencionábamos, que se reconozca y que la población conozca también toda la diversidad de actividades o de paquetes o de productos turísticos que pueden encontrar a través de la red de agencias de viajes y operadores turísticos. Esa es una. La segunda es muy importante, que también nos compren seguros, o sea, evitar tener en cuenta ese llamado de atención a la población en general. Cuando vayan a comprar un viaje, verifiquen, certifiquen, infórmense. O sea, a través de la Dirección de Turismo se pueden acercarse, nos pueden llamar, nos pueden visitar a la Oficina de Atención al Turista, para certificar si la información que están recibiendo es correcta. Y para eso también nos ayuda mucho que conozcan quiénes son los agentes de viaje y los operadores turísticos confiables y que están profesionalizados y registrados adecuadamente.
1: Que eso es importantísimo, además, con tantos riesgos que hay hoy día, sí, y considerando que no nos sobra el dinero para irnos de vacaciones, pues sí, que lo hagamos con muchísimo cuidado, con toda la certeza, pero además sí, creo que es un círculo virtuoso, Víctor, porque en la medida que los ciudadanos reconozcamos a estas empresas que están preocupando por certificarse, por darnos pues ese profesionalismo, ese plus, pues también estamos generando un incentivo para ellos, para que vean que sí tiene sentido, que vale la pena certificarse, que vale la pena ser cada vez más profesionales, porque la gente sí lo está reconociendo y sí los está buscando a ellos para poder asesorarse y para poder contratar sus paquetes de viajes. Y bueno, pues ya lo decías, viernes, sábado y domingo de 12 a 8 en Palacio Municipal, pues podemos ir a conocer cuáles son las posibilidades que tenemos para disfrutar de nuestras vacaciones. Te agradezco muchísimo, Víctor.
15: Gracias a ti, Erika, y a todo tu auditorio. Y como siempre decimos, o sea, compre seguro, viaje seguro, que es importante.
1: Gracias, Víctor García, el subdirector de turismo del Ayuntamiento de la Capital, además una persona con una enorme, enorme experiencia en la materia, platicando con nosotros esta mañana. Vamos a hacer una pausa, pero vamos a estar de regreso con más información. Todavía hay más que platicar en esta mañana.
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1: Gracias por todos los comentarios que nos has hecho llegar esta mañana. Creo que tocamos un punto sensible porque mucha gente ha reaccionado. Gracias de verdad por estar en contacto con nosotros a través de los diferentes medios de comunicación, de las transmisiones en vivo. Por ejemplo, nos comentan el gobierno, Víctor, nos dice el gobierno de López Obrador empezó a polarizar el país y ahora sigue la actual presidenta. También Sergio dice, lo bueno de esto es que hay muy poca audiencia que ve la mañanera y el contenido que deriva de ahí. Yo ahí difiero con todo respeto, mi querido Sergio, porque otra vez, a ver, yo siempre voy a defender el derecho de la audiencia de decir qué rayos quiere ver, escuchar. Digo, y no tiene que ser un examen y tiene que estar sujeto a quién le da la palomita ese contenido y quién no. La gente, la audiencia tiene derecho a decidir y seguramente lo hará de manera inteligente, porque aunque no comulgue con algo, lo ve. A lo mejor hay alguien que no comulga con el movimiento de la 4T, pero que ve la mañanera. Qué bueno para estar informado. Y los medios replicamos mucho de lo que sucede en la mañanera, porque a final de cuentas, simpaticemos o no con ese movimiento, etcétera, la gente tiene derecho a estar informada. Y además es la presidenta de nuestro país. Más allá de si parte o no de un movimiento, de un partido político, es la presidenta de México. Por supuesto que lo que dice en la mañanera tiene que ser importante para este país. Y creo que el criterio incluso de valoración de información de qué dice y qué no la presidenta en la mañanera tiene que pasar por ese filtro. No que conviene o no a un partido, a un momento, a una escena política, sino qué interesa al país, qué es lo importante. Ojalá y la gente lo viera y que estuvieran atentos, que pudiéramos estar haciendo la valoración en la repetición, porque el horario de la mañana estamos al aire en este espacio y yo espero que estés en sintonía con nosotros. Pero también nos dice Guadalupe Vázquez, los propios reporteros manejan la narrativa que les conviene o que le conviene a quien le paga, ya no hay reporteros imparciales. Yo quiero hacer una precisión, lo primero que nos dicen las universidades de comunicación y de periodismo es la imparcialidad no existe, porque el proceso informativo pasa, y yo te lo quiero decir de manera muy clara y muy abierta, el proceso de información pasa en un medio de comunicación formal como este, por un montón de personas. Es decir, perdón, somos seres humanos. ¿A qué le damos importancia, por ejemplo, en este medio de comunicación, a lo que consideramos importante de acuerdo a nuestros valores, a nuestras ideas, a nuestros principios? Y esperamos que eso sea relevante para nuestra audiencia. Pero de pronto este discurso simplón de quién paga, de quién no paga, eso ya ha quedado totalmente rebasado, porque hace rato en la mesa lo decíamos. Ante la democratización de los medios de comunicación, hoy cualquier persona puede hacer una transmisión a través de sus redes sociales y convertirse en analista, vocero, difusor de información, etcétera, etcétera. ¿Y qué crees? Lo va a hacer de manera imparcial, aunque nadie le pague. ¿Por qué? Porque es una persona que tiene ideas, que tiene una visión, que lo vivió desde un ángulo, un accidente automovilístico. Es más, ahorita vamos con los deportes. Una jugada el que lo vio desde la izquierda, el que lo vio desde la derecha, el que lo vio de frente, el que lo vivió en primera fila, tienen una perspectiva totalmente diferente y la narrativa que tendrán de ese hecho será basado en lo que alcanzaron a ver. Y se han buscado mecanismos como el VAR y un montón de herramientas y sigue sin haber una certeza 100%, porque depende de cómo lo vio cada uno de los actores, cómo lo vio la cámara, cómo lo vio el árbitro, cómo lo vio el auxiliar, cómo lo vio. Y basado en ello vendrá la narrativa de esa situación, de ese hecho. La imparcialidad al 100% no existe ni en un juzgador, ni mucho menos en un medio de comunicación. ¿Qué tratamos de hacer? Nuestro mejor esfuerzo. Poner nuestra experiencia, nuestro profesionalismo para poder brindar, digamos, el mejor análisis. Y en el caso de este espacio informativo, por ejemplo, el propiciar ejercicios como el que tuvimos hace un rato, en donde haya voces que van en sentido diferente, perspectivas distintas, pero que abonan a la discusión para que tú que nos escuchas, que nos ves, que nos sigues a través de la multiplataforma, tengas esa riqueza, la posibilidad de escuchar muchas posturas, muchos análisis, muchas interpretaciones y generar la propia. Que tengas muchos elementos a la mano para forjar tu propia opinión. Ese es el compromiso de este medio de comunicación. Yo no sé si es el correcto, no lo es, pero a final de cuentas es lo que tratamos de ofrecerte. Yo no me atrevería a descalificar el ejercicio que hacen en otro medio, nada más porque es la competencia o porque es el mismo horario. Cada quien está haciendo su mejor esfuerzo seguramente, cada quien está poniendo algo en la mesa del buffet y es la audiencia, la gente, quien tiene esta gran posibilidad que siempre vamos a defender de decidir qué de ese buffet informativo o de medios de comunicación, incluso de diversión, de espectáculo, de entretenimiento, qué de ese buffet deciden tomar. Y esa es la gran riqueza de todo esto, que la gente es la que tiene ese gran poder, las audiencias. Son ustedes realmente quienes son ese poder. Son ustedes quienes ejercen ese poder. Son ustedes los empoderados en esta historia. Ustedes son los consumidores y los que deciden qué sí y qué no cabe en el plato que ustedes tienen en la mano. Así que bueno, pues yo espero que siempre sigas escogiendo este espacio, que nosotros lo hacemos con mucho cariño, con mucho profesionalismo y con mucha entrega por parte, no de Erika Salgado, sino de todo este gran equipo que forma parte de este esfuerzo de comunicación. Vámonos con más.
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1: Y ya está con nosotros Raúl Espinosa. ¿Cómo estás, Raúl?
18: Muy bien, Erika. Qué gusto saludarte. Bueno, pues frotándonos las manos, ¿no? Y contando los días para que arranque la Copa del Mundo. A quienes nos gusta el fútbol, pues bueno, hay gran expectativa, ¿no? Y sobre todo también por la semana que viene, ya que en ella conoceremos el listado de futbolistas que estará convocando Javier el Vasco Aguirre para estar representando a nuestro país en la próxima Copa del Mundo. Aunque bueno, me parece que también ya está todo definido, no veo muchas sorpresas, quizás una o dos que ha venido o que han venido sonando de manera reciente. Pero de ahí en fuera me parece que el Vasco Aguirre pues no da a conocer su lista porque no quiere. Creo que finalmente ya están los futbolistas que deberán representar a nuestro país a partir del 11 de junio, cuando se midan a Sudáfrica, ¿no? Pero bueno, antes de entrar de lleno con ese tema de la Copa del Mundo, Erika, ya se acabó el tema del festejo de Cruz Azul, ya se quitaron el confeti de encima.
1: ¿Y ahora
18: ya,
1: qué sigue?
18: Ya comienza el ligero descanso y el replanteamiento, ¿no? Y la pregunta que todo mundo se hacía en relación a si el presidente de Cruz Azul cumpliría con su palabra. Recordarás que le dijo a la prensa que le cuestionó sobre, oye, ¿y si Joel Wiki queda campeón? ¿Lo vas a mantener? O mejor dicho, le cuestionaron qué va a pasar con Joel Wiki. Dijo, no, pues si queda campeón, se queda. Pues quedó campeón. ¿Y lo
1: ¿Y
18: va,
1: se
18: a tener?
1: Va a quedar?
18: Claro, por supuesto. No hay manera, no hay forma, no hay argumento que le haga decidir otra cosa, ¿eh? Por lo menos válido no. Vamos a escuchar palabras del presidente Cruz Azul. Víctor Velázquez. Vamos a escuchar lo que dijo.
19: A ver, Joel Wiki es institucionales de la casa. Y de hecho yo ayer estuve platicando con él, ya haciendo una planeación de cómo vamos a enfrentar el siguiente torneo, y él se queda al frente.
18: Bueno, pues ahí está, breve y conciso, él se queda al frente de Cruz Azul. Creo que un técnico joven, un técnico mexicano con las características de Joel Wiki y con un equipo pues como Cruz Azul, que le armen bien, puede ser producto de un resultado favorable para el conjunto de la máquina, que se va a quitar presión por el título obtenido, que además estará en la próxima eliminatoria de CONCACHAMPIONS, y que buscará ahora el trofeo de campeón de campeones ante la escuadra de Toluca, que Toluca, por cierto, se va a enfrentar este fin de semana, el sábado, para ser precisos, al equipo de Tigres en la final de la Copa de Campeones de la CONCACAF, para definir al equipo que se consagra dentro de la Confederación. Por otra parte, Erika, bueno, pues también te comento lo que dice el presidente Mikel Arriola, el presidente y mandamás del fútbol mexicano, en torno a la concentración esta famosa que arrancó el 6 de mayo, ¿no? Que para muchos ha sido muy cuestionada, que muchos piensan de poco puede servir, pero él dice que sirve mucho y que desde el 6 de mayo están concentrados y que esta concentración les va a dar pues el resultado que busquen. Escuchamos a Mikel Arriola.
20: Estamos desde el día 6, todos concentrados, con estas dos finales espectaculares en la liguilla, con la final mexicana en CONCACAF y con el título del América en CONCACAF femenil. Lo que dijimos desde el principio, que los administradores estamos para administrar, para procesar peticiones y para aplicar los reglamentos.
18: Bueno, lo que dice Mikel Arriola, ya veremos si funciona. Yo creo que pues realmente no creo que marcará gran diferencia la concentración. Más bien lo que creo que marcará diferencia es el momento en el que lleguen los futbolistas y la forma en la que colectivamente Javier Aguirre los pueda trabajar, ¿no? Claro. Que es lo más importante.
1: Oye, que constantemente se habla de eso. A ver, ¿cuál es la mejor selección? Y luego dicen, no, pues la que tiene las grandes figuras. Pero si no juegan juntos, no sirve de nada. O si no van a arriesgarse porque tienen contratos que los tienen amarrados, o sea, que no se vayan a lesionar, etcétera. Pues hace, digamos, totalmente la diferencia de lo que vamos a ver en la cancha. Yo creo que efectivamente lo dices muy bien. ¿Qué va a ser la diferencia? ¿Qué nos va a mostrar si es una selección que esté bien armada o no? No solo los nombres en el listado, sino el cómo jueguen en conjunto. Y qué tan comprometidos están los jugadores con la selección.
18: ¿Qué tanto provecho le saques a tu condición de local? Que yo creo que México, bueno, hay que decirlo, ¿cómo es, Erika? Realmente no tiene un grupo tan complejo. Ojo, no quiero decir que Corea y Chequia sean fáciles, ni tampoco Sudáfrica, pero sí me parece que bajo otros panoramas que han tenido en mundiales previos, pues este no se ve tan difícil, o por lo menos de arranque, ¿no? Esperemos que esta selección le saque provecho a su condición, porque yo he visto a México jugar en el Azteca ante selecciones de todo tipo, y bueno, casi siempre, en un 90%, 95%, hace valer su condición. Entonces sí me parece que México jugando un mundial en casa una vez más, pues de la fase de grupos no tendrá problemas. Eso es lo que yo percibo. Yo creo que el reto fuerte vendrá poco después. Aunque hay que esperar a que se jueguen los duelos, ¿no? Pero, repito, hay mucha expectativa, ¿eh? Mucha expectativa de cara al arranque del Mundial. Se habla de muchas cosas. Hoy escuchaba por la mañana esta manifestación del CENTE, que no sé cómo la van a contener a muy pocos días, ¿no?
1: La CENTE.
18: La CENTE, con C, ¿no? Esta es la con C, hay otra con S.
1: No, esta es la coordinadora, no el sindicato.
18: Por
1: la
18: eso,
1: coordinadora
18: con C,
1: es la
18: ¿no?
1: que tiene tomada,
18: sí.
1: Así es.
18: O sea, las dos son CENTE, una con
1: quieren esa, llegar con al Zócalo, no los han dejado, pero por lo pronto están en estas movilizaciones, en estos plantones que han desquiciado a la Ciudad de México. Oye, antes de que te vayas, Raúl, ¿Dónde anduviste ayer? Porque ya nos están llegando mensajes
18: en varios lados
1: de varias personas que nos están agradeciendo que ayer tuvieron la oportunidad de saludarte llenando el álbum del Mundial en el intercambio de estampitas.
18: Ay, fíjate que
1: nosotros pensando que Raúl Espinosa estaba bien ocupado trabajando y él intercambiando estampitas.
18: Te voy a decir una cosa, yo no soy coleccionista, creo que no colecciono nada, pero hay algo que me ha tocado ver en este tipo de reuniones, Erika, que se están haciendo muy comunes de cara al arranque del Mundial con esta firma Panini. Y es que ayer, por ejemplo, me tocó ver cómo tres personas llenaban un álbum. ¿Y sabes cómo lo llenaron? Gracias a que otra persona llegó y ahí está la que te
1: Luis
18: falta.
1: Luis Aro dice que tú le ayudaste a llenar su álbum del Mundial en el intercambio.
18: Ahí estuvimos todos. Pues
1: pero
18: toda la
1: también
18: gente.
1: También nos están chismeando por acá otras personas que te vieron ahí, que intercambiaron estampitas. Bueno.
18: La verdad la pasamos muy bien. Y yo creo que más allá del tema de llenar un álbum.
1: José dice que ayer saludó a Raúl Espinosa intercambiando.
18: Hay mucha gente. Me encontré con una señora ya adulto mayor, que empezó ella, Empezó la señora. Me ha tocado ver a muchos niños que van arrancando con esa ilusión. Y te voy a decir algo, me agrada mucho porque, para empezar, eso de los álbums es vieja escuela, Erika. de tener un niño ahí.
1: Martín dice que no traías nada, Raúl.
18: No, la verdad, sí.
1: Nada.
18: Está muy desnutrido mi álbum, pero ahí la llevo poco a poquito. Ahí la llevo poco a poquito. Pero la pasamos muy bien. Y sobre todo a mí me agrada algo, Erika, que veo en esta sociedad, por lo menos en este grupo de la gente que colecciona el álbum, es empatía.
1: Sí,
18: te falta una para llenar, a ver, la traigo, ahí está. ¿Qué quieres a cambio? Nada. Eso está padre, porque te dicen, yo te ayudo, lo llenas, y pues ya vendrá quien me ayude a mí. Ayer a mí me ayudaron, ¿va? Hay algunas que me faltaron, que me faltan muchas.
1: No traías nada, Raúl, no traía nada, siguieron.
18: Andaba a pie, pero eso está padre, y me parece que también es un buen ejemplo de decir, vamos a ayudar, vamos a sumarnos,
1: claro.
18: Vamos a conocernos, vamos a platicar,
1: sí, donde
18: ¿no?
1: se acaba la polarización, donde claro. se acaba todo esto que vivimos de manera cotidiana. Por eso yo también defiendo mucho el derecho a las audiencias, y hace rato lo decíamos un poco de broma fuera del aire, pero es cierto, o sea, hay quien decide ver deportes, hay quien decide ver espectáculos, hay quien decide ver noticias, qué bueno y qué increíble, porque no todo tiene que ser polarización y confrontación, no todo tiene que ser, yo soy Chiva, yo soy América, o yo le voy a una fuerza política, yo a otra, yo soy intelectual, yo soy... No tiene que ser todo en este tenor. Y como lo dices, este ánimo mundialista que nos lleva a convivir
18: claro.
1: desde todas las edades, de todos los sectores, etcétera, de todas las preparaciones y formaciones académicas, en fin, convivir y sin importar el partido al que le vas o al equipo de fútbol al que le vas, ser capaz de decir, te hace falta esta, yo la tengo, ahí te
18: claro,
1: va.
18: Claro.
1: Qué bueno que haya este tipo de ejercicios, qué bueno que haya este tipo de coyunturas que nos ayudan pues a darnos cuenta de que la verdad es que nuestras diferencias salen sobrando y que a final de cuentas sí podemos generar un mejor ambiente para todos.
18: ¿Eh? Sí, en una sociedad mejor, ¿no?
1: Sí,
18: aunque,
1: claro.
18: aunque empecemos por este tipo de detallitos, estos granitos de arena que le suman mucho. Y bueno, pues ahí nos vemos el otro martes, primero Dios, ¿no? Todos los coleccionistas que me
1: Pero
18: encontré
1: ahora
18: ayer.
1: Ahora sí llevas cosas.
18: Ahora
1: Raúl,
18: sí llevo algo más, ¿no?
1: No
18: es que traigo muchas repetidas.
1: Favor.
18: Traigo muchas repetidas.
1: Bueno, muchas gracias, Raúl.
18: Que tengan todos un excelente día. Saludos.
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1: Pues nos vamos, agradeciendo como siempre el favor de atención, tu compañía, de verdad, gracias por estar con nosotros, gracias por tus comentarios en los que coincides, en los que disientes, de verdad, muchísimas gracias por ser parte de este ejercicio democrático, porque es lo que buscamos que sea, de verdad, muchísimas gracias, gracias a todo el equipo que hace posible este espacio informativo, gracias a Mariela Lavene San Luis por confiar en nosotros, pero sobre todo a ti por acompañarnos hoy como todos los días, ya sabes que mañana tenemos una cita en punto de las 7 de la mañana y aquí te vamos a estar esperando con todo el gusto y con todo el entusiasmo de siempre. Mientras tanto, que tengas un excelente día y cuidado con las lluvias.
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7: cierre de semana, ya es viernes 29 de mayo del año 2026. ¿Cómo te va? Muy buenos días, bienvenido, bienvenida. Qué bueno que nos acompañes porque ya estamos listos para llevarte lo más relevante de la información, todo, pero absolutamente todo lo que tienes que saber de lo que está sucediendo en San Luis Potosí, en la región, en México y en el mundo. Y hoy hay muchos temas que compartirte porque, pues sí, una vez al año dirían por ahí, pero se pusieron a trabajar nuestros legisladores federales, estuvieron horas y horas, en el caso de la Cámara de Diputados, más de 30 horas en sesión. Hoy vamos a estar platicando de qué fue lo que aprobaron, de cuáles eran esos temas tan urgentes a sacar adelante en nuestro país, pues ya lo estaremos platicando en el transcurso de la mañana. Estamos llegando esta mañana hasta tus hogares, hasta donde quiera que te encuentres a través de la televisión, canal 4.1 de Televisión Abierta, canal 4 de los sistemas de paga, pero también a través de la radio, acompañándote en el trayecto en esta mañana a través del 96.9 en San Luis, Soledad, Mezquitic, Villa de Pozos, Villa de Reyes, Zaragoza, Santa María del Río, o a través de Media Luna FM 97.3 en Río Verde, Ciudad Fernández, San Ciro de Acosta, Villa Juárez, Cerrito, Santa Catarina, Cárdenas, Aquines, Rayón, Lagunillas y en Querétaro, en Arroyo Seco, Landa de Matamoros y Jalpan, pero también hasta cualquier parte del mundo. Llegamos para acompañarte, para informarte a través de las plataformas digitales de Global Media, transmisión en vivo en Facebook, en YouTube, en la cuenta de X de Global Media MX, y no te preocupes que en cualquier horario puedes escuchar las entrevistas, retomar el noticiero a través de Spotify, porque nos encuentras como Altavox con Erika Salgado. Yo soy Erika Salgado, te doy la bienvenida a nombre de todo el equipo que hace posible este esfuerzo de comunicación. Este día es particularmente relevante en muchos sentidos. Por supuesto, porque es cierre de semana, prácticamente cierre de mes laboral, pero además porque estamos hablando de que se cierra el mes del pago de las utilidades, lo cual tiene, por supuesto, una relevancia fundamental para los colaboradores de las empresas, para los trabajadores. Es esta oportunidad de que las empresas manden el mensaje a sus colaboradores de que su productividad tiene sentido, de que sí la ven redituada y que sí la pueden palpar de manera directa. Rompe con aquellos discursos polarizadores de que el trabajo solo enriquece a los grandes empresarios y no a la clase trabajadora. Este reparto de utilidades es la oportunidad de generar, pues, esta complicidad, esta unidad entre todos los sectores en nombre de la productividad, porque vemos que esto genera un beneficio. Ya vamos a estar platicando de ello en el transcurso de la mañana, pero también es emblemático porque se van cerrando las fechas, los ciclos para la toma de decisiones y aprobación de legislaciones, pues, que tendrán que ver con la elección del próximo año, del 2027. Y esto es justamente lo que ha ocupado la atención de nuestros legisladores federales. Las comisiones de puntos constitucionales y estudios legislativos, primera del Senado de la República, comenzaron el debate con el fin de dictaminar la minuta de reforma judicial, la cual aplazaría la elección, tal y como lo propuso la presidenta, del Poder Judicial hasta el 2028 y no en el 2027. Con esto se modifica, pues, el proceso electoral, pero también se modifica la reforma judicial, como se había planteado originalmente en nuestro país. Y en medio de este debate, pues surgieron las voces y las acusaciones de ida y vuelta en todo sentido, más allá de la reforma al Poder Judicial. Obviamente, en torno a la reforma al Poder Judicial, había quien decía, este es el reconocimiento de que no le salió bien, de que la tienen que ajustar, de que no hicieron las cosas de manera correcta, pero también estuvieron presentes temas como el de Rocha Moya y el de Maru Campos. La senadora del Partido de Acción Nacional, potosina Verónica Rodríguez, acusó que a Morena no le importan sus aliados, pues solo quiere acumular poder y que necesita un Poder Judicial a modo por el caso Rocha Moya, que ponen en evidencia que necesitan fiscalías a modo para no llevar ante la justicia a sus, pues ni siquiera dice a sus aliados, dice a los de su partido, a los de Morena. Los otros sí los echan a la hoguera, a los únicos que están dispuestos a salvar son a los morenistas, y puso como ejemplo, pues, el caso de Maru Campos, que ahí sí, pues, están dispuestos a lincharla, pero no a Rocha Moya.
1: Hoy Morena quiere que el poder se concentre única y exclusivamente en su partido, porque incluyendo a sus aliados, no les interesa lo que ellos opinen. Y sí, la elección al Poder Judicial será una elección dominada por la estructura del oficialismo.
7: Bueno, pues es lo que decía Verónica Rodríguez, pero también el gran tema ayer era si el senador Enrique Insunza, que forma parte de esta lista de solicitud de los 10 extraditados por parte de Estados Unidos, pues se iba a presentar o no en el Senado de la República. Desde tempranito, por supuesto, los compañeros de los medios de comunicación estuvieron revisando, pues si estaba ahí por su oficina, si andaba por esos rumbos, y resulta que no, ni sus luces. Aún así, él publicó en su cuenta de X que estaba en el Senado, pero que estaba solicitando licencia al cargo, que estaba pidiendo, pues, licencia para que entrara su suplente y discutiera estos temas, pues, para ir a enfrentar el proceso en su contra. Enrique Insunza publicó en su cuenta de X: me encuentro en la Ciudad de México, en el Senado, a cuya sede he acudido desde el día de ayer, en atención a la cita que nos fuera formulada por la sesión extraordinaria a celebrarse los días 28 y 29 del mes en curso. En mi vida de servidor público siempre he sido cabal en el cumplimiento de mis deberes. No obstante, ante la embestida mediática que se ha desplegado por personeros y medios de la derecha, he decidido que sea mi suplente el arquitecto López Campos quien participe en las sesiones de hoy y mañana, para lo cual estoy presentando mi solicitud de licencia con Digna. Seguiré en las reuniones de las comisiones y las del Pleno apoyando a mi grupo parlamentario de Morena Senadores con opiniones y argumentos en favor de los dictámenes que son materia de deliberación. Nadie detendrá la consolidación del Estado Constitucional de Bienestar en México con el pueblo todo, sin el pueblo nada, dice esta publicación, pues, del senador Enrique Insunza, quien forma parte de los 10 solicitados en extradición por parte de Estados Unidos. Y aunque él decía que estaba en el Senado, nadie lo vio. Nadie lo vio, lo buscaron en su oficina, no estaba, en la sesión de pleno no estaba, y por los pasillos no estaba. Él dice que sí, pero pues nadie lo vio en el Senado de la República. Lo cierto es que, aunque no estuviera, fue tema. Por supuesto que fue tema. El Senado le aprobó la licencia a Enrique Insunza hasta el 29 de mayo. Rindió protesta a su suplente con la presencia de Omar López, quien entra como suplente. Morena mantendrá la bancada completa para las discusiones, porque también creo que este es el tema fundamental. Si Insunza simplemente no llegaba, le faltaba uno a Morena. Por eso, esta solicitud de licencia que permite que su suplente complete la bancada de Morena en el Senado de la República. Al respecto, el senador morenista Ignacio Mier confirmó que Enrique Insunza pues no estaría en el Senado. Él dijo, no está, no va a asistir, para no generar mayor escándalo. Dijo que pues con esta ausencia, con esta solicitud de licencia, le quitó el show a la oposición.
3: Pone la tropa.
21: ¿Y él le dijo qué específicamente
3: el senador? Lo ha dicho público. No tiene ninguna responsabilidad que le permita primero agachar la cabeza y segundo no responder ante cualquier llamada.
21: Entonces hoy no veremos al senador Insunza.
3: No,
21: muy bien.
3: Ya les quitamos el show.
21: Muy bien, gracias, senador.
7: Pues no lo quitaron, porque sí fue tema, no solo en el pleno, sino también de manera previa y posterior. La senadora priista Carolina Villano arremetió contra Enrique Insunza, quien calificó de ser un cobarde, además de todo, por no haber acudido al Senado de la República, pero un farsante también. Acusó que el senador sinaloense se esconde detrás de su celular al estar haciendo estas publicaciones y no darle la cara ni al Senado de la República ni a la población.
22: Es un farsante. Eso es lo que yo podría decir, que es un farsante. Hoy se cree filósofo. Hoy se cree el gran jurista, el hombre de Estado. No se comporta como tal. Todo el mundo sabe que es un vulgar narcotraficante. Eso es lo que es. Si realmente no debiera nada, les da la cara a ustedes y le da la cara al pueblo de México. O sea, realmente lo que él hace es esconderse tras su teléfono para grabar mensajes. Y es un verdadero farsante. Eso es lo que es. Lo único que uno extraña es cuando está ahí sentado con su cara de burlón.
7: Bueno, pues es lo que decía Carolina Villano, notablemente molesta por esta situación. Mientras tanto, en la Cámara de Diputados, después de 30 y tantas horas, Morena aprobó la reforma electoral tras 32 horas de sesión. Bajaron la iniciativa de injerencia extranjera que había generado mucha controversia. La Cámara de Diputados aprobó en lo general y en lo particular la reforma de instituciones y procedimientos electorales. La votación fue 271 a favor, 91 en contra, 0 abstenciones. Así se dio a conocer el resultado de la votación.
23: Presidenta, se emitieron 271 votos en pro, 92 en contra y 0 abstenciones.
24: Aprobado en lo general y en lo particular el proyecto de decreto por el que se reforman y adicionan diversas disposiciones de la Ley General de Instituciones y Procedimientos Electorales. Pasa al Senado de la República para sus efectos constitucionales.
2: Y pasó de inmediato al Senado de la República. Ya vamos a estar platicando de ello un poco más adelante y de todo lo que pasó en esta sesión en la Cámara de Diputados, porque hasta mago de irse a golpes, un diputado que parecía actuar bajo los influjos del alcohol, ahí en plena tribuna, retando a otro a golpes, en fin. De todo pasó ayer en la Cámara de Diputados y ya vamos a estar platicando de ello un poco más adelante. Lo que sí es que fue una verdadera vergüenza otra vez, pues cómo se comportaron las diferentes bancadas retándose las unas a las otras, ¿no? ¿Quiénes son los más rateros? ¿Quiénes son los más corruptos? Esto es lo que menos necesita el país. Lo que queremos oír son las propuestas de gobierno, las decisiones que se toman en nombre de los ciudadanos y no quién es el menos peor, ¿no? Porque las acusaciones iban de rateros a corruptos, de narcotraficantes a solapadores. Bueno, pues ya vamos a estar platicando de ello en el transcurso de la mañana. Vamos a hacer una pausa. Mis redes sociales están ya listas para recibir tus mensajes. Erika Salgado en Facebook, arroba Erika-Salgado en X y Erika Salgado GM en Instagram. Enseguida volvemos.
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3: I foresee a problem. I am aware that there is a 300-foot-deep, untraversable ravine. But if you give yourself enough runway, build up some speed, and flap your arms like so, it should take the bump out of the landing.
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11: Tu perro destruye cosas o ladra cuando te vas, podría sufrir ansiedad. 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La ansiedad puede causar llanto, hiperactividad o conductas destructivas. 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En casos severos, un veterinario o etólogo pueden ayudar. Un perro tranquilo es un perro feliz.
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2: Cuando son las 7 de la mañana con 18 minutos, 7 con 18, el termómetro está marcando 15 grados Celsius. La temperatura máxima el día de hoy en la capital potosina será de 30. Va a ser bastante calorcito. La mínima será de 14. El pronóstico que nos está compartiendo la Coordinación Estatal de Protección Civil nos marca que hoy tendremos en la zona centro una temperatura máxima de 31 grados, una mínima de 16. En la zona media, 35, la máxima, 20, la mínima. En la zona huasteca, 39, la máxima, 23, la mínima. Y en la zona altiplano, 33, la máxima, 16, la mínima. Hay todavía pronóstico de humedad, sin embargo, no serán lluvias pues tan intensas como las hemos estado viendo en los últimos días, pero ojo que no hay que confiarse, aunque las lluvias pronosticadas para el día de hoy serán pues mayoritariamente en las sierras, lluvias puntuales es lo que se está pronosticando, las temperaturas calurosas será la constante para el día de hoy, pero como lo decíamos, no hay que confiarse porque se espera que el domingo, lunes, martes, toda la próxima semana regresen las condiciones de humedad y bastante intensas, así que hay que estar preparados para las condiciones climatológicas que estaremos enfrentando. ¿Qué hay de la calidad del aire? Pues otra vez, inaceptable, así nada más. Aceptable es lo que nos está reportando pues la Secretaría de Ecología y Gestión Ambiental. ¿Qué significa esto? Atención con adultos mayores y con niños pequeños, a mantenerlos resguardados ante esta mala calidad del aire que estamos viviendo. Hoy es viernes de consejo técnico, así que seguramente muchos niños pues no estarán en la clase de educación física, ni mucho menos, pero cuidado con la actividad física vigorosa al aire libre para niños pequeños y adultos mayores. El resto de la población sin mayores indicaciones, aunque eso sí, siempre en cuanto se presentan los síntomas de enfermedades de las vías respiratorias, a acudir en búsqueda de la atención médica. Pero vámonos con los deportes, que Raúl Espinosa nos tiene mucha información en este cierre de semana. ¿Cómo estás, Raúl? Buenos días.
13: Amigos, ¿cómo están todos? Muy buenos días, un gusto saludarles. Excelente y formidable viernes. Hoy en la información deportiva les estaré platicando acerca de la selección mexicana de fútbol y su duelo de mañana ante Australia, partido amistoso en Pasadena, California, donde podremos ver ya prácticamente al 80-90% de la selección mexicana de cara a lo que será el arranque de la Copa del Mundo. Vamos a platicar de ello, vamos a platicar también de la agenda deportiva que se viene para el fin de semana, resultados en el béisbol de las mayores y mucho más. Por lo pronto, buen día para todos. Excelente viernes.
2: Gracias, Raúl, muy buenos días. Ya estaremos platicando en un ratito más, pero hablemos también de lo que está sucediendo en materia económica, porque estamos viviendo ya esta revisión, estos diálogos, estas conversaciones con motivo de la revisión del Tratado de Libre Comercio con América del Norte. Y bueno, pues hay varios temas que están sobre la mesa, digamos, como los primeros puntos de revisión, entre ellos las reglas de origen. Platicamos de este tema esta semana con Imelda Elizalde, la presidenta de la Alianza Empresarial, y nos decía que esto es fundamental para San Luis Potosí, sí, considerando que va inmerso el tema del sector automotriz, y de eso queremos platicar y que nos ayude a entenderlo, porque siempre nos ayuda a poner las cuentas claras el doctor Raimundo Tenorio. Doctor, ¿cómo estás? Muy buenos días.
4: Muy buenos días, mi querida Erika. Como siempre, un gusto saludarte a ti, a todos mis amigos y amigas potosinas.
2: Doctor, a ver, primero, explícanos, ¿en qué momento está esta revisión del Tratado de Libre Comercio con América del Norte? Y también, bueno, pues, ¿qué es esto de las reglas de origen y cómo está impactando esta relación México-Estados Unidos-Canadá?
4: Bueno, mira, pues a 32 años que estaría cumpliendo este 2026, lo que fue el Tratado de Libre Comercio de América del Norte, que inició en el 94, y que después, hace 8 años, fue renovado por un tratado que ahora conocemos como T-MEC, el Tratado Simplemente Comercial entre México, Estados Unidos y Canadá. Bueno, pues ha transcurrido en esos años una desgravación de barreras al comercio que fue pactada, repito, hace 32 años. Pero para que llegáramos a esta fase en la cual hoy nos encontramos de comercio libre pleno, se deben haber cumplido muchas reglas, entre ellas las reglas de origen. A ver, hoy tenemos, por ejemplo, que fluyen bienes como son algunos productos agropecuarios, quizás como aguacates, berries, pepinos, melones, etcétera, que van hacia los Estados Unidos y no pagan impuesto a la importación allá en Estados Unidos. Como también recibimos desde Estados Unidos quizás muebles, lámparas, prendas de vestir, que también no se pagan por ellas los comercializadores, los importadores, no pagan tampoco ningún impuesto a la

0: que entre las partes, como pueden ser tambores de los discos de frenos, como pueden ser los neumáticos, pueden ser algunas piezas en el motor, bandas, arneses electrónicos, para limpia parabrisas, etcétera, si son manufacturados en el, por ejemplo, en México, son manufacturadas otra parte en Estados Unidos y es manufacturada otra parte en Canadá, y esto fluye entre los tres países para armar un automóvil final que se va a comprar en Estados Unidos, en México o en Canadá, mínimo el 75% de todas esas partes o sus materias primas debieron haber sido producidos en cualquiera de los tres países de la región o en los tres, que no solamente son las partes, se paga energía eléctrica, se pagan salarios, se pagan consumo de agua, es decir, todo aquello que agrega valor. Las reglas de origen son agregación de valor a materias primas, repito, o bienes intermedios. Por eso es que hay reglas de origen que se explicarían por sí solas. Imaginemos quien exporta aguacates o quien exporta berries, por sí mismo se explica que ya no necesita comprobarse el origen de esos bienes, porque pues fueron cultivados, cosechados, sembrados en México, por ejemplo, para ser llevados a Estados Unidos y Canadá, y viceversa, cuando traemos naranjas, por ejemplo, desde Florida. Pero hay otros bienes, como los como las manufacturas que acabo de explicar, que a pesar de que ya llevamos 32 años, sigue habiendo complicaciones para agregar más y más valor, como quiere, por ejemplo, ahorita Estados Unidos, que para el sector automotriz las reglas de origen suban, por ejemplo, al 82%. Es decir, todavía incrementar más el valor de la región, que se agrega en la región. ¿Y cómo tiene que ser esto? Sustituyendo, por ejemplo, importaciones que se hacen de terceros países. Sin duda, por ejemplo, que en el acero, en el aluminio que contiene las piezas de un automóvil, hay algunos insumos asiáticos o hay algunos insumos en los neumáticos como pueden ser de origen europeo. Entonces, lo que se pretende en este nuevo tratado es elevar las reglas de origen, elevar el contenido regional en algunos bienes, manufacturas particularmente. Entonces, las negociaciones van a estar trabadas justamente en sectores en los cuales a los tres países queremos que se incremente el contenido regional, porque eso quiere decir trabajo, quiere decir consumo de energía, consumo de factores, y eso conviene a los tres países.
1: Ahora, doctor, justamente pensando en esta lógica, ¿qué tiene que hacer México? Es decir, ¿cómo aprovechar esta situación? ¿Cómo buscar sacar provecho? ¿En qué tendríamos que estar trabajando?
0: Justamente hablábamos hace algunos años, que me parece que aproximadamente 10 años, mi querida Erika, de lo que es esta reubicación de las cadenas de suministro, que después en el 2020 se presentó más la urgencia de que estos procesos verticales y horizontales para producir un bien, imagine usted, por ejemplo, una prenda de vestir, desde que se cosecha el algodón, se convierte en hilo, se transforma en lienzos de tela, se transforma en pantalones de mezclilla, playeras, etcétera. Esas son las cadenas productivas. ¿Qué tenemos que hacer? Agregar más eslabones a las cadenas productivas. Por ejemplo, en México, cuando hablamos justamente de ese nearshoring, es atraer a esos proveedores, sean japoneses, ingleses, neozelandeses, irlandeses, australianos, que vengan a México, aquí instalen sus fábricas, agreguen esos procesos a esas cadenas productivas. Eso es lo que deberíamos estar haciendo. Por ejemplo, ahorita está ocurriendo ya un poquito de mejor forma con la industria farmacéutica. Somos altamente dependientes de los famosos APIs, los componentes y activos a los medicamentos que consumimos, que dependemos al 80% de Asia. Entonces, ¿qué estamos haciendo? Atraer a inversores que en México instalen plantas que produzcan y sustituyan esas importaciones para poder conformar mejores cadenas de suministro, hacer mejores reglas de origen, generar más trabajo y, en consecuencia, aprovechar más el libre comercio.
1: Justo en ese sentido, platicábamos esta semana y lo que nos decía la presidenta de la Alianza Empresarial es que ya va siendo tiempo de que demos el salto y que dejemos de estar siendo consumidores y empecemos a ser

0: fabricantes, que dejemos esta dependencia económica de otros países, y creo que lo has dicho de manera muy clara, doctor. Te agradezco, como siempre, que nos ayudes a poner las cuentas claras.
1: Al contrario, como siempre, un gusto, y aquí estaremos al tanto en estas semanas de negociación.
0: Que van a ser fundamentales. Doctor, muchas gracias. Sí. Muy buenos días.
1: Al contrario, igualmente, buen día.
0: El doctor Raimundo Tenorio, experto en temas económicos, platicando con nosotros, pues sí, de esta necesidad de generar más desde territorio nacional, desde territorio mexicano, de incentivar más pues al sector productivo. Vámonos con más.
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4: ¿Recuerdas el caso de estos policías que acuden, dicen ellos, a un llamado de emergencia que les reportaba cuerpos sin vida, abandonados en los límites con Zacatecas, que pues se les pide, digamos, desde la capital potosina, desde la sede de la Guardia Civil Estatal, les piden que ellos atiendan porque están más cerca? Se dirigen al lugar, al llegar, pues se entrevistan con policías de Zacatecas para decirles pues que van a la respuesta de un auxilio. Los policías de Zacatecas parece que están de acuerdo, determinan que está del lado de Zacatecas y que entonces son ellos quienes se harán cargo. Y en algún momento de este intercambio, de esta conversación, de esta entrevista, pues los policías de Zacatecas deciden que parece sospechoso la actuación de los policías de San Luis Potosí. Deciden revisarles el vehículo, deciden revisarlos y argumentan haber encontrado elementos que apuntan a un traslado de los cuerpos a bordo de los vehículos en los que iban los policías de San Luis Potosí. A raíz de esa situación, son detenidos y aunque constantemente el secretario de Seguridad y Protección Ciudadana del Gobierno del Estado y el mismísimo gobernador han defendido la inocencia de estos policías, pues lo cierto es que por el momento siguen bajo la custodia en Zacatecas, siguen detenidos. ¿Qué es lo que está sucediendo? Albina Castañón nos tiene la información.
5: El proceso judicial en contra de los cuatro elementos de la Guardia Civil Estatal de San Luis Potosí, detenidos en el vecino estado de Zacatecas el año pasado, se mantiene sin resolución, luego de que se otorgara una ampliación al periodo de investigación complementaria. El titular de la Secretaría de Seguridad y Protección Ciudadana, Jesús Juárez Hernández, informó que la Fiscalía de Zacatecas avanza en las indagatorias. Las defensas particulares de los uniformados preparan nuevas estrategias locales. El funcionario estatal aclaró que, aunque la corporación se mantiene atenta al desarrollo de este caso, la representación jurídica ya no está en manos del Estado, sino de abogados privados. La participación de la Secretaría se ha limitado a colaborar con la entrega de información requerida tanto por las autoridades ministeriales como por los propios defensores, y declaró que siguen atentos a su proceso y que se extendió el periodo de investigación complementaria y traen varios proyectos de defensa. La detención se derivó de su presunta participación en el abandono de 7 cuerpos sin vida en el municipio de Villa de Cos, Zacatecas. Tras su captura, la Fiscalía General de Justicia de ese estado aportó los datos de pruebas suficientes para que un juez de control los vinculara a proceso y les dictara la medida cautelar de prisión preventiva justificada, la cual siguen cumpliendo. Actualmente, los 4 oficiales de la Guardia Civil permanecen recluidos en un centro penitenciario de Zacatecas, a la espera de que concluya la prórroga de la investigación y se determine si existen elementos suficientes para abrir la etapa de juicio oral. Esta es la información.
4: Gracias, Albina. Bueno, pero por lo pronto estos elementos siguen detenidos, siguen en custodia de la autoridad en Zacatecas y bueno, pues este sí es un tema delicado porque lo hemos dicho, el mensaje que lanza, ¿no? Si efectivamente estos elementos son inocentes y solo acudieron a un llamado, pues ¿cuál es el mensaje para el resto de los policías, no? Ten cuidado, si acudes a un llamado de cuerpos abandonados en los límites con Zacatecas, no vaya a ser que termines responsabilizado. Ten cuidado cuando atiendas una llamada de auxilio, no vaya a ser, insisto, parecería que cuando pasan este tipo de situaciones, lo que se está propiciando es la desatención por parte de las autoridades, es decir, que prefieran ser indiferentes a correr el riesgo de resultar involucrados en un caso como este. Por eso la relevancia de que realmente el Estado potosino los respalde si son inocentes, de que realmente la defensa vaya de tal manera pues que puedan estar libres lo más pronto posible. Pero bueno, seguimos pendientes de este caso, de lo que dice Zacatecas, de lo que dice San Luis Potosí, de lo que se determine con respecto al destino de estos elementos policíacos. Con esto nos vamos a la pausa, enseguida volvemos con más.
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4: El Senado de la República aprobó la reforma constitucional en materia electoral en medio de una sesión otra vez prolongada, larga, pero además pues muy candente, hay que decirlo, con señalamientos y acusaciones de ida y vuelta entre las diferentes bancadas. Y quien estuvo ahí muy pendiente es una muy desvelada y muy exhausta, mi queridísima Vero Méndez, periodista de W Radio, Cadena Nacional. Vero, ¿cómo estás? Muy buenos días.
14: Querida Erika, muy buenos días. Pues estamos prácticamente bajando la cortina hace unos minutos en el Senado de la República después de este largo periodo extraordinario de sesiones que fue de horas continuas. Un periodo extraordinario, querida Erika, donde Insunza pues no llegó. La oposición reclamó, Morena mayoriteó y de paso pues se blindó. Así es como transcurrió este periodo extraordinario.
4: Primero, oye, pero no puso en su cuenta de X que estaba ahí en el Senado.
14: Pues mira, Erika, nosotros lo fuimos a buscar hasta por debajo de las piedras. Bueno, hasta por debajo de los botes de la basura. Anduvimos en los sótanos y en todos lados. Enrique Insunza no estuvo en el Senado de la República. Definitivamente no estuvo ayer en el Senado de la República. No es cierto que estaba ayudando a los compañeros de su bancada para ilustrarlos y apoyarlos con las iniciativas. No es cierto. No estuvo, Erika. No estuvo. Y bueno, primero, pues no contaban con su astucia. O sea, síganme, los buenos para mentir, para esconderse y pues para no dar la cara frente a las acusaciones de narco que pesan en su contra. Ayer a la 1:00 p.m, Enrique Insunza la aplicó y metió licencia en el Senado para no asistir al periodo extraordinario, luego de que el hombre verídico y de instituciones, el hombre recto, no enderezado de Marco Aurelio, pues se terminó doblando ante el temor de enfrentar a la opinión pública, Erika, pues mandaron a llamar a su suplente Omar López, secretario del Bienestar de Sinaloa y ahijado de Rubén Rocha. Es su ahijado, así en ese parentesco, Rubén Rocha es su padrinito del suplente de Enrique Insunza, Omar López. Lo mandaron a traer para que rindiera protesta y votara en lugar de Enrique Insunza. La noticia de que pues el árbol firme y fuerte había caído en la decisión de mantenerse en la clandestinidad desató todo tipo de reacciones. La periodista Carolina Villano le llamó cobarde, le llamó farsante y narcopolítico. Escuchemos.
20: Decir que es un farsante, hoy se cree filósofo, hoy se cree el gran jurista, el hombre de Estado. No se comporta como tal. Todo el mundo sabe que es un vulgar narcotraficante. Eso es lo que es. Y si realmente no debiera nada, les da la cara a ustedes y le da la cara al pueblo de México. O sea, realmente lo que él hace es esconderse.
14: Erika, el morenista Ignacio Mier de inmediato salió a arropar a Enrique Insunza y dijo que había tomado una decisión prudente para no convertir el periodo extraordinario en un show. Lo dijo así.
21: No lo vamos a ver, ¿no? Ya les quitamos el show.
14: Pero mi querida Erika, si lo que sobra en el Senado y en las cámaras es el show, la primera iniciativa en discutirse fue la reforma judicial y al estilo de la rola, que te la pongo ya, los panistas se pusieron playeras con la leyenda Yo con Maru en defensa de la gobernadora de Chihuahua y retaron a los morenistas a usar unas playeras guindas que les llevaron con la leyenda Yo con Rocha. Y una frasecita que decía narcopolítico. Bueno, pues nadie que evidentemente se la quiso poner. Claro. Así fue el momento en el que Ricardo Anaya invitaba a pasar por su playera a los morenistas. Escuchemos.
22: Nosotros decimos Yo con Maru, porque nosotros estamos orgullosos de un gobierno panista en el que no se pacta con el crimen organizado. Aquí la pregunta es si las compañeras y los compañeros de Morena también se quieren poner la playera de Yo con Rocha. Entonces aquí trajimos muchas, está disponible, bienvenidas, hay todas las tallas.
14: La morenista Malú Mitcher pues se carcajeó de las playeras panistas y dijo que con Maru Campos ni a la esquina. Así fue el momento, vamos a escucharla.
23: Yo con Maru, sí, pero al bote, ahí van a dar. ¿Verdad que sí? A ver, ¿yo con Maru, con la CIA? Sí, yo con Maru. No sean ridículos, hombre.
14: Muy ofendido se sintió en esta guerra de playeras Gerardo Fernández Noroña, que acusó a la oposición de meter el debate por la puerta de atrás. Los panistas a una sola voz le gritaban que se la ponga, que se ponga la playera, pásele Noroña, pase por su playera. Y en esta guerra de playeras, pues el también morenista Alejandro Murat subió a la tribuna con una playera tricolor, diciendo que pues la playera que debemos de usar o que deben de usar los políticos es la playera de México. Y mientras tanto, fíjate que Luis Armando Melgar y el propio Noroña estuvieron a punto de darse moquetazos, Erika. Luis Armando Melgar le aventó en la cara la playera a Noroña, Noroña se la regresó, Melgar se la volvió a aventar, Noroña se la volvió a regresar, y bueno, pues casi casi se hacen de golpes en este intercambio de la playera Yo con Rocha, que nadie quiso usar. Una vez aprobadas las tres reformas, la judicial, que rápidamente les digo, la judicial pues va a permitir la reelección de los magistrados del Tribunal Electoral, va a reinstalar las dos salas de la Suprema Corte de Justicia de la Nación, va a aplazar la elección judicial para el 2028 y va a permitir que en esa misma fecha se haga la revocación de mandato de Claudia Sheinbaum. Fue la primera reforma que se aprobó. Después se aprobó la reforma electoral que crea la comisión para cazar a los narcopolíticos, que será ahora una obligación de el INE, y también esta reforma electoral para que se anulen las elecciones cuando haya injerencia extranjera. Una vez que se aprobaron las comisiones a lo largo de la madrugada, ¿qué crees, Erika? Enrique Insunza mandó su cartita de reintegración al Senado. O sea que se le acabó su licencia y ya dijo, ya quiero regresar. Y bueno, pues al suplente que habían mandado a traer, pues lo mandaron a volar, porque ya va de regreso para Sinaloa, porque es el secretario de Bienestar de allá de Sinaloa. Pues así estuvo este debate en el Senado de la República, querida Erika, donde pues te reitero que la polémica estuvo en el centro, esta situación del senador Enrique Insunza, que pues el fin de semana estaba bien envalentonado, diciendo, sí, yo voy a ir, yo soy mi propio abogado, yo voy a dar la cara, no tengo nada que esconder. Y bueno, pues ya ves que anda filosofando en los últimos días, pues había dicho, no, yo soy un árbol fuerte y prudente, pues ese árbol fuerte y prudente, lo que es, pues es un verdadero miedoso que no quiso dar la cara a la opinión pública.
4: Oye, pero tampoco renunciar a su cargo, por supuesto, separarse de manera indefinida, pues ¿para qué va a perder la protección? ¿Para qué se arriesga, no? Ahí muy cómodamente se hizo un ladito para no estar en el escándalo, pero regresó para estar protegido y cobijado.
14: Para seguir manteniendo la protección del fuero constitucional, Erika, porque aunque pidan licencia y aunque digan no voy a ir, no, siguen teniendo su fuero constitucional, y pues es lo que hizo Enrique Insunza, nada más pidió licencia por unas horas, pero pues para estar bien seguro de que está protegido, regresó al Senado esta misma madrugada, Erika.
4: Mi querida Vero, pues te agradezco muchísimo el reporte, vaya sesión la que te has aventado y con una cobertura tremenda de todo lo que ha estado sucediendo ahí en el Senado de la República. Te agradezco como siempre que lo compartas con nosotros.
14: Un abrazo, buen día para todos.
4: Muy buenos días. Bueno, pues la periodista Verónica Méndez desde el lugar de los hechos en la cobertura puntual de lo que sucedió ayer en el Senado de la República. Vaya jornada la que se aventaron, donde hubo de todo, hasta casi casi se hicieron de golpes otra vez Noroña, ¿no? Otra vez Noroña, pero ahora con Melgar, con el panista Melgar. Y bueno, pues por este tema y la batalla de las playeras, por cierto, también la Cámara de Diputados casi se agarran a golpes. Hay un diputado que andaba medio alterado, dicen algunos que bajo los influjos del alcohol, en fin, situaciones tremendamente penosas las que se han estado viviendo, tanto en el Senado como en la Cámara de Diputados. Los temas que estaban debatiendo eran de gran relevancia, por ejemplo, esta parte de la anulación de las elecciones por injerencia extranjera. ¿Qué se considera injerencia extranjera? ¿Cómo va a quedar delimitado esto? ¿Realmente pues está defendiendo la soberanía o se está limitando la participación, por ejemplo, de grupos de connacionales en Estados Unidos? ¿Qué va a pasar con ellos? ¿Pueden o no pueden participar activamente cuando lo que se estaba buscando anteriormente era que ellos incluso pudieran ser candidatos, candidatas? Hoy les dicen no a la injerencia de grupos extranjeros. ¿Qué se considera grupo extranjero. Este es un tema que nomás no se aclaró, porque ayer todas las discusiones en tribuna iban sobre acusaciones de ida y vuelta y no precisamente sobre los temas que se estaban discutiendo y que son relevantes para el país. En fin, nosotros nos vamos con más.
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8: El Consejo Estatal Electoral y de Participación Ciudadana registró una denuncia presentada contra el Partido Verde Ecologista de México por supuestos actos de promoción y propaganda. Sin embargo, las investigaciones realizadas no permitieron comprobar los hechos señalados por parte del promovente. A pesar de que fueron inspeccionados los domicilios, las ubicaciones reportadas, así lo dio a conocer el mismo CEPAC. El economista Raimundo Tenorio manifestó que este nuevo Tratado de Libre Comercio, esta revisión del Tratado de Libre Comercio con América del Norte, pretende elevar el contenido regional en algunos bienes de manufactura. Agregó que las negociaciones estarán trabadas en sectores en los cuales los tres países quieren que se incremente el contenido regional, pero donde no se ha tenido grandes avances. Verónica Méndez, periodista de W Radio Cadena Nacional, relató que el periodo extraordinario del Senado en la República desembocó en aplazar la elección judicial y permitir que en la misma fecha se haga la revocación del mandato de Claudia Sheinbaum. Se aprobó también la reforma electoral que crea la Comisión para Cazar Narcopolíticos, que ahora será responsabilidad del INE, y la reforma para anular las elecciones cuando haya injerencia extranjera. A 7 meses de su último encuentro, los familiares de los jóvenes normalistas de Ayotzinapa llegaron a Palacio Nacional para reunirse con la presidenta de México, Claudia Sheinbaum. Las demandas de las madres y padres de los jóvenes estudiantes es el acceso a la información militar para tener certeza de qué pasó con sus hijos e hijas. 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
8: Después de una muy larga sesión de más de 30 horas, es importante conocer pues de qué hablaron en la Cámara de Diputados, qué aprobaron, y por eso le agradezco mucho a Rubén Moreira, coordinador de la bancada del PRI en el Congreso de la Unión, que converse con nosotros. Muy buenos días, diputado, ¿cómo estás?
10: Al contrario, muchas gracias y muy buenos días.
8: ¿Qué tal la desvelada? ¿Qué tal la malpasada? Pero además, ¿qué tal los temas que ahí se abordaron, diputado? Yo quiero que platiquemos un poco de eso. A ver, ¿por qué una sesión tan larga? ¿Qué se votó? ¿Qué iba en juego?
10: Bueno, déjenme decir que es un momento triste para México, porque lo que estaba en juego tal vez no se aprecia rápidamente, pues es, entre otras cosas, la democracia mexicana. ¿Qué se votó al final del día? De lo más grave, pues la reelección de magistrados del Tribunal Electoral, que va a llegar a 17, 18 años, algunos de ellos, más allá de si son buenos o malos, yo creo que algunos de ellos son muy capaces, pero lo que estamos viendo es cómo se va desmontando el principio de no reelección. Esa es una. Dos, la posibilidad de anular las elecciones está en la Constitución ya, bajo el principio de injerencia extranjera, que no queda muy claro qué es eso. Y que por ello vi gente que festejó que no se aprobara la ley secundaria. pues es todavía peor que no haya ley secundaria, porque entonces la interpretación constitucional pues puede ser muy amplia. Tres, creo que es un golpe duro, la convergencia en fechas de la revocación del mandato con cuatro elecciones locales a gobernador y las elecciones del Poder Judicial Federal y de los poderes judiciales de los estados. Entonces, pues son cosas muy, muy graves, además de otras que se fueron poniendo ahí en la ley. Pues son muy cosas muy graves y se perdió la oportunidad, aunque tuvimos espacios en donde de alguna manera se dio, de un debate informado. Triunfó la estrategia de Morena de polarizar, de atacar a los opositores, pues tenemos la oportunidad de arreglar algunos problemas del país.
8: A ver, me quiero detener en varias de las cuestiones que has mencionado, diputado. Primero, esta reelección de magistrados, quiero que nos ayudes a dimensionar, a ver cuál puede ser el efecto, cuál fue el argumento primero de la bancada oficialista para impulsar esta reelección, pero segundo, ¿cuál es el efecto? ¿Qué consecuencias podemos enfrentar de esta decisión?
10: A ver, hace unos meses la presidenta mandó una iniciativa donde dice no a la reelección y no al nepotismo.
8: Sí.
10: Y ella le da una interpretación a la palabra nepotismo. Dice, esto no se aplica en el Poder Judicial, ya hizo una primera excepción, pero se habían quedado los magistrados del Tribunal Electoral, pues que se les iba a acabar su mandato. Un mandato que, por cierto, ya se había extendido dos veces. Se les extiende una vez más. Y ahora dicen que sí pueden reelegir. Bueno, esto contradice todo lo anterior, por un lado. Pero por otro, y esto no, veamos la prensa nacional, pues lanza muchas dudas y las pone en el aire. Ahora, ¿qué pudiera pasar? Hay que recordar que en países centro y sudamericanos, las elecciones presidenciales, en algunos de ellos no salen de reformas constitucionales, sino salen de aplicación de resoluciones de tribunales constitucionales. Entonces, ¿para qué abrimos la puerta a todo este tipo de especulaciones y de posibilidades? Ayer pasaron cosas terribles en las cámaras. En la Cámara de Diputados el debate duró más de 40 horas, en la de senadores 10 horas. Pero déjame te digo algo, si me lo permites.
8: Claro.
10: Las reformas salieron, como se dice coloquialmente, de panzazo. En la Cámara de Diputados, una de ellas por 5 votos. Es decir, una parte de Morena y una buena parte del Verde estuvieron en contra. No aceptaban lo que se les estaba imponiendo. Y en el Senado, por un voto. Un voto porque hubo una falta, y lo pongo ahí en la mesa.
8: Ahora, ¿qué nos dice esto, diputado? Es que los legisladores, incluso los aliados, los del mismo partido, no estaban convencidos de los que estaban votando, o es un efecto de desgaste también entre la polarización que se ha generado, como tú lo mencionabas, este reclamo que incluso en algún momento la presidenta le hizo a sus propios aliados y cómo los exhibió, ¿De qué resulta pues esta situación de que ya no haya pues esta fortaleza y esta unidad que Morena le hubiera gustado tener?
10: Es que en la Cámara hay personajes como doña Olga Sánchez Cordero, que a veces uno no está de acuerdo con su interpretación, digamos que judicial, pero que es una mujer honesta y que tiene una vida atrás de resoluciones, de estudio, de posiciones, por ejemplo en el caso de Florence Cassens, que pues fueron de mucho valor, y pues no pueden tirar eso por la ventana. Y en el caso del Partido Verde, pues yo vi a muchos legisladores haciendo algo muy valiente. No votaron en contra, pero se abstuvieron. Y en una reforma constitucional, la abstención es un voto en contra. ¿Por qué? Porque sube el umbral para obtener las 2/3 partes. Bueno, pues no están de acuerdo, por ejemplo, con que a la prensa se le censure. Así lo vimos, y te lo decían en los pasillos. Desgraciadamente, pues estaba corriendo mucho alcohol ayer. Hubo instrucciones de criticar a la gente, a los opositores que corrían en los chats. Y bueno, tú te subías con un argumento y de repente alguien te atacaba en lo personal. Pero bueno, el tiempo nos va a dar la razón y el triunfo de ayer de razones fue nuestro.
8: Oye, pero dime una cosa, ¿me estás diciendo que corrió alcohol en la Cámara de Diputados?
10: Bueno, claro, y él obtuvo en la cara de muchos que estaban ahí, de las actitudes de algunos de ellos. Están en toda la prensa, ¿no?
8: Uy, ahora, diputado, dime una cosa, porque entre los argumentos que tú dices, ayer triunfaron de la oposición, entre los muchos argumentos que ustedes ponían sobre la mesa estaba el hecho de que nada más estos puntos que se pusieron sobre la mesa de la reelección de los magistrados, de si desempatar la elección del Poder Judicial con la elección del próximo año y llevarla a empatar con el tema de la revocación del mandato, significaba que estaban, digamos, un poco parchando la reforma al Poder Judicial. ¿Qué está pasando con esta reforma del Poder Judicial? No ha acabado de cuajar, se están haciendo adecuaciones para tratar de hacerla más funcional, se están haciendo adecuaciones para hacerla más funcional al partido en el poder. ¿Qué está pasando con esta reforma al Poder Judicial?
10: La reforma al Poder Judicial fue un fracaso y se lo anunció la oposición, la prensa libre, los comentaristas, que iba a ser eso, un fracaso. Te voy a dar dos ejemplos de fracaso. Uno, la calificación que da Moody's, lo que nos baja nuestra categoría crediticia, sí. Y en el texto, si uno lo revisa, dice es por la reforma al Poder Judicial. O sea, no genera confianza. Pero hace unos días, la Presidenta de la República anunció un convenio con la Unión Europea. Qué bueno, ¿no? Pero si uno lo estudia, hay un apartado muy grande, para resolver con los europeos el tema de la justicia en México. ¿Y cómo le hicieron? Pues fíjate que te va a sorprender. Si un europeo tiene un litigio en México contra el gobierno, no va al Poder Judicial mexicano. Se le va a hacer un tribunal especial, artículo 10.30 del acuerdo con la Unión Europea, que dice, uno, se crea un tribunal para conocer de las demandas presentadas con arreglo al 10.26, que son las demandas de los inversionistas europeos con el Estado mexicano. Es una excepción. Si tú vas ahorita aquí a demandar al gobierno, vaya, para ponerlo muy coloquial, pues vas a un tribunal, a un juez de distrito, vas a un tribunal hasta local a veces. Bueno, para los europeos, no, les van a generar un tribunal. ¿Por qué? Porque no creen en el Poder Judicial de México, porque somos una burla en el mundo. Es la verdad. Entonces, pues se ha venido tratando de arreglar el estropicio que generó López Obrador. Y bueno, pues ahí van parchando y tapando y haciendo muchas cosas, ¿no?
8: Diputado, tengo que hacer una pausa, pero quiero que me permitas regresar a seguir platicando contigo, cosa de 5 minutos, para hablar nada más de este tema de la anulación de elecciones por la injerencia extranjera. Es un tema que ha generado muchísimas dudas, que ayer generó muchísimo debate, y quiero que platiques con nosotros, si me permites, al volver de la pausa, que dura unos cuantos minutitos nada más.
10: Claro, con mucho gusto.
8: Te lo agradezco. Estamos platicando con Rubén Moreira, el coordinador de la bancada del PRI en el Congreso de la Unión. Enseguida volvemos.
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23: Estamos de regreso y estamos platicando con Rubén Moreira, coordinador de la bancada del PRI en el Congreso de la Unión. Y antes de la pausa ya nos adelantaba, bueno, pues lo que se votó en esta sesión maratónica en la Cámara de Diputados. Entre los puntos estuvo el anular las elecciones por injerencia extranjera, un asunto que generó muchas dudas, mucho debate. Sabemos que va en la línea del discurso del partido en el poder, del Movimiento de Regeneración Nacional, del tema de la soberanía y mantener la independencia de nuestro país. Pero ¿qué hay de fondo en este interés? Además, ¿cómo interpretar este tema de la anulación de elecciones por injerencia extranjera? ¿Qué se considera injerencia extranjera, diputado?
24: Mira, mucha gente está festejando que no pasó la ley secundaria.
23: Sí.
24: Yo les quiero decir que esto es mucho más peligroso, porque en la ley secundaria se pueden acotar interpretaciones, se pueden poner límites. La Constitución dice hoy que se anula una elección si se acreditan actos de intervención o injerencia extranjera que influyen que influyan en los resultados electorales. Antes decía nada más la intención de influir. A partir de que yo les hice en la tribuna el comentario de una resolución de la ONU, pues trataron un poquito de aclarar a qué se referían, intervención o injerencia. ¿Qué es intervención que te invadan un país? ¿Qué es injerencia? Entre otras cosas, pues que haya, que se metan en los asuntos de México. Queda vago esto, tan vago, que un juez puede decir, fíjate que hay una noticia en el periódico El País, tú la sacas ahí en San Luis Potosí, y esa noticia afecta a un candidato, y ese candidato dice, hay una injerencia extranjera. ¿Por qué no dice de un país? Dice una injerencia extranjera. Sí.
23: ¿Esto implica a cualquier ciudadano del extranjero?
24: Sí, claro, y la difusión que se dé acá. Entonces, seguramente tu radiodifusora, que es muy acreditada, pues tiene, ha comprado servicios en el mundo de información, ¿no?
23: Sí, claro, Reuters, de agencias.
24: Agencias. Y pues tú tomas la nota y la dices. Está en España o en Italia, se está hablando de México de tal cosa. Yo soy el candidato. Y entonces, pues digo, aquí hay una injerencia. ¿O qué puede pasar? Que alguien vaya al extranjero. Fíjate qué peligroso es esto. Hay dos candidatos. Uno va perdiendo y va al extranjero y por otras personas compra propaganda en su contra. Sale del extranjero la propaganda y dice, mira, alguien me atacó a mí y por eso perdí. O sea, es de una irresponsabilidad muy grande lo que se puso en la Constitución. Antes había en México una cosa que se llamaba nulidad abstracta, que era algo así como, no sé por qué, pero sí estoy claro que se debe anular la elección. Así de pero estoy poniendo muy coloquial, así de amplio. Bueno, pues estamos volviendo a eso. Esta es una trampa. Obviamente Morena lo mete en su narrativa de polarizar y dice, dijo una diputada del PT, es para que la CIA no se meta en México. Imagínate el tamaño de responsabilidad de esta persona.
23: ¿Qué busca, qué intención tiene Morena en impulsar algo como esto?
24: Pues yo le veo tres vertientes. Una, pues seguir en este clima de polarizar. Esa es una. Sí. Dos, pues dejar un segurito para anular elecciones. Y tres, porque tal vez ellos sí tienen miedo de algún tipo de operaciones que intervengan en el país. Porque dice, se acrediten actos de intervención o injerencia extranjera. El debate fue muy amplio, duró 40 horas, y a la prensa luego, porque así sucede, pues saltan los momentos o más belicosos o más ingeniosos. Pero en la madrugada, en una de estas madrugadas, yo les puse sobre la mesa la resolución de la ONU sobre intervención e injerencia, y entonces la cambiaron. Y la pusieron mucho más grave, ¿eh? Es decir,

0: los vemos debatir, en muchas ocasiones confrontarse, pero a final de cuentas Morena y sus aliados siguen logrando aprobar lo que les interesa, rechazar lo que les interesa. ¿Qué papel está jugando entonces la oposición en estos momentos en el Congreso de la Unión?
1: Mira, yo creo que la oposición ayer tuvo un triunfo moral, porque los argumentos de nosotros no fueron revertidos. Llegó un momento en que se empezaron a dar instrucciones precisas para atacar a los opositores con lo que fuera. Por eso vimos andanadas personales, insultos, injurias, y bueno, pues ya todo lo que te comenté.
0: Retos a golpes.
1: Sí, todo esto. Ahora, hay enfermedades mortales que son silenciosas. Y eso es lo que estamos viendo. Están demoliendo la democracia. Pero también tiene que haber condiciones objetivas y subjetivas para que la voz de la oposición prospere. Creo que empieza el camino de que haya condiciones objetivas y subjetivas, es decir, que está pasando algo y que la gente lo perciba. El asunto de Rocha Moya, la gente lo está percibiendo. Y está cayendo la popularidad de la presidenta, y está cayendo la popularidad de Morena, y además está generando problemas con los partidos aliados a ellos. Ayer que les decía, hagamos historia, está haciendo agua. Se les está hundiendo, hagamos historia. Entonces, ya veremos cómo la voz de la oposición va a ir creciendo por estas dos circunstancias, pues que son evidentes. Va a crecer las condiciones objetivas y subjetivas.
0: Diputado, yo te agradezco mucho que nos hayas tomado la llamada. Ojalá podamos volver a platicar muy pronto, pero no te puedo dejar ir sin preguntarte. Precisamente, el caso de Rubén Rocha Moya, ¿qué significa para este país? ¿Qué significa para Morena? ¿Qué significa para la presidenta? No solo por lo que se está argumentando por parte de Estados Unidos, sino por el tratamiento que le estamos dando de este lado de la frontera.
1: Bueno, el tema de Rocha Moya cae en una labor, en una tierra que fértil para generar problemas a Morena, porque Morena construyó una argumentación muy fuerte contra la oposición a partir del caso de García Luna, ¿no? Y ahora todo eso se le desmonta con el de Rocha Moya. Es un momento peligroso porque en otras ocasiones hemos tenido requerimientos de políticos para ser llamados a la justicia americana. Y ellos se han defendido, unos con éxito y otros sin éxito. Por ejemplo, hay un exgobernador de Tamaulipas que se defendió y ganó en los tribunales mexicanos. Hay alguno de Quintana Roo que fue llevado a Estados Unidos. Pero en este caso es el gobierno el que no quiere que se envíe a Estados Unidos, y es el que está generando su defensa, no el particular. Y aparte, Rubén Rocha está en funciones, ¿no? Anoche vimos cómo pide licencia el senador Isunza y luego regresa.
0: Sí.
1: ¿Qué vamos a ver a futuro? Pues más polarización en el país, más ataques personales, pero sí hay esperanza. Y una esperanza está en la prensa, y te lo quiero decir con mucho gusto. Yo ayer vi que la prensa mexicana es una esperanza que hay. Reporteros que duraron 40 horas sin dormir ahí, sí. Analistas que nos estaban preguntando y medios de comunicación valientes que salen a difundir lo que sucede.
0: Es nuestra labor y es lo que nos toca hacer, y yo te agradezco mucho que nos permitas platicar contigo. Te agradezco mucho, diputado. Muy buenos días.
1: Muy buenos días, muchas gracias.
0: Bueno, pues Rubén Moreira, después de, lo dice él, 40 horas de sesión, platicando con nosotros, el coordinador de la bancada del PRI en el Congreso de la Unión. Y vaya temas que nos deja sobre la mesa y que, por supuesto, vamos a retomar en la mesa de cierre de semana, en la mesa de los viernes. Vamos a la pausa y volvemos.
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20: Bueno, pues ya tenemos mesa de cierre de semana. Qué confesiones los que andan haciendo aquí antes de entrar, porque tenemos muchísimos temas. Le quiero dar prisa. 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Y ya están con nosotros Pablo Gil de Movimiento Ciudadano. Bienvenido.
21: Hola, Erika. Saludos a todos, a todo tu auditorio. Gracias.
20: Santiago Samanillo del Partido Acción Nacional. Bienvenido.
22: Eriquita, Pablo, muy buenos días. Gracias. Un gusto estar con ustedes y excelente viernes y fin de semana para todo tu auditorio.
20: Y por esta ocasión especial, después de una sesión de más de 40 horas vía telefónica, José Luis Fernández del Partido Verde Ecologista de México. ¿Cómo estás, mi querido Chiquis?
23: Muy bien, buenos días. Saludos a todas y a todos.
20: ¿Qué tal la sesión? Quiero empezar contigo. A ver, ya platicábamos con Moreira, ahora lo platico contigo. ¿Qué tal estuvo esta sesión de las más de 30 horas? Él decía que 40. Pues, ¿cómo se vivió? Y dime una cosa también. A ver, ¿qué es lo más relevante de lo que consideras que se aprobó el día de ayer?
23: Bueno, pues sí, fue una sesión bastante larga, un periodo extraordinario el que fuimos convocados. La razón es que tendría que estar ya publicado en el Diario Oficial de la Federación los cambios que aprobamos el día de ayer, antes de los primeros días del mes de julio, pues para que puedan ser efectivos y válidos para utilizarse en el proceso electoral 2027. Entonces, pues como había dos reformas constitucionales, pues hay que hacer todo las reformas constitucionales no solamente las hace la Cámara de Diputados o la Cámara de Senadores, sino el constituyente permanente, que involucra también a las 32 entidades federativas, a los estados, es decir. Entonces, pues es una ruta pues algo larga que hay que agotar. Actualmente están en el Senado haciendo el trámite de las aprobaciones de las minutas que nosotros generamos y esperemos pues que pasen los estados durante el fin de semana. ¿Qué es lo más relevante? Bueno, pues se hace una modificación al Poder Judicial, a la elección del Poder Judicial. Se decide cambiar la fecha de la elección. Estaba prevista para que fuera concurrente con la elección constitucional del 2027. Y bueno, se toma la decisión de pasarla al año 2028, en el primer domingo de junio del 2028, pues con la intención de ir perfeccionando este mecanismo de selección, que es inédito y que hay un montón de áreas de oportunidad ahí para generar mejores prácticas. Y bueno, pues creo que esa es una de las partes más relevantes. La otra es, se aprueba una reforma a la Constitución para incluir en el catálogo de motivos de que pudieran generar la nulidad de una elección, es decir, el artículo 41 constitucional, pues ahora se le adhiere también como causal de nulidad pues la intervención extranjera en los comicios electorales. Y se aprueba una reforma a la LEGIPE, ley secundaria electoral, en el sentido de crear una comisión que pueda analizar los perfiles de los candidatos que propongan los partidos políticos, para con ello buscar la manera de garantizar pues la probidad de quienes estarán en las boletas y posteriormente serán nuestros representantes populares.
20: A ver, me quiero detener en varias cuestiones de lo que has mencionado. Primero, este tema de las modificaciones a la reforma judicial. ¿Qué nos está diciendo esto, Pablo, Santiago, de la forma en la que fue aprobada en un inicio? Porque, a ver, no tenemos mucho tiempo de que fue validada la reforma al Poder Judicial y hoy ya están haciendo adecuaciones nuestros diputados federales, que no sería de extrañarse ni de preocuparse si no fuera porque realmente abren salas y además de desempatar los tiempos, como decía José Luis Fernández, pues también están abriendo la posibilidad, están dando la puerta a la reelección de magistrados cuando se supone que este gobierno, cuando se supone que el partido en el poder estaba en contra de la reelección. Santiago.
22: A ver, por supuesto, por lo que hace esta reforma en materia del Poder Judicial Federal, primero que nada, evidencia el gran error que cometieron en el pasado, que las cosas no están funcionando, que de ninguna manera eso que nos prometieron de mejorar la justicia y ser la más austera tampoco está sucediendo, de tal suerte que hoy tenemos al gobierno federal reculando y lo que hoy se denomina la reforma de la reforma. Como bien dices, regresaron al procedimiento de antes, que era la primera y la segunda sala de la Suprema Corte, y eso es lo que está pasando. Pero que es muy peligroso, y hay que señalarlo, no podemos pasarlo por alto, Erika, compañeros, es esta intención que tienen de empezar a meter el tema de las reelecciones. Yo quiero recordarle a tu gran auditorio que no es la primera vez que lo hacen, Erika. Ya había Andrés Manuel López Obrador en su sexenio tratado de hacer la reelección del ministro presidente Arturo Saldívar en su momento.
20: Sí.
22: Había incluso pasado la ley y luego se fue para abajo. De tal suerte que esto sí hay que ponerle especial énfasis y atención, porque así es como ha venido en América Latina ganando espacios y logrando las reelecciones, incluso presidenciales. A mí no me parece sensato y creo que es abrirle la puerta a algo muy peligroso en el pasado, donde puedan tomarlo como consideración para otros cargos públicos.
20: Es decir, esto no es un hecho aislado, no es un caso solo para el Poder Judicial. ¿Consideras que hacia allá va Morena?
22: Yo creo que hacia allá va Morena y así lo ha venido haciendo. Lo intentaron, por ejemplo, cuando era también Andrés con el tema de Tijuana, con empezar a expropiar. Es decir, ellos empiezan a meter el ruido para ver cómo reacciona la ciudadanía, cómo reacciona la oposición. Y luego entonces, cuando pueden consolidar, dan la campanada. Hay que tener mucho cuidado y además, con todo respeto, ¿les parece que nuestros magistrados del Tribunal Electoral son suficientemente capaces, han dado resultados para darle este atributo? Yo creo que no se están tomando las cosas en serio, pero insisto, el foco rojo está en abrir la puerta para algo que pueda permear para el Ejecutivo y otros cargos públicos.
20: Pablo.
21: Bueno, yo pienso que lo que demuestra, retomando tu pregunta, es que la primera vez lo hicieron mal y que ahora quieren enmendarlo. Siempre cuando se trata de cuando se ahoga el niño y quieren tapar después el pozo, salen mal las cosas. Y salen mal de bote pronto, en razón que la reelección pues nos permite ver que Morena desdibuja los tres poderes y no hay ya ahora una línea divisoria entre ambos. La República está en peligro, porque ya no sabemos cuáles son los tres poderes. En la Cámara tienen mayoría, me dirán que es por los votos. En el Supremo Tribunal tienen la mayoría. En todos lados, entonces lo que manden, lo que les manden, hablando como estaba diciendo nuestro compañero diputado, a quien le mando un saludo, de la no injerencia, pues ellos tendrán también que resolverlo en sus tribunales. Y yo pienso que esto es un botón de pánico nuclear. Un botón de pánico nuclear que cuando no les favorezca lo que les llegue en una elección, debilita la democracia y lo oprimen, y lo advertí yo en un momento, esto tendrá grandes costos políticos para México.
20: A ver, José Luis, quiero ir contigo. Justamente, pues lo que hemos tenido después de la sesión que terminó pues ya muy tarde y después de todas estas horas de debate es qué rayos se considera injerencia extranjera. Porque nos lo decía hace rato Rubén Moreira, pues no se aprueba la ley secundaria y había quien decía que bueno que no se aprobó, pero nos queda entonces el gran vacío de decir, ¿y entonces qué es injerencia extranjera? Te lo pregunto a ti porque tú lo votaste, José Luis Fernández. ¿Qué es injerencia extranjera? ¿Qué se va a considerar así?
23: Por supuesto, pero antes de meterme en ese tema, Erika, quisiera nada más matizar un poco los comentarios de mis compañeras con respecto al término reelección. Sí. Creo yo que no se actúa con claridad y creo que eso confunde y puede generar un ruido innecesario, más polarizante aún de lo que estamos. Lo que se hizo con el Tribunal Electoral del Poder Judicial de la Federación fue darle la posibilidad a los magistrados, como se le dio a todos los cargos que se eligieron en el 2025, la posibilidad de que quien ocupe ese espacio pueda registrarse en un proceso electoral y competir para ocupar un encargo. Es exactamente el mismo trato que se le dio a todos los ministros de la Corte, a todos los magistrados y a todos los jueces que compitieron en el 2025. Y está en un artículo transitorio, es exclusivamente para el primer proceso de nombramiento a través de la vía electoral de este tribunal. Es decir, que no existe un procedimiento de reelección sistemático, es generar condiciones de igualdad con los ministros, magistrados y jueces que ya fueron electos en el pasado proceso 25. Y dicho esto, bueno, me voy al tema de la intervención extranjera. Creo que es una norma que quedó incompleta, no es una norma perfecta, porque al no tener una plataforma en las leyes secundarias, va a ser muy complicado su operación. Por un lado celebro que hayan retirado el dictamen de la ley secundaria, porque a mí me parecía violar por completo el proceso legislativo el aprobar una reforma constitucional, y antes de que haga todo este recorrido del constituyente permanente y que quede en firme esta reforma constitucional, pues nosotros ya habríamos aprobado la reforma a la ley secundaria. Entonces me parece que no es un procedimiento correcto, los tiempos no van a alcanzar, es decir, no va a haber ley secundaria para el 2027, pero bueno, lo interesante es que...
20: ¿Y entonces cómo se va a interpretar, José Luis? ¿Cómo se va a poder aplicar esta norma sin ley secundaria, sin claridad, entonces, sobre qué es esto de injerencia extranjera?
23: Yo creo que va a ser muy complicado que se pueda llevar a cabo. Lo que sí veo es que probablemente llegó esta propuesta algo tarde. No creo que sea un tema que vayamos a tener en el 2027, espero que no sea un tema que vayamos a tener en el 2027, pero bueno, considero que es prudente que en nuestra Constitución tengamos esta causal como causal de nulidad en un mundo que está evolucionando, que está cambiando de una manera muy importante, y que vemos que las grandes potencias, porque hay que decirlo, no solo Estados Unidos, no, las grandes potencias en general en el mundo, pues tienen tentaciones importantes de intervenir en asuntos electorales en los países en vías de desarrollo como es México, ¿no? Entonces, lamento que no haya sido perfeccionada esta norma, creo que está incompleta y esperemos que no tengamos ningún asunto que resolver en el 2027, pero bueno, lo importante es que ya está en la discusión.
20: Oye, y México, ¿no? Porque yo me acuerdo de un Andrés Manuel López Obrador reconociendo y desconociendo elecciones en otros países del mundo. Pablo, ¿tú quieres hablar?
21: Bueno, yo sí quiero decirles algo. Vamos a retomar las cosas y por qué se da esta manifestación de crear el botón de pánico. Esto nace después de lo de Sinaloa, desafortunado. Quiero decirles que esto, de verdad, que el gobierno de la República, en lugar de buscar aliados y buscar hacer política, busca enemigos. Sí, yo quiero compartirles que habla mi compañero de polarización que generaron ellos, ¿sí? Vamos a ver cómo lo están haciendo y a partir de qué. Están diciendo un discurso que yo quiero a todos los que nos escuchan que no lo compren, que es quién está a favor de la intervención y quién está en contra. De eso no estamos hablando. La injerencia no es igual a impunidad, y hay que decirlo claro, ¿sí? Esto salió porque un gobernador fue señalado por narcotráfico, y después de esto, que la presidenta debe entender que es presidenta de los mexicanos, no presidenta de un partido político que tenga que defender a delincuentes. Eso es lo grave, Erika. Eso es lo grave que tenemos que advertir. Y no tenemos que polarizar entre dos Méxicos, porque solamente hay uno. El México que está a favor de la injerencia y de los gringos, o el México que está a favor de Morena. Esto no lo podemos permitir. Son cosas totalmente distintas y abismalmente diferentes. No sé si compartan esto.
1: A ver, yo creo que el tema ya aprobado, hay que decirlo con claridad a tu gran audiencia, por virtud de cual se adiciona una causal de nulidad de las elecciones, tanto en el ámbito federal como local, es una tragedia nacional. Es un tema que impacta y transgrede a nuestra democracia. Y hay que tomarlo con seriedad, porque hoy el oficialismo, Morena y sus aliados, lo único que han sabido hacer es disfrazar, enmascarar todas estas reformas que son totalmente lesivas para nuestro país a la luz de una serie de criterios que no se sostienen. Vamos a defender la soberanía. Por ejemplo, por supuesto que todos los mexicanos queremos defender la soberanía, no a la injerencia internacional, Erika. ¿Qué es lo de fondo? Y hay que tomarlo con seriedad. Yo no puedo admitir esas propuestas de que qué gran avance. El gran tema, y hay que decirlo, es la ambigüedad de los conceptos, en donde dicen será causal de nulidad de elecciones federales y locales cuando se demuestre injerencia, intervención extranjera. Y ahí cabe todo. Que un medio de comunicación extranjera dé una nota y afecte a un candidato, lo beneficie, puede ser intervención extranjera. Todo cabe, y eso es lo riesgoso. Están dejando una gran manija para hoy el poder, que sabe, y esto es lo único que yo celebro, que sabe a la luz de las encuestas que las cosas no están bien electoralmente para su partido, y sin embargo están actuando en consecuencia. Esto es lo que realmente está pasando y es lo que me preocupa. Ahora, yo tengo dudas, porque a la luz del sistema jurídico hay dos tipos de leyes constitucionales. Las autoaplicativas, que ya establecen criterios profundos y aplicables, o las heteroaplicativas, que sí requieren leyes secundarias que establezcan procedimientos de su aplicación. Creo que en este caso sí se requiere la ley secundaria para que entre en vigor y se ejerza, y por lo tanto no estará en vigor en 2027. pero hay que analizarlo a fondo. Sin embargo, no puedo admitir estas consideraciones de que qué bueno que todos protegemos a México, todos estamos en contra de la injerencia, los problemas de México se deben resolver en México, pero dejar esta ambigüedad es darle la llave a Morena y sus aliados para que anulen elecciones a conquentillo y a su criterio. Y eso es inadmisible en una verdadera democracia.
20: Justamente iba a ir con José Luis Fernández, pero estamos perdiendo la comunicación. La vamos a tratar de recuperar porque sí me interesa mucho saber esta parte. Y más cuando se queda abierta esta puerta, porque lo que estamos diciendo es, a ver, ¿puede o no aplicarse para el 2027? Es que se va a aplicar o no se va a aplicar. Creo que esto tendría que estar claro desde el Poder Legislativo, no bajo la duda de si pasará o no pasará. Mira, Pablo,
21: yo quiero decirles algo que se llama determinancia. La determinancia de una elección la dan los votos. Se queda muy sui generis decir la injerencia extranjera. Les voy a poner un caso. Si hay elecciones en Sinaloa en este momento, se puede haber materia para que quiten ese gobierno, porque van a decir que porque se metió el gobierno extranjero a señalar a su exgobernador. Claro. Pero fíjense bien lo que les voy a decir. Hablamos de injerencia. No sé si conozcan el caso de Budapest en Hungría. En Budapest en Hungría, el gobierno norteamericano mandó hasta operar allá. ¿Y qué pasó? El candidato de los norteamericanos perdió por 7 puntos. O sea, nosotros tenemos que decir, nosotros vamos con todo y sobre todo, pero esos discursos en que nos llaman a nosotros a defender la soberanía nacional no tiene nada que ver con la impunidad. La presidenta queda mal a soportar y ser cómplice de quien está señalado por Estados Unidos. Y todo esto tiene una lógica cronológica en el tiempo. Viene el secretario de Seguridad de Estados Unidos y al momento, fíjense bien lo que debió haber pasado en esta reunión, al momento Monreal saca la ley de injerencia. ¿Qué les vino a decir? Yo creo que todos suponemos, vamos por todos, ¿sí? Entonces eso les da pánico, por eso es el botón de pánico. Esto no es una ley de injerencia, es un botón de pánico nuclear de Morena.
20: Ahora, lo quiero ligar con lo que está sucediendo en Michoacán. Esta semana vimos en el Congreso del Estado de Michoacán un intento de dar portazo por parte del Movimiento del Sombrero, porque justamente argumentan que la reforma electoral que allá se está discutiendo y que se está construyendo va con dedicatoria, y con dedicatoria a ellos, porque lo que está buscando es que las candidaturas independientes pues no puedan tener emblemas, que no puedan tener como si fueran una fuerza política, como si fueran un partido político, y entonces los deja a ellos de manera directa una afectación. Se están haciendo leyes con dedicatoria en este país, Santiago.
1: Claro que sí, nada más para no brincarme el tema, quiero cerrar el tema de la reforma a la nueva causal de nulidad. Es no solo la ambigüedad del término intervención o injerencia extranjera, sino la amplitud, porque hay que recordarle a nuestros ciudadanos y compañeros que es que venga de gobiernos, Erika, o de agrupaciones, es decir, cabe todo. Claro. Y esa es la real preocupación y no podemos tomarlo a la ligera. Ahora bien, el tema de Michoacán, como ya lo platicamos la semana pasada, a la luz de esta reforma raquítica, intrascendente del Plan B, todas las entidades están adecuando su legislación electoral, sí, por obligación, y muchas están metiendo y tomando cartas en el asunto para intentar de mejorarlo. ¿Qué pasó en Michoacán? Y lo debo decir con toda sinceridad. Se modificaron o se cambian 3 cosas sustantivas. Se agrega el tema de anular las elecciones si se demuestra la intervención del crimen organizado. Lo aplaudo. Es uno de los estados más golpeados por el crimen organizado. Vienen de una gran tragedia del asesinato del alcalde de Urapan y lo aplaudo. Viene una prohibición de quién puede ser candidato a la luz de agresores sexuales, deudos de pensiones alimenticias. Lo aplaudo. Debemos tomar con responsabilidad porque si son malos en casa, pues serán malos en la calle. Gran, gran acierto. ¿Dónde está el debate y dónde está el problema? En este tema de prohibir, literalmente lo que se está haciendo es prohibir que se asocien, prohibir que se agrupen los candidatos independientes. Ese es el gran tema de fondo de la reforma electoral en Michoacán. Y tiene 2 cuestiones fundamentales. Por un lado, ya de la manera natural en la legislación, tienen una gran carga los candidatos independientes. Claro. No han funcionado por lo mismo, porque mientras que los que van abanderados por un partido tienen presupuesto, estructura, capacitación, experiencia, los candidatos independientes cargan con todo esto. No obstante lo anterior, les prohíben hacer una agrupación. Pongo el ejemplo claro para que se entienda. Pablo va de candidato independiente a diputado local de Michoacán.
21: Gracias.
1: Mi querida Eriqueta va de candidato independiente al gobierno del estado de Michoacán y yo a otro cargo. No podemos usar eslogans, hacer comunidad, porque eso es lo que estoy prohibiendo. Y lo más grave, un requisito para que sea válida una ley es la abstracción e impersonalidad. y esto tiene nombre y apellido. Se está atacando al movimiento del sombrero, que son los mejores posicionados en Michoacán, y eso no se vale. Es ilegal la ley, pero sobre todo atenta contra un derecho que es de estos candidatos independientes de hacer democracia asociada.
20: Ahora, Pablo, eran muy fuertes las palabras de Grecia Quirós cuando decía: la presidenta se comprometió a apoyarme, a cuidarme, ¿qué espera? Que me maten a mí, que maten a mis hijos. ¿Qué decir ante esto?
21: Bueno, preguntabas tú al principio si hay sesgo en esto, pues hay sesgo en todo. Es increíble cómo lo van a tipificar también, son ambiguos en lo que dicen, en su hambre por conservar el poder. Yo no había visto tanta posesión de querer tener y conservar todos los espacios de poder. Mira, en el caso de Michoacán, yo no sé cómo van a hacerlo. Imagínate que yo voy de candidato, que ya me hizo favor aquí Santiago de hacerme candidato de Michoacán. Okay. Imagínate que yo...
20: ¿Favor o sí. no favor? Ya no sé.
21: No sé si agradecerle, porque ahora las candidaturas son un poco peleadas. Pero bueno, yo decirte que me pusiera yo un sombrero y que saliera a campaña, ¿eso sería causal? Que saliera yo como con el sombrero como candidato del movimiento del sombrero, que efectivamente son ciudadanos que están representados y que están hartos de la inseguridad. Recordemos cómo fue que su alcalde murió llamando siempre a la seguridad. Y otra cosa muy importante que hay que decir, estas leyes tienen sesgo porque el poder que actualmente tiene la presidenta de la República la ha mareado mucho, la está aturdida, porque lejos de querer congraciarse con su sector de Morena, se está enfrentando a Estados Unidos cuando debe de buscar aliados y hacer política, y lo que está buscando es encontrar enemigos. Entonces esto es muy complicado cuando lo quieres llevar a todos los estados y a toda la República, y esto de verdad no lo podemos permitir. Lo dicen de una manera que a la gente le convence la idea de defender la soberanía, y no estamos hablando de eso. Claro que el Movimiento Ciudadano no vamos a permitir que haya injerencia extranjera, pero no vamos a soportar tampoco que delincuentes señalados mediante un proceso judicial los estén solapando y a otras gentes les den un trato distinto.
20: José Luis Fernández, voy de regreso contigo. Entonces, ¿se aplica para el 2027 o no esto de la injerencia extranjera? Porque creo que cuando se aprueba una normatividad no puede quedar ahí a la deriva de sí, no, a lo mejor sí, a lo mejor no. A ver, ¿qué va a pasar? Y también ya estamos en el caso de la reforma en Michoacán, de la reforma electoral, que ha generado pues este reclamo por parte del Movimiento del Sombrero, que los están atacando directamente.
23: Sí, lo comenté en mi comentario anterior, yo creo que es una norma imperfecta lo que se plasmará en la Constitución en los próximos días, en caso de que se concluya todo el procedimiento del constituyente permanente. Me veo difícil que pueda generarse una aplicación en 2027 de esta norma, y espero que no haya necesidad. La realidad es esa. Y yo sí mandar un mensaje: gobernar es una de las tareas más difíciles que hay en nuestra sociedad, probablemente sea la más difícil, y no se puede gobernar si no se tiene el respaldo ciudadano. De nada sirve que algún personaje político piense o crea que a través de un plumazo puede secuestrar o agandallarse el poder, porque definitivamente va a tener un tránsito imposible en el ejercicio de gobierno. Para gobernar hay que tener el respaldo de la gente, y eso es en lo que nosotros trabajamos todos los días, más allá de darle eco a las suspicacias que existen en la mesa. La realidad es que nosotros estamos buscando un marco jurídico más eficiente que le sirva a los mexicanos, y se verá en las próximas elecciones. La realidad es que yo no creo que haya necesidad de anular ninguna elección en 2027 por injerencia extranjera. Eso, hago votos para que eso ocurra. También es importante que los actores políticos pues no se presten a ningún tema como este, y podamos resolver nuestros problemas políticos electorales entre mexicanos en México. Eso sería lo que todos aspiramos y todo lo que todos queremos. Y por otro lado, decirte que en el caso de Michoacán, pues yo hago votos para que todos los que aspiren, no solo en Michoacán, sino en todo el país, todas las personas que tengan la aspiración de acceder al poder, a un puesto público a través de las elecciones, pues se les den todas las condiciones, ya sea a través de los partidos políticos o de la vía independiente. Creo yo que eso es lo interesante de nuestra democracia, que podamos presentarnos ante la ciudadanía, y que la ciudadanía elija quién considera que es el mejor perfil para gobernarnos. Advierto que viene un proceso largo en el estado de Michoacán, porque seguramente serán impugnadas todas estas normas, y veremos pronunciamientos de los órganos jurisdiccionales, que yo confío en que lo harán con mucha responsabilidad y pensando en el bien de la democracia de nuestro país.
20: A ver, acá ya te quieren responder, pero antes de ir con ello, yo te quiero preguntar de manera muy clara, porque ya nos lo están cuestionando. Los potosinos radicados, por ejemplo, en Estados Unidos, que están organizados y que se pronuncian cada vez que hay elección en México, si lo hacen, ¿se consideraría intervención extranjera?
23: No, por supuesto que no, porque son mexicanos. El que tú radiques en cualquier otro lado del
20: aunque
23: mundo...
20: Aunque tengan la doble no, ciudadanía, que los acredita como
23: aunque tengan la doble ciudadanía...
20: A ver, eso no sería intervención.
23: Hay muchos compañeros míos diputados federales, y es mi caso en lo personal, yo tengo doble ciudadanía, mi papá es español y yo tengo la ciudadanía española y la ciudadanía mexicana, tengo todos los derechos y las prerrogativas como cualquier otro mexicano, y si vives en el extranjero, pues no pierdes tus prerrogativas ni tu derecho a votar y ser votado. Creo yo que se ha generado un ruido innecesario alrededor de esta medida, que yo considero que es una buena medida, que debemos de proteger a nuestro país para que nuestros problemas los dirimamos entre los mexicanos. Eso sería lo más prudente y lo más correcto, además. Pero bueno, también entiendo las ansias electorales que existen alrededor de algunos actores, y bueno, pues bueno, simplemente es pues dejar que las cosas ocurran para que quede al descubierto que no existe ninguna intención de las que se han planteado hoy en la mesa.
20: Santiago.
1: A ver, a mí lo que me preocupa, honestamente, es que la ley, ¿no?, entendiendo en abstracto, es este conjunto de normas que regulan conductas sociales en aras de lograr una paz y pacífica convivencia. Pero un punto fundamental es dotar de certidumbre jurídica las relaciones, los actos. Y con estas legislaciones tan ambiguas, tan amplias, en donde todo cabe, genera lo contrario. Una absoluta incertidumbre. Y yo, a la luz de este comentario de mi compañero José Luis, despedo de no seduce, pues la causa será clara. Si pierde Morena y sus aliados, pues se activará el botón de pánico, que cabe todo, y entonces tratarán de anular una elección. Eso es lo que verdaderamente me preocupa, porque habiendo un gran nicho de oportunidad de mejorar la democracia en este país, están optando por candados, por votos de pánico, pero lo que celebro es claro, los números para el oficialismo no son positivos, y están en Michoacán, por supuesto, vetando al Movimiento Sombrero, y en el plano nacional, pues a todas las demás fuerzas, porque saben que no les irá bien en el 2027.
20: Pablo.
21: Bueno, yo más que nada, primero decirles que soy mexicano hasta las cachas, que la verdad es que yo pienso que estas leyes que se hacen sobre las rodillas después de la visita de un dignatario norteamericano en respuesta a lo que nació como la señalización de Estados Unidos sobre un gobernador, y de ahí se desprende toda esta discusión. No perdamos las cosas desde su origen, porque luego hablamos ya de la injerencia, y la injerencia sale del señalamiento de un gobernador que es narcotraficante, que además, decirles que yo, no aclarar esto, se llena para, como decía un compañero diputado, para el sospechosismo. Y les voy a decir por qué, porque quiere decir entonces que los dineros que entraron por Sinaloa al señalamiento, esto lo agarraron todos. Por eso es el nivel de no poderlo poner a disposición o de no detenerlo. O sea, vienen varias preguntas. Yo lo dije aquí en la mesa. No son ansias electorelas. Son cosas que debemos de advertir que están pasando a todas luces y todos vemos. No, ay, se están espantando y porque lo tienen que demostrar con los votos. No, estamos advirtiendo que hay un poder que está borracho de poder y que necesita tener más para seguir teniendo lo que tiene. Y no estamos hablando del Partido Verde, estamos hablando de cómo el Poder Ejecutivo se está comportando para que no se sientan aludidos en este debate. Sí sé que la labor política es una cuestión que tiene que ver con el respaldo de los votos, pero también sé que tiene que ver con preservar la democracia en México.
20: Oye, también borrachos de alcohol, porque lo que nos decía Moreira es que ayer corrió con gracia en la Cámara de Diputados. ¿Cierto o falso, mi querido José Luis Fernández?
23: Pues a mí no me invitaron nada. La verdad es que yo cambié de giro pensando en que ya no me iba a desvelar y todo lo contrario. Ahora resulta que bien desvelado y en seco.
20: Oye, bueno, pues tenemos que hacer una pausa, pero bien, al regresar vamos a platicar justamente de a ver qué está pasando en este caso de Sinaloa contra el de Maru Campos en Chihuahua. Esta semana, este miércoles, acudió a la sede de la Fiscalía General de la República, explicó Roberto Gil que todo mal. En el citatorio le decían que tenía que ir a la sede de la Fiscalía General de la República, pero luego le habían dicho no, con que se presente la representación en Chihuahua, pero que ellos más seguro, más marrado, fueron a la sede de la Fiscalía General de la República. República, pero además el discurso que se ha dado por parte de Maru Campos, creo que vale la pena que nos detengamos a escucharlo y a valorarlo y a debatir acerca de qué es lo que está sucediendo en estos momentos en este país. Vamos rápido a la pausa y volvemos.
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13: Estamos de regreso en la mesa de cierre de semana y bueno, pues lo adelantábamos antes de la pausa. Este miércoles Maru Campos acudió pues a testificar, porque en el citatorio decía que en calidad de testigo ante la Fiscalía General de la República por el caso de la presunta participación de agentes de la CIA en operativos de seguridad en el estado que ella gobierna. Pero al momento de llegar ofrece un mensaje en donde ella asegura primero que la llevaron con engaños, porque le dijeron que iba en calidad de testigo y pretenden imputarle delitos. Segundo, señalando la diferencia entre el proceso que se sigue en su contra y el que se sigue en contra de Rubén Rocha Moya, quien se le acusa de delincuencia. Y ella decía, nos están poniendo en esta misma canasta cuando a uno se le acusa de ser cómplice y a mí de combatir al crimen. ¿Qué decir al respecto, Santiago?
14: A ver, el tema de Maru Campos es un tema que actualmente, desafortunadamente, está altamente politizado. Y yo lo que quisiera hoy hablarle a mis compañeros de la mesa y al gran auditorio es qué hay detrás y cuáles son los alcances reales legales. Mira, Maru Campos, como bien comentas, fue citada para comparecer presencialmente en calidad de testigo. Lo que advierten sus abogados, Erika, es que los fundamentos que citan en dicho citatorio son propiamente los del imputado. Y ahí es donde hay ciertos rasgos de desconfianza de que pudiera cambiarse la calidad de una entrevista. Ahora, realmente lo que está detrás, y se lo quiero decir a la ciudadanía, esto es un circo mediático porque el gobierno federal no ha podido sacudirse el tema de Rocha Moya, esa es la realidad. Y lo que quieren hacer con el caso de Chihuahua es simple y sencillamente cambiar la narrativa, cambiar la conversación ciudadana, porque no han podido superarlo. Desde el punto de legal, y lo digo con absoluta honestidad, no tiene ni pies ni cabeza el asunto en contra de Maru Campos. Porque para que alguien pueda ser responsable penalmente, debe haber dos elementos. El cuerpo del delito y que esa conducta sea atribuible a una persona. Y quiero decirles en el fondo, lo que se está investigando es la participación de dos agentes norteamericanos, que ahí hay contradicción. El embajador dijo que pertenecen a la embajada y Washington Post fue el que dijo que eran de la CIA. Pero independientemente de eso, lo que están acusando es que la gobernadora solicitó, permitió que ellos estuvieran. Y ello lo ha negado. Y yo quiero decir que aunque suene cuesta arriba, sí es posible que ella no hubiera sabido por dos elementos. Primero, porque el operativo lo ejecuta la fiscalía por conducto de su brazo operativo, que es la Agencia Estatal de Investigación. Yo le quiero recordar a la ciudadanía que las fiscalías en este país son autónomas, no dependen del gobierno estatal. Primer elemento. Segundo, hay que adentrarnos a qué es la CIA, Erika. La CIA no es una policía norteamericana, es una agencia central de inteligencia. Ellos están por todo el globo terráqueo como espías. Muchas veces entran a los países sin autorización. También es posible que no supiera Maru Campos. Por ello, lo que quiero dejar muy claro es, no hay posibilidad jurídica máxima que tiene fuero de que lleguen a un resultado condenatorio en contra de la gobernadora.
13: Pero además de eso, Roberto Gil, abogado de Maru Campos, denunciaba un poco que los habían tratado de engañar, incluso con la sede. ¿Con dónde los habían citado, Pablo?
15: Yo quiero decirles que de cómo sale todo esto, vuelvo a decir, de seguir encubriendo a un narcotraficante, pero hay que decirlos con todas las letras. Pero yo lo que sí quiero decirles, hablando de que pronto será el Mundial, que la presidenta debe entender que esto no le empareja el marcador. Son cosas distintas y la narrativa sigue siendo lo mismo. Que no, que ya vinieron los gringos. Yo les voy a decir una cosa. Les voy a decir bien y lo digo fuerte y claro. Imaginen ustedes, los gobiernos de Estados Unidos históricamente siempre han tenido contacto más directo con los estados fronterizos. Porque lo que viene la señal a México, Distrito Federal o a la Ciudad de México hoy en día, pues ya cuando regresa ya se fueron los maleantes. Pero ahora con lo que está pasando, que dejan escapar a un narco, que dejan lo de Ovidio, claro. ¿Tú crees que les van a avisar a México lo que van a hacer? ¿Sería conveniente que lo hicieran? O sea, lo estoy diciendo con todos los resultados que tenemos a la vista pública. O sea, todos los estados tienen convenios de colaboración con sus vecinos inmediatos. No sé si sabía o no sabía, pero si supo y no lo comentó en México es por temor de que se les fueran a pelar los malandros, por decirlo con todas sus letras.
13: Uy, desconfianza. José Luis Fernández.
16: Bueno, pues lo que yo quisiera apuntar en este asunto es que es el principal problema que enfrenta nuestro país, sin duda alguna, es la inseguridad. Los temas de seguridad pública, yo lamento mucho que estemos en este nivel de polarización en materia de seguridad pública, porque lo que debería estar ocurriendo es que Maru Campos esté en Chihuahua atendiendo los problemas de los chihuahuenses, el gobierno de la República esté atendiendo los problemas de los mexicanos y en Sinaloa exista estabilidad para que pueda desarrollarse esa entidad. La realidad es que quien paga la factura más cara siempre son los ciudadanos y eso, pues a la larga es la parte más negativa que podemos ver de todo este asunto. Creo yo que deberíamos de darle prisa a la solución de este asunto, que se deslinden responsabilidades en el caso de Chihuahua, si es que las hay, pero Rubén Rocha Moya y sus 9 señalados más rindan cuentas y en caso de que resulten ser culpables que se les castigue y si no, pues no. La realidad es que deberíamos estar en otro tipo de agenda y lamentablemente pues estamos enredados en este circo, maroma y teatro porque es en lo que se ha convertido. Uy. Más allá de otra situación y es muy lamentable porque vuelvo a insistir, al final de cuentas los que sufren, los que la pagan pues son los ciudadanos de Chihuahua, de Sinaloa y de nuestro país. Tampoco.
13: ¿Pero quién está alimentando ese circo, José Luis? ¿Quién lo está impulsando ese circo?
16: Pues todos le aportamos un poquito a este tema. Yo sí quiero puntualizar simplemente que no me parece justo ni equilibrado que también se le regatee al gobierno federal pues su actuación en materia de seguridad pública. Es evidente que hay un cambio de política en materia de seguridad pública. Hace algunos meses vimos el abatimiento del criminal más peligroso del mundo en el operativo del cártel Jalisco Nueva Generación, en donde cae abatido su líder, el Mencho, que tampoco se le puede regatear al gobierno de la República los resultados que ha tenido en materia de seguridad. Creo yo que esta administración ha dado buenos resultados y si le sumamos a los esfuerzos que puedan generar los estados, pues creo que pudiéramos estar hablando de una estrategia en conjunto que lamentablemente este tipo de grillas pues no no permiten que se puedan aterrizar. No hay desconfianza entre todos, nadie confía en el otro. Creo que con justa razón, la verdad es que entiendo muy bien el momento que vive Chihuahua y entiendo muy bien el momento que vive Sinaloa, pero no dejo de lamentarlo. La realidad es que el principal problema a resolver al que estamos empezados todas y todos es en la seguridad pública. Y bueno, yo espero que pronto salgamos de esto y podamos seguir trabajando para construir el México en paz que nos merecemos todos y queremos todos.
13: Es que mira, yo te lo preguntaba porque a reserva de checar qué dijo hoy en la rueda de prensa matutina la presidenta de México, toda la semana ha tocado el caso de Maru Campos. Toda la semana. Cuando hablamos de que si circo o no circo, yo por eso te preguntaba quién lo está alimentando, porque al menos en la mañanera ha estado toda la semana el tema de Maru Campos.
16: Mira, parece que haya sido una buena estrategia el manejo que se le ha dado a este asunto. No coincido con ella y vuelvo a insistir, mi posición es salgamos pronto de esto porque tenemos muchos problemas que resolver.
13: Gracias, José Luis. Muy buenos días.
16: Muchas gracias. Buenos días. Saludos a todos y a todos.
13: Pablo, último comentario.
15: Saludos a todos. Yo nada más digo que por favor veamos los discursos. Nosotros, claro que en Movimiento Ciudadano estamos en contra de la injerencia, pero no a favor de la impunidad. Gracias, Erika.
13: Gracias, Pablo. Santiago, muchas gracias.
14: Erika, Pablo, un gusto estar con ustedes y excelente fin de semana para todos.
13: Gracias por acompañarnos en esta mesa de cierre de semana. 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Nosotros vamos a la pausa y volvemos.
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2: The Mandalorian y Grogu es protagonizada por Pedro Pascal. El fenómeno de Star Wars regresa a la pantalla grande con el estreno de The Mandalorian y Grogu. Tras conquistar el streaming, el cazarrecompensas Din Djarin y el pequeño Grogu saltan al cine para enfrentar una nueva amenaza en los bordes de la galaxia. La trama promete expandir el vínculo entre este padre accidental y el aprendiz que, para muchos, es solo un imán de mercadotecnia. Entre naves espaciales y batallas épicas, veremos si la historia logra sostenerse o si es solo otro pretexto para vender peluches. El estreno marca el regreso de la franquicia a las salas tras una larga ausencia.
3: El niño vivirá siglos después de mí. No siempre voy a estar para protegerlo.
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13: Son las 9 de la mañana con 23 minutos y, como saben, dentro del enorme desarrollo que se ha visualizado en San Luis Potosí, pues también hay que seguir construyendo la confianza en formar y fortalecer un patrimonio en las tierras potosinas. Por eso es que hoy nos acompaña Berenice Ibarra, que es la subdirectora comercial de Ciudad Maderas. ¿Cómo estás, Berenice?
14: Buenos días, gracias por la invitación. Muy contenta de estar aquí con ustedes.
13: Muchas gracias que nos acompañas. Oye, vaya, estamos diciendo esto, que durante más de 10 años aproximadamente, por lo que leí un poquito, más o menos 8,000 familias, ya me estoy yendo muy a los extremos, 8,000 familias han confiado en Ciudad Maderas para...

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6: Escuchado sobre la meditación, pero ¿no sabes qué es? Te cuento de volada qué es y por qué es tan buena en nuestras vidas. La meditación trata de abrir la conciencia, de entrenarla y de observarla. Hay 3 confusiones acerca de qué es la meditación. La primera, no se trata de no pensar en nada, sino de observar tus pensamientos sin juzgar. Es la diferencia de ver tus pensamientos como si fuera un tren, en vez de subirte al tren siguiendo el diálogo mental. Esto es activar el observador y ver el tren pasar. Esto quiere decir observar tus pensamientos sin juzgar ni engancharte. El segundo, no se trata de no hacer nada, porque sí estás haciendo algo, estás meditando, ya sea sentado, caminando o acostado. Y la tercera, no se trata de no sentir, sino todo lo contrario. Se trata de sentarte a sentir tus emociones y tus sensaciones corporales. Preguntarte, ¿qué sientes? ¿Dónde lo sientes? ¿Sientes dolor, tristeza, enojo? ¿En qué parte del cuerpo se manifiesta? La meditación es la capacidad de estar presente, de pausar en el aquí y en el ahora, totalmente inmersos con lo que sea que estemos haciendo en este momento. Es una habilidad y requiere de tiempo y práctica para desarrollarlo. Lo importante es hacerlo cada día. Ahora ya sabes qué es la meditación. ¿Y a ti? ¿Te da curiosidad empezar? Sígueme en redes sociales como @MarionCortina.
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4: Your Friends and Neighbors segunda temporada se estrena en Apple TV. Hay quienes harían lo que fuera por su familia y hay quienes usarían a su familia de pretexto para justificar que están dispuestos a cualquier cosa con tal de no renunciar a su estilo de vida, al dinero y a los lujos. Y, para ejemplo, los protagonistas de Your Friends and Neighbors, la serie de Apple TV que nos regaló el icónico baile de Jon Hamm, quien interpreta a Coop y quien regresa a una segunda temporada. Después de que Coop decidió robar casas por necesidad y terminó hasta siendo acusado de asesinato, para esta temporada todo parece indicar que se le ha despertado ahora un lado oscuro.
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16: Llega a Netflix una película bastante fuerte. Aún es de noche en Caracas. Aún es de noche en Caracas cuenta la historia de Adelaida, una venezolana que va a tener uno de los peores días de su vida. Le ocupan su departamento, su amiga se muere y ella solo quiere salir de Venezuela. Y bueno, todo lo demás mejor pues ni les platico, pero de verdad es una película que retrata la vida desesperante que pueden estar viviendo en la actualidad los venezolanos. Aún es de noche en Caracas está inspirada en la novela La hija de la española, escrita por Karina Sainsborgo. El relato es honesto, los diálogos tocan fibras sensibles y empatizas con la situación de los personajes a pesar de verlos tomar decisiones radicales y hasta riesgosas.
17: ¿Quién eres tú? Esta es mi casa.
18: Todo esto que tú ves aquí le pertenece a la revolución, chama.
19: Cine.

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25: The Mandalorian y Grogu busca recuperar la magia que los fans exigen. Después de varias temporadas en Disney Plus, Grogu y Mando finalmente tienen su propia película cinematográfica. Esta nueva entrega busca elevar el nivel visual de la saga, llevándonos a mundos inexplorados donde el pequeño Grogu deberá demostrar si realmente tiene el poder de un Jedi. A pesar de su éxito masivo, la crítica se pregunta si la narrativa podrá superar el eterno estancamiento de un personaje que parece diseñado para el consumo fácil. Con Pedro Pascal como el mandaloriano, la producción apuesta todo al impacto de la pantalla grande y al sonido envolvente.
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1: Oigan, y ya sabemos que a muchos nos da flojera hacer trámites, pero este sí que vale la pena. 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Seguimos en Peace and Box.

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2: Por fin viernes 29 de mayo, son las 5 de la tarde con 33 minutos. Yo soy Cris Herrán y estoy muy contenta de poder acompañarte en esta tarde de fin de semanita. Por fin es viernes, pero también es un viernes de hacer conciencia. Ya ahorita lo mencionábamos antes de entrar. A ver, las finanzas no nos gustan, pero es importante para poder ahorrar, saber en qué vamos a invertir y tratar de no gastar. Que le podamos llamar inversión. Así que el día de hoy vamos a hablar de algo muy importante que lo ves como del tamaño de una hormiga. Sin embargo, llega a ser algo que por ahí nos puede estar haciendo que salgan gastos y gastos y gastos y no podamos ahorrar. Son los gastos hormiga. ¿Qué son? ¿Y cómo aprovechar mejor nuestro dinero? ¿Lo sabes? Bueno, si no, aquí lo descubrimos con Arturo Sánchez. Él es asesor financiero. Bienvenido, Arturo. ¿Cómo estás? Muy bien, bueno, la verdad, mira, hasta tengo más calor de lo normal de lo que nos vas a decir, porque siento que me puedo llegar a asustar.
3: Bueno, en realidad sí, porque así como lo planteas, los gastos hormiga son aquellos que por su simplicidad
4: a veces no registramos. Luego decimos, ay, pero si solo me gasté, no sé, en un café, unas galletas, pero si hacemos estos gastos de forma recurrente, en vez de tener una hormiga, vamos a tener un elefante. Porque acumulados en un periodo largo de tiempo, vamos a decir un año, pues podrían representar entre el 15 y hasta el 30% de tu salario. Es decir, si ganas 100 pesos, estarías, vamos a llamar, invirtiendo 30 pesos en esos gastos hormiga que tú piensas que no impactan

0: tu economía diaria, pero al final, como te digo, en un periodo ya un poquito más largo, podrían representar una suma importante que podrías estar colocando, ya sea en un instrumento de inversión, en tu propio ahorro o incluso pues algún gasto que tuvieras programado, en eso podrías utilizarlo.
1: O pagar la tarjeta de crédito, o no sé, tal vez ahorrarlo. ¿Qué tal que se nos va lo que fuera o lo que saldría un viaje?
0: De hecho, sí. Mira, haciendo un ejercicio bien simple. Suponemos que todos los días te compras un café y unas galletas, ¿sale? Y digamos que tu cafecito te cuesta 40 pesos, por decir que está barato, ¿no? Y unas galletas de 30. Ahí ya tenemos 70 pesotes. Multiplicados por los 30 días que tenemos en el año, 30 días del mes, yo pensando en el año, son alrededor de 21,600 pesos. Solamente de café y galletas diario. Es un buen dinero. Entonces, ¿qué podemos hacer? Lo que podemos hacer como recomendación de asesor financiero es, hay que tener un presupuesto. Lo hablamos constantemente. Pero el hecho de tener un presupuesto para aquellos gastos hormiga también nos ayuda a limitarlos. Por ejemplo, si yo únicamente a la semana dedico 500 pesos para ese gasto hormiga y por decirte, en vez de traer mi tarjeta, traigo esos 500 pesos en efectivo, pues me voy a limitar a que durante esa semana esos 500 pesos es lo único que tengo disponible para ir por mi cafecito, si fumo, bueno, pues mis cigarros, tener eso en consideración y no tener disponible el acceso al resto de tus cuentas para que no sea motivo de que, bueno, al final del mes, al final del año, cuando estemos haciendo cuentas, oh sorpresa, gastamos un montón de dinero. Pero no solamente es, si te gusta, pues el refresquito, el cafecito, el snack, o saliste tarde y te compraste algo ahí en esas tiendas de conveniencia, también es todas aquellas aplicaciones de comida que tenemos en nuestro celular. Esos también pensamos que no son gastos, que es así como de, bueno, pues pedí 2-3 veces a la semana, pero pues son 200 pesos cada vez que pediste algo. O también tenemos el servicio de transporte por aplicación, ¿no? Si de repente pues no tuviste oportunidad de planear bien tu semana, pues vas a estar utilizándolo de forma regular. Y entonces eso se va sumando. Ya traemos los 70 pesitos diarios de cafecito y galletas. Y luego le sumas que en la tarde pues pediste de alguna plataforma otros 200 pesos. Y luego pues también voy a pedir un servicio de transporte por aplicación, otros 250. Y entonces en realidad ya gastaste 600 pesos en un día.
1: Claro, ¿no? Oye, a ver, pero ¿qué pasa? Y creo que esto viene de la mano de lo que decías de cuidar, no tener acceso a esas cuentas o tal vez a esa tarjeta, porque dices, a ver, ya aparté mis 500 pesos para mis gastitos hormiga, el cafecito, la proteína, el desayunito con las amigas, una botanita, lo que sea. Y entonces tienes en tu cuenta el apartado de esto es para el supermercado, esto es para pagar el agua, la luz, el teléfono, pues ciertas cosas, ¿no?
0: Sí.
1: Y entonces ese tema, bueno, voy a pellizcar tantito, porque como ya me acabé esos 500 pesos, pues voy a pellizcarle, no hombre, y que luego viene el concierto, pues le voy a pellizcar un poquito más de acá. Y luego se te va yendo también el dinero que tienes apartado, pero para otras cosas, que ya estaba ese dinero comprometido.
0: Claro, y tiene que ver justamente con no tener un presupuesto, una cantidad asignada para cada una de las cosas, porque dices, bueno, si le quito a lo del súper en esta semana, pues, ¿qué tanto me puede complicar? Pero si lo haces de forma recurrente, entonces tienes ya un hábito de no cumplir tus metas, ¿no? Claro. Y eso, a la larga, lo que implica es que ni lograste uno, ni lograste lo otro. No lograste ahorrar, no te fuiste de viaje, no compraste aquello que tanto querías, o simplemente no tienes un colchón para hacerle frente a todas esas eventualidades. Claro. Entonces, la idea es, porque los presupuestos pueden ser tan variados como uno se los imagine, ¿no? Uh-huh. Porque puedes poner dentro de tu presupuesto, a ver, ya tengo todos mis gastos regulares cubiertos, ¿no? Que lo hemos platicado aquí, deberían de ser hasta el 50% de nuestro salario. Ya lo tengo eso cubierto. Ahora, ¿cuánto voy a destinar a la salida con las amigas? Bueno, pues eso ya está en mi presupuesto. La proteína, porque pues soy fit y me gusta cuidarme. Ah, ok, pues también lo tengo presupuestado. Ahora, también puedo poner el apartado de gasto hormiga. Y entonces tengo también ese dinero disponible para estas otras cosas. El tema es ser disciplinados y crearte el hábito de mantener el presupuesto lo más que puedas. ¿Y por qué digo lo más que puedas? Porque todos tenemos eventualidades. Todos. No hay nadie que se escape. Porque lo mismo te puede dar un dolor de cabeza que te puede dar, no sé, el otro día caminando por la calle vi a una chica de estas de que recolectan basura y bajándose del camión la chica se lastimó un pie. O sea, los imprevistos están por donde sea. Y pueden ser de salud, pueden ser familiares, pueden ser porque el carro ya se nos descompuso, alguna situación en la casa ya no jala, la tele, la estufa, el refrigerador. Y pues siempre tenemos que estar desembolsando. La idea es mantener nuestro presupuesto y justamente lo que viene a hacer el gasto hormiga es desequilibrarnos. Porque como no lo registramos, pensamos que es una cantidad tan mínima que no nos va a afectar. Pero de nuevo, haz las cuentas, yo te invito a que hagas el ejercicio, pon ahí en papel cuánto gastas diario en esas cositas que te gustan, ¿no? Los que fuman, pues sus cigarritos, los que les gusta el refresquito, cuánto gastan en eso. Y eso, multiplíquenlo por las veces que lo hacen durante el mes y luego por los 12 meses del año. Se van a sorprender de la cantidad de dinero que están invirtiendo, entre comillas, en esos gustitos. Porque luego también están otras opciones que podrían ser más benéficas para la salud financiera. Si es una cantidad pequeña, vamos a decir alrededor de 10 mil pesos en el año, podrías estarlo invirtiendo en CETES. Te da 7% de retorno anual. Ahora, 15, 25 mil pesos que te sobraron en el año por no gastártelo en estos gastos hormiga. Bueno, pues puedes empezar una inversión muy básica en alguna plataforma de tu banca en línea, ¿no? Que te puede regresar entre un 7-9%, ¿no? O si estás por encima de los 35 mil, 50 mil pesos, porque bueno, hay gente que le gusta de una marca muy particular el cafecito de la mañana y es un poco más caro que el de la tienda de conveniencia. Bueno, eso quiere decir que podrías estar accediendo a inversiones mucho más grandes o incluso hacer aportaciones voluntarias a tu Afore. Eso en un periodo de 20, 25 años va a representar millones de pesos para tu bolsillo. Pero bueno, de nuevo, regresando al tema de los gastos hormiga, es ¿por qué no los registro? Porque se me hace fácil y eso que se me hace fácil se me escurre entre las manos y al final quedamos ahí muy tristes porque no logramos ni una cosa ni la otra. No nos fuimos de viaje, no compramos la prote, no compramos ese vestido que tanto nos gustaba, los zapatos, los tenis, lo que sea. Y claro, todo por café y galletas.
1: ¡No, qué horror! Imagínense, pónganlo en una balanza y sí, es importante. Ahorita con el celular lo podemos registrar, lo pones ahí en tus notas y vas haciendo la cuenta en un mes que es tanto, es tantito. Entonces, ¡ay, se me ocurrió llevarme esto en el súper que no estaba dentro de mi presupuesto! A ver, ¿cuánto fue ese extra? Y entonces podemos ir llevando una mejor organización, también por ahí tener el presupuesto adecuado y sí, ir dándonos cuenta de ese poquito. ¿Cuánto se vuelve? Que se vuelve mucho al finalizar el mes, al finalizar el semestre o hasta el año, como bien lo dices, Arturo. Oye, te quiero agradecer muchísimo por venirnos a poner los pies sobre la tierra con estos gastitos hormigas. Así que cuídenlos. De repente se nos hace fácil pasar a esa tiendita de la esquina, ya saben cuál. Y además también te ahorras más si vas a un supermercado. ¿Por qué no? Si te vas al mercado y también son gastos hormigas. Muchísimas gracias por acompañarnos.
0: Gracias a ti, Cris.
1: Y bueno, les quiero decir que en nuestras redes sociales, si tienes dudas de todo esta, ahora sí que de los gastos financieros, de cómo ahorrar, ahí vas a encontrar el contacto de Arturo Sánchez. Por supuesto que ahí lo compartimos, lo etiquetamos. Y bueno, nosotros continuamos con musiquita. ¿Qué creen? Que el día de hoy estará con nosotros cantando Gente de Zona y Los del Río con una canción que tiene unos pasitos allá noventeros buenísimos y que espero que ahora todas las generaciones nuevas se lo sepan. Esto es Macarena por Peace and Box.

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2: Nuestra frase con Vox de este fin de semanita está buenísima. Ponle muchísima atención. Si estás pasando por un buen momento, por un mal momento, si no tienes las respuestas, esta frase es para ti. Confía en el proceso, incluso cuando no entiendas el resultado todavía. Confiar en el proceso, te quiero decir que significa aceptar que el aprendizaje ocurre precisamente en esos momentos donde no tenemos todas las respuestas. Es entender que la evolución personal no es una línea recta, sino un camino lleno de lecciones que, aunque no veamos el resultado final, nos están transformando en una mejor versión de nosotros mismos. ¿Qué te pareció? Esta frase lo dice todo. Así que cuando sientas que ya todo va en picada, tranquilo. Así es. Es como una montaña rusa. Con sus subidas y sus bajadas vas a llegar a esa mejor versión de ti. No te preocupes, aunque ahorita todavía no tengas todas las respuestas. O tal vez pienses que no se están dando las cosas como lo imaginabas. Así que sigue en ese camino. Y la frase te la voy a recordar. Dice así: confía en el proceso, incluso cuando no entiendas el resultado todavía. Continuamos con más música por Peace and Vox.

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